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2: Ya son las 6 de la tarde con 11 minutos. Continuamos con más aquí en La Mera Mera, en La Grupera 89.3. Exactamente. Yo soy Marco el Venado. Con todo el gusto y el placer del mundo de saludarte, de acompañarte de nueva cuenta en este fin de semana, en este domingo. Domingo 24 de mayo. Vamos a cerrar este fin de semana, este domingo, como debe de ser, con buena música. Aquí en La Mera Mera, obviamente a toda la banda que en estos momentos sigue en sintonía, que está en casa, que va manejando, que está trabajando todavía. Donde quiera que te encuentres, que tengas una excelente tarde. Si te estás preparando a lo mejor también con tu botana para el rato la final del fútbol. Estás trabajando ahorita, todavía vas manejando, que ellos combinan a tu destino, a casa, ya vas a descansar. Saliste a hacer algunas compras. Estás ahorita trabajando todavía, o a lo mejor ya están levantando ahí en algún tianguis, en algún mercado, preparándose para ir a descansar. Bueno, que sigan teniendo una excelente tarde. Aquí nos vamos a estar acompañando, obviamente, con buena música en punto de las 8 de la noche. Tenemos Cambalache para que te reportes, para que mandes tu saludo, me pidas tu rola, obviamente, en esta tarde. Te acompañamos con buena música aquí en La Mera Mera, La Grupera 89.3. Una tarde agradable, mira. El clima, hasta eso, se siente un poco el calor, pero pues está a gusto, ¿no? Está agradable, hasta eso está soportable, ¿no? Hay otros días que de plano a esta hora todavía sigue siendo un calor tremendo, pero hoy estuvo tranquilo, hoy estuvo relax. Así que bueno, yo soy Marco el Venado, mi buen Oscar Guarnero en La Perica se va a descansar. Regresa en punto de la medianoche para abrir semana. Mientras tanto, nosotros vamos a continuar con más música aquí en La Mera Mera, en La Grupera 89.3. Repórtate, manda tu saludo con muchísimo gusto a través de WhatsApp 2212-664780, 2221-234599, para que te vayas reportando, vayas mandando tu mensaje, tu saludo con muchísimo gusto. Aquí te acompañamos. Mientras tanto, nosotros vamos a seguir con más música aquí en La Mera Mera, La Grupera 89.3. Ahí escuchaste el tema a cargo, nada más ni nada menos que de Junior H y Gael. Se llamó Mis Llamadas. Majo Aguilar con el tema de Así Fue, y Alejandro Fernández con Vicente Fernández, el tema de El Rey. Avanzamos, llega ahora el grupo Firme y esto que se llama Caón y Medio. El grupo Firme, las 6 de la tarde con 14. Soy el Venado, te acompaño hasta la medianoche.

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las 6 de la tarde con 31 y escuchaste el tema que se llama De Vez en Cuando, a cargo de nada más ni nada menos que del Conde Luna, Saúl el Jaguar y la banda Carnaval con De Nuestro Amor No Queda Nada. Mandamos saludos a la banda ya en la Unión Americana, a los paisanos que nos andan acompañando, dice por acá, saludos carnal, aquí escuchándote, a todo volumen en el taller de detallado de carros Calzada, segundo, saludos para el tío de Michoacán, para el papi de Puerto Rico, para el Ricardo, aquí saludándote desde Madison, Wisconsin, Estados Unidos, porfa la canción de los dos de Tamaulipas, la del chavalón, mira nomás, para todos los chavalones. Allá en la Unión Americana que andan en estos momentos laborando, ahí en el autolavado, a todo volumen, escuchando la grupera 89.3 desde Puebla, les mandamos saludos. Excelente fin de semana y a seguir echándole ganas. Qué buena onda que se reporten allá, los paisanos, donde quiera que se encuentren en la Unión Americana. Así que bueno, les mandamos saludos a los amigos allá en Madison, Wisconsin, que andan ahorita chambeando ahí en el taller de detallado, mira nomás, eso es todo, qué padre, mi hermano, pues la mandamos con gusto, y por acá nos comparten un video precisamente, ahí andan chambeando y escuchando la grupera, así que bueno, claro que se las mandamos con gusto. Ahí están los dos de Tamaulipas, con esto que se llama El Chavalón. Ya son las 6:33. Continuamos con más música, repórtate, mándame tu mensaje, mándame tu WhatsApp, 2212-664780, 2221-2345-99.

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6 minutos y nos dan ya las 7 de la tarde. Ahí escuchaste el tema de incapacitada y por aquí de ese lado mandamos saludos. Mandamos saludos hasta Tehuacán. Dice, acá andamos escuchando en las aguas contaminadas de Tehuacán. Saludos a los amigos de Santiago Mihuatlán. Dice, por favor, ¿puedes poner la canción en de El ruido de tus zapatos de la Arrolladora? Te mandamos un abrazo, excelente, excelente tarde, pero no me puso quién se reporta, solamente dice aquí escuchándote desde Santiago Mihuatlán, aquí a un ladito de Tehuacán, aquí escuchando la Grupera 89.3, soy fan de la Grupera, eso es todo, muy bien, qué buena onda, y escuchando a través de la Alexa, ándale, mira, eso es todo, muy bien, ya lo saben también a través de ese dispositivo nos pueden escuchar. Nos pueden escuchar completamente en vivo también, por supuesto, y descargando la aplicación, la app de la Grupera 89.3, la app oficial, nada más ni nada menos, disponible para Android, iOS, así de fácil y sencillo. Pues para los amigos allá en Santiago Mihuatlán, excelente tarde, muchas gracias por estar en sintonía, un abrazote, saludos, y con gusto les mandamos a la Arrolladora con esto que se llama El ruedo de tus zapatos. Te sigo acompañando en punto de las 8, nos vamos con más Cambalache. Repórtate, manda tu mensaje.

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Las 7 con 13 minutos. Ahí escuchaste a Calibre 50. Me enamoré solo, continuamos. Ahora están los alameños. Ellos son los alameños de la sierra. Se llama La Mujer. La Mujer del Pelotero.

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1: Son las 7 de la tarde con 30 minutos, 7 con 30. Continuamos con más música y escuchaste esto que se llamó Amor a cargo de Son de Vainilla. Así que repórtate, manda tu mensaje, empieza a reportarte porque nos vamos a ir con Camalanche en esta noche acompañándote. Así que puedes empezar a pedir tu rola desde este momento. ¿Qué rola quieres escuchar en esta tarde noche? A través de la mera mera, la grupera 89.3. Mándame tu mensaje, mándame tu WhatsApp 2212-664780. 2221-2345-99. Nuestros WhatsApp para que te reportes y empieces a pedir tu rola con gusto para ti, que nos estás acompañando ya sea desde casa, desde el trabajo, donde quiera que te encuentres en estos momentos. Mandamos saludos, dice, hola, buenas tardes, desde San Gabriel, Chilag, puedes poner la canción de Calibre 50, la de tus latidos. Con gusto, claro que sí la mandamos, así que empieza a reportarte, empieza a pedir tu rola, porque nos vamos a ir con Camalanche en un momento más, ¿sale? Así que bueno, para los amigos allá de Chilag, ahí está, de una vez, se llama Tus Latidos, aquí en la mera mera, la grupo 89.3, ya es las 7 con 32 minutos, El Venado, buenas tardes.

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1: Ya son las 7:47, avanzamos con mucha más música y escuchaste Dime Que Sí. Agua Nueva Tropical, Rayito Colombiano, en esta excelente tarde noche. Vámonos, vámonos con mensajes, así que ya sabes, mándame tu mensaje a través del 2212-664780, 2221-2345-99, porque nos vamos con Cambalache en esta tarde. Hola, hola.
2: Venado, venadito, buenas noches, hermano.
1: Buenas, buenas.
2: Lindo y hermoso turno.
1: Gracias.
2: Oye, brother, ponme porfa la de Momentos Buenos, Momentos Malos con Cuchillos. Por favorcito, dedicada para los guardias de Cautex. Porfa, porfa, brother. Órale. En especial para la Pipis.
1: Órale, claro que sí, con muchísimo gusto. Regresando de la pausa, nos vamos con Cuisillos. Primero una pequeña pausa, regreso con más música a través de la Mera Mera, la Grupo 89.3. Así que empieza a reportarte porque nos vamos con Cambalache. Empieza a pedir tu rola para esta noche. 7:48, pausa, regresamos.
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0: 4 minutos y nos dan las 8 de la noche. Ahí escuchaste jugarse en la vida. Buenas noches, ¿quién se anda reportando por acá de ese lado, Olam?
1: Buenas noches, Venado. Oye, ¿me podrías poner la canción de Boomerang de Talía? Escucho aquí en Guamanque, Tlaxcala. Soy Paco, que tengas excelente dominguito. Gracias.
0: Saludos para los amigos de Guamantla en esta noche. Así que repórtate, pídeme tu rola. 2212-664780. 2221-2345-99. Nos vamos con Cambalache. 2 horas llenas de Cambalache. Así que repórtate, pídeme tu rola.

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1: Vámonos con mensajes, vámonos con de Kamala H en esta noche, así que repórtate, pídeme tu rol, manda tu WhatsApp 2212-664780, 2221-2345-99. 2 horas de Kamala H, 2 horas para ti, 2 horas para que ustedes vayan programando. En estas 2 horas, ¿qué rol la quieren escuchar? Por acá de este lado, buenas noches. Hola, hola.
2: Una melodía con Delegado 7, todo a su tiempo.
1: Órale, va que va, la mandamos con gusto, claro que sí, por supuesto. Cuando son las 8:05, las 8:05, pues vámonos con esto que se llama Todo a su tiempo. Así de fácil y sencillo, mándame tu mensaje, manda tu WhatsApp, pide tu rola, manda tu saludo. Aquí te acompañamos en la mera mera, soy el Venado, contigo hasta la medianoche.

0: Ahí estuvo esto que se llama Todo Su Tiempo, Legado 7. ¿Quién más anda reportando? Buenas noches. Hola, hola.
1: Buenas noches, Venadito.
0: Buenas noches.
1: Oye, a ver si me puedes poner la de...
0: ¿Cuál ponemos?
1: Deja que, con los cometas azules. Por favor, gracias.
0: Claro que sí, con muchísimo gusto. A ver, vamos a buscar Deja que de los cometas azules, con muchísimo gusto lo mandamos. Así que repórtate, ya lo sabes, manda tu WhatsApp 2212-664780 2221-234599. Pues vámonos de volada, mira, ahí está. Ahí está esto que se llama Deja que los cometas azules. Aquí en el Jambalache. Aquí en la mera mera, la grupa de 89.3. Soy el Venado, buenas noches.

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1: Avanzamos, avanzamos con más música. ¿Quién más anda reportando? Buenas noches. Manda tu mensaje, pídeme tu rola en esta noche. Hola, hola.
2: Buenas noches, Venado. Buenas noches. Buenas Oye, noches. ¿Podrías ponerme la del privilegio? Me enamoré de usted. Y por ahí dime cuánto va el Pumas Cruz Azul, por favor, que ando chambeando. Gracias.
1: Yo también ando chambeando. Mira, ahorita buscamos porque la neta, quién sabe. A ver, vamos a poder. Vamos a buscar ahorita, mira, con el... Aquí ya que tenemos, obviamente, pues, las redes sociales y que todo lo tenemos a la mano prácticamente, ¿no? Mira, va ganando el Pumas. Va ganando el Pumas hasta este momento, 1-0. Y me parece que están ahorita en el medio tiempo. Así que bueno, pues va ganando Pumas 1-0 hasta este momento. Ya son las 8:15, pues vámonos. Vámonos a ver por aquí de ese lado la banda que anda, pues precisamente ahí a lo mejor pendiente o que no sabía. Igual anda trabajando, bueno, pues ahí va ganando Pumas Cruz Azul, va ganando Pumas 1-0. Ya son las 8:14, vámonos con esto que se llama... Me enamoré de usted. Es el privilegio en el Cambalache, aquí en la Mera Mera, la Grupera 89.3. Sigue disfrutando de tu noche, de este fin de semana, de este domingo, en compañía de la Mera Mera, donde quiera que te encuentres. Disfrutando la noche. En casita, trabajando todavía, si vas manejando con cuidado, súbele a la música. Pero pendiente siempre ahí del camino, ¿eh?

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1: Ya a las 8 con 18 minutos. Escuchaste el privilegio en esta noche. ¿Quién más anda reportando?
2: Por ahí, Venadito. Por ahí, dime cómo quedó el México. ¿Cómo quedó el México, Venadito?
1: No, hombre, tú sí traes el reloj bien atrasado. ¿Cómo quedó México? Pues eso ya jugaron desde el viernes. ¿A poco no has visto las noticias? ¿No has escuchado en radio desde el viernes o qué show? Ellos ya jugaron desde el viernes, ganaron 2-0, le ganaron a Ghana. Hombre, mi hermano. No, también a lo mejor estaba chambeando, ¿verdad? Y estaba hasta hoy salió a ver la luz, yo creo, ¿verdad? Un abrazote, pero bueno, pues ya ellos ya jugaron desde el viernes. Por allá de ese lado, rápidamente, ¿quién más anda reportando en esta noche? Hola.
3: Hola, mi venado.
1: Hola.
3: Buenas noches.
1: Buenas.
3: Feliz domingo.
1: Igualmente.
3: ¿Me puedes poner?
1: ¿Cuál?
3: No es tu culpa, versión cumbia. Gracias, excelente noche.
1: Órale, claro que sí, con muchísimo gusto, ya saben. Tú mándame tu mensaje, pídeme tu rola. Y la mandamos con muchísimo gusto aquí en el Cambalache, aquí en la Mera Mera, la Grupera 89.3. Así que repórtate ahí a través del WhatsApp, me pides tu rola, entonces aquí te la mandamos con gusto. 2 horas de Cambalache, ya sabes, los domingos te acompaño durante la madrugada y también en la tarde, de 12 de la medianoche a 6 de la mañana y después de 6 de la tarde a 12 de la medianoche. Y tenemos Cambalache de 8 a 10 los domingos. De 8 de la noche a 10 de la noche. Ahí está esto que se llama No es mi culpa.

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1: Las 8:29, continuamos más Cambalache, por supuesto. Buenas noches, hola, hola.
2: Buenas noches, Donarito, buenas noches. Buenas. Oye, quiero una complacencia, ¿no?
1: Sí.
2: Ponme la de Que Se Agarren, del grupo Todo Terreno. Creo que sí es así. El que se llama Que Se Agarren.
1: Órale.
2: Saluditos, buenas noches. Feliz dominguito, que descansen todos los que nos escuchan.
1: Excelente noche, que se agarren, dice, porque hay tiro, hay tiro, hay tiro. De la banda Todo Terreno. De la banda Todo Terreno, mira, ahí está, con gusto, la mandamos. Aquí en el Cambalache, aquí en la Mera Mera, la Grupo 89.3. Buenas noches.

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1: Las 8:37, avanzamos, ahí escuchaste a los primos de Durango, y por acá de ese lado rápidamente dice, buenas noches, puedes complacer con la canción de la banda MS, la de Mejor Me Alejo, por favor, linda noche, saludos para la familia Moguel Mendoza, que estamos escuchando acá en San Gabriel, Chilag. Les mandamos saludos, claro que sí, con muchísimo gusto, se las mandamos, mira, ahí está la rola, la banda MS.

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1: Quince minutos y las 9 de la noche, continuamos. Escuchaste a los Lara, se llama Mi Primer Día Sin Ti, dice por acá rápidamente. What's up, Dios, ¿quién se anda reportando? Buenas noches, hola.
2: ¿Qué onda, Benalito? Buenas tardes.
1: Buenas.
2: Un saludote.
1: Gracias, igualmente, mi hermano.
2: Oye, ¿crees que me puedes mandar a saludar a mi ex? Ahora definitivamente dije que yo tengo culpa, pero bueno, es como le dije, si las cosas ya no van a mejorar, pues ¿para qué? Seguir adelante, ¿no crees? Es bueno mejor dejarlas
1: así. Ya no le estén rogando a los ex.
2: Que piensen lo que piensen. ¿Y me puedes complacer con las rolas de Hay Otra en Tu Lugar, porfa?
1: ¡Órale!
2: Que tengas buena noche, amigo. Órale. Igual, un saludote, un abrazo. Gracias, buena noche.
1: Excelente, excelente noche, mi hermano. Mira, te la voy a mandar. Ya puse el privilegio. Vamos a poner esta de Jimmy González, mira, vamos a poner esta de Jimmy González, que se llama Hay Otra en Tu Lugar, porque tengo tres, no sé si son la misma canción. Tengo con Pablo Montero, con El Privilegio y con Jimmy González, pero ya puse El Privilegio. Entonces te voy a mandar esta que se llama Hay Otra en Tu Lugar, de Jimmy González. ¿Sale? Pero pues ya no le andan rogando a los ex, ya. Bueno, cada quien. Las 8:47, 8:47, avanzamos con más música. Así que repórtate, ya lo sabes, mándame tu mensaje, manda tu WhatsApp y pide tu rola. 2212-664780, 2221-2323-4599. Esos son nuestros WhatsApp para que te reportes en esta noche y pidas tu rola. Hay Otra en Tu Lugar. Creo que sí es la misma, ¿verdad? Está buena la rola.

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1: Exactamente, seguimos con más mensajes, más música, por supuesto, más Cambalache. Buenas noches, hola, hola.
2: El Venadito, buenas noches. ¿Me podrás poner una canción? La de Labios de Cereza 2, por favor, para toda la gente de Puebla en esta noche. Gracias.
1: Excelente noche, carnal. Igualmente, excelente noche, y claro que sí. Ahí está, mira, se llama Labios de Cereza 2. Aquí en el Cambalache, aquí en la Mera Mera, la Grupera 89.3. Sigue disfrutando de la noche. Aquí te seguimos acompañando.

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1: Ya solamente 4 minutos y nos dan las 9 de la noche. Una hora más de cambalache, así que repórtate.

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1: Avanzamos, avanzamos. Ya escuchaste Naturalita a cargo de Juntos y también de Jorge Celedón. Aquí en el Cabalache, aquí en la Vera Vera. Buen provecho si están cenando en estos momentos, quienes ya están cenando, preparándose tal vez para ir a descansar en un momento más. Cenando rico, sabroso, y por supuesto los que siguen laborando, toda la banda que sigue laborando en esta noche, que nos sigue acompañando. Échenle ganas, y obviamente también la banda que se dirige ya a arrancar la semana. ¿Por qué? Porque ya van para el tercer turno, ¿no? O a lo mejor ya entraron y se la van a fletar desde aquí hasta que amanezca. Obviamente, pues en el tercer turno, noche, madrugada, échenle ganas, que se haga leve su jornada. Mientras tanto, aquí nos seguimos acompañando hasta las 12 de la medianoche. Mientras tanto, sigue reportándote, pídeme tu rola porque tenemos todavía Cabalache de aquí hasta las 10 de la noche. Con muchísimo gusto. Buenas noches. ¿Quién se anda reportando? Hola, hola.
2: Hermanito, muy buenas noches. Buenas. Muy buenas noches. A ver si nos puedes complacer con la canción de Simplemente Gracias. Órale. De Calibre 50. Desde aquí, desde la colonia La Roma.
1: Por supuesto, claro que sí. Simplemente Gracias de Calibre 50 para los amigos allá en La Roma. Ahí está, complaciendo con gusto. Las 9:05, 9:05. Esto es el Cambalache aquí en la Mera Mera. Soy el Venado, buenas noches. Repórtate, pídeme tu rola.

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1: 9:08, avanzamos con más música y escuchaste Calibre 50, se llamó Simplemente Gracias. Dice por acá, por favor, una canción romántica para Flor Rodríguez que está escuchando desde Zacapuaxtla, Puebla. Una canción romántica, andan ya enamorados. Para toda la banda que anda enamorada, que anda pensando en esa persona en esta noche, recordando... Tal vez, ¿no? Esa persona especial, con muchísimo gusto, también complacemos. Mira, ¿qué te parece? Mira, ahí te va esta rola que tú conoces, pero ahora te la presento en esta versión. Es Alfredo Olivas y Reilly Barba. Se llama Amor del Bueno. Ahí para los enamorados. Las 9:09.

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1: Ya son las 9:13, ahí estuvo el tema Amor del Bueno con Alfredo Olivas y Reilly Barba. Por acá de ese lado, rápidamente, más mensajes en esta noche. ¿Quién más anda reportando? Dice Venado, buenas noches, puedes complacer con la canción de Lo Mejor de Mi Vida, del Recodo, gracias, linda noche. Claro que sí, con muchísimo gusto lo mandamos. Mira, ya salieron los enamorados, eso es todo. En esta noche de la madre de todas las bandas, la banda El Recodo de Don Cruz Lizárraga. Esa, mira nada más. Dice por acá, buenas noches. La canción de Todo Lo Fue para mi esposa Alma, de parte de su esposo Omar, que la ama mucho. La mandamos después de este tema, con muchísimo gusto, ¿sale? Y también mandamos saludos, dice Venado. Buenas noches a toda la banda que andamos escuchando acá en Nueva York. Pon la canción de Los Elegantes, la de tú. Va.

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1: Ya son los 9:28. Ahí estuvieron los elegantes de Jerez con el tema de tú. Avanzamos con más música, más mensajes en esta noche. ¿Quién más anda reportando por acá a este lado? Buenas noches, hola, hola.
2: Venado, buenas noches, un saludito.
1: Buenas noches.
2: ¿Me puedes colocar la canción Alguien de Carlos Rivera? Muchas gracias y que tengan una excelente noche.
1: Excelente noche. Esa voz, ese acento, ya sé de dónde viene. Para nuestra amiga colombiana, le mandamos saludos, bonita noche. Hasta ahí, hasta Colombia. La mandamos, mira, sí te la puedo poner, la voy a poner porque... Porque es en ranchero, ¿no? Es una canción, bueno, pues de Carlos Rivera en estilo mariachi, rancherona, ¿no? Así que bueno, pues la mandamos con gusto en un momento más. Así que repórtate, ya son las 9:31, 9:31. Pídeme tu rola, ya casi terminamos el cambalache. Unos minutos más de cambalache. Pide tu rola, 22-12-66-47-80 y también 22-21-23-45-99. Vámonos, esto se llama Alguien a cargo de Carlos Rivera con mariachi. Aquí en el cambalache, aquí en la mera mera, la Grupera 89.3. Hasta Colombia.

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1: A las 9:37, casi llegando a la parte final de este cambalache del día de hoy, de este domingo. Pero antes, por acá de ese lado, rápidamente, mandamos más mensajes. Dice, buen turno, Venado, porfa, la rola de He Seguido Tus Pasos del Grupo G. Saludo para los espartanos de la 15 de septiembre. Para toda la banda panadera que ya anda reportándose en esta noche, que ya anda empezando a laborar. Durante esta noche y durante la madrugada, echándole ganas, como siempre, obviamente, en sintonía de la mera. De la mera mera, como debe de ser. Ahí está para los amigos, el buen Sebas, el Flaco, el Manuel. Los amigos de la Reforma Sur, para los peluches, Paco, Rafita. Para los panaderos de la Reforma Sur, para Paulina Rubio y su sonido sensación, Pacheli. Para el DJ Cochinilla y para el Tello.

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1: Y a las 8 con Ecuador. ¿Cuál 8? Ya a las 9. No, es que quiero que todavía haya una hora más de Camalache, pero no. Ya son las 9 con 42 minutos. 9 de la noche con 42 minutos, dice Venado. Saludos desde Nueva York. Puedes poner la canción de Me Hace Tanto Bien de Den Muñoz para mi esposa Ari Reyes de Acosta y el Cruz Azul campeón. Oye, sí, ya ganó el Cruz Azul. 2-1. Ha ganado el Cruz Azul en esta noche. Así que bueno, pues felicidades para todos los seguidores de La Máquina. Muchas, muchas felicidades. Excelente noche. Pues vámonos entonces. Vámonos primero por acá rápidamente con Yuridia y Edén Muñoz. Esto que se llama Me Hace Tanto Bien. Dedicado para tu esposa. Últimos minutos de Cambalache. Ya a las 9:43.

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Ya solamente 8 minutos y nos dan las 10 de la noche. Vamos cerrando este Camalache. Antes, dice Venado, porfa, la canción de Somos Como el Viento de Moy Bobadilla. Saludos para todos los que escuchan la mejor estación, la grupera La Mera Mera. Muchas gracias, excelente noche. Y por acá, pon la de La Tracalosa, la de Borracho de Amor. Con esas vamos cerrando. Claro que sí, en un momento más. Pues vámonos con esto que se llama Somos Como el Viento, a cargo nada más ni nada menos que de Moy Bobadilla. Y después nos vamos con Borracho de Amor de La Tracalosa de Monterrey. Con eso cerramos este Camalache y hacemos una pausa y regreso en un momento para cerrar este fin de semana y este domingo aquí en La Mera Mera, la grupa de 89.3. Buenas noches, soy El Venado, contigo hasta las 12.

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0: Muy buenas noches, amigas y amigos de La Hora Nacional. Muchas gracias por acompañarnos en este espacio donde hablamos de cultura, música, historia y temas que forman parte de la vida de nuestro país.
1: Hoy, 24 de mayo, vamos a tener un programa lleno de tradición, memoria y actualidad.
0: Vamos a tener música del Trío Hidalgo, una agrupación huasteca que interpreta música de tradiciones indígenas y mestizas de Hidalgo con violín, con jarana huasteca y guitarra quinta o huapanguera.
1: Además, nos acompaña la secretaria de Cultura, Claudia Curiel de Icaza, para platicarnos sobre la segunda edición del concurso México Canta por la Paz y contra las adicciones.
0: Vamos a conocer detalles sobre el puente Nichupté en Cancún, una obra que puede mejorar la movilidad entre la ciudad y la zona hotelera.
1: También vamos a hablar sobre las acciones de prevención de inundaciones en distintos puntos del Valle de México por la temporada de lluvias.
0: Tendremos un reportaje especial desde el Archivo General de la Nación, el antiguo Palacio de Lecumberri. Esta legendaria prisión se convirtió en uno de los recintos históricos y documentales más importantes de México.
1: Y haremos un viaje simbólico en el tiempo para encontrarnos con Leonora Carrington, una de las artistas más importantes del surrealismo. Su obra abarcó pintura, escultura, grabado y literatura, y dejó una huella realmente grande en la cultura mexicana.
0: Llega también la Chilanguía con recomendaciones para aprovechar la Ciudad de México.
1: Además, vamos a tener los flashazos del bienestar, donde les compartimos información breve sobre programas de apoyos que pueden beneficiar a millones de mexicanas y mexicanos. Esto y más aquí en La Hora Nacional.
2: La estrategia de atención a las causas impulsada por la Secretaría de Gobernación continúa acercando apoyos y oportunidades a las comunidades que más lo necesitan. Como parte de estas acciones, servidores públicos del Gobierno de México realizaron 2,709 visitas casa por casa en Iguala, Acapulco y Chilpancingo. El objetivo es identificar las necesidades de las familias e incorporarlas a programas sociales. Además, se busca acercar a las y los jóvenes a actividades deportivas, culturales y laborales. Estas acciones fortalecen la atención social y la reconstrucción del tejido comunitario en Guerrero.
0: Llegó la segunda edición del concurso México Canta por la Paz y contra las Adicciones. Vamos a ver y escuchar la entrevista que le hizo nuestro compañero Orlando Abad a la secretaria de Cultura, Claudia Curiel de Icaza.
3: La segunda edición del concurso binacional México Canta ya está aquí, es una realidad, estamos en fase de convocatoria y ustedes tienen mucho que saber. Cuéntenle a ese artista de la familia o a quien ustedes conozcan, porque esto no se lo pueden perder. Y precisamente para saber todos los detalles, hoy en La Hora Nacional nos acompaña la secretaria de Cultura del Gobierno Federal, Claudia Curiel de Icaza. Bienvenida, secretaria.
4: Muchísimas gracias. Bueno, pues esta convocatoria para México estadounidenses, mexicanos entre 18 y 29 años pueden participar a través de mexicocanta.gov.mx. Suben su canción, no tiene que grabarse en un estudio profesional, que eso es muy importante. Son 2 minutos y medio de algún cover o alguna canción que tengan. Y de ahí van a ir pasando etapas con especialistas del Consejo Mexicano de la Música, que son compositores, disqueras independientes, comerciales. Y de ahí vamos a llegar a 7 semifinalistas para México, 7 semifinalistas para Estados Unidos, y nos vamos a ir el 23 de agosto a Los Ángeles, al Million Dollar, que es un foro maravilloso, donde va a ser la primera semifinal en vivo, va a votar el público, aquí no hay jurados, solamente el público va a poder votar en vivo. De ahí van a pasar 3 finalistas.
3: Nos vamos a
4: Mazatlán, al Teatro Ángela Peralta, que también es hermosísimo, y tanto Mazatlán como Los Ángeles y muchos lugares, pero estos dos han sido símbolos y han sido espacios fundamentales donde se ha gestado esta música. El regional mexicano, la música tradicional contemporánea mexicana, con fusión de sonidos urbanos, como el hip hop, rap y todo lo que ahora ha confirmado a la música mexicana en los primeros lugares del mundo.
3: Para que ustedes vayan teniendo en cuenta que cualquier género se vale, pero la narrativa es importante. Estamos hablando de un concurso y una iniciativa que busca acercarnos hacia el amor, el desamor y la grandeza cultural de nuestro país.
4: Sí, y nos vamos a enfocar principalmente en regional mexicano porque tiene una gran versatilidad de fusiones con rock, metal, lo que tú quieras, sonidos urbanos. Y esa es la música que ahorita está llevando a nuestro país a ser el 10º lugar en la industria del mundo. El 70% de la música que se escucha latina en las plataformas de streaming, el 70% es mexicana. es muy interesante. Y pues en nuestro idioma, conquistar el mundo desde ahí.
3: Y además encontrar nuevos talentos maravillosos. En la Obra Nacional vivimos muy de cerca y muy apasionadamente la primera edición. Y me gustaría preguntarle, ¿qué aprendió toda la experiencia, todo el equipo de México Canta? Porque es enorme la iniciativa. Como usted lo decía, va desde disqueras hasta managers, productores, para poder hacer esta segunda edición con estos cambios que además se ven muy profesionales. O sea, se descentralizó, hay viajes,
4: sí,
3: hay muchos cambios.
4: Por principio Los Ángeles el 23 de agosto, el 30 de agosto Mazatlán, también en vivo, y de ahí van a pasar 6 finalistas, más el mejor votado de las 2 semifinales. Y la final va a ser en el Auditorio Nacional, el 13 de septiembre. Y los que ganen van a participar el 15 de septiembre en el Zócalo con el artista invitado que ya se anunciará. Y recordar que en cada una de estas ediciones y semifinales habrán artistas invitados también.
3: Pues en realidad es una experiencia que profesionaliza y que ayuda a crear sueños reales, a hacer realidad los sueños, y qué bueno que se vuelve a hacer. Secretaria, ¿algo más para invitar a los jóvenes, a las jóvenes, a que se inscriban, a que participen?
4: Que no sean tímidos, y si a ustedes no les gusta la música, siempre habrá un pariente, un amigo. Incentiven también poner atención nuestros mexicoestadounidenses. Queremos que sean parte de este concurso, que es un concurso sin precedentes porque se hace en México y en Estados Unidos y hermana a los jóvenes mexicoestadounidenses y a los mexicanos con las mismas raíces pero distintas identidades.
3: Todo está dicho, el semáforo está en verde y ustedes solo tienen que inscribirse. Ya nos veremos en próximos meses para ver cómo es que avanza, secretaria. Muchísimas gracias. Qué emocionante. Seguimos en la Hora Nacional y ahí viene México Canta. Que no se les olvide.
1: El puente vehicular Nichupté en Cancún es una obra que busca mejorar la movilidad entre la ciudad y la zona hotelera. Su objetivo principal es reducir tiempos de traslado en una de las rutas más congestionadas de la ciudad.
0: El puente está diseñado con 3 carriles vehiculares, uno por sentido y un carril reversible. Esto permite ajustar la circulación según las horas de mayor carga vehicular.
1: También incluye una ciclovía, lo que abre espacio para la movilidad sustentable y además ofrece una alternativa segura para peatones y ciclistas.
0: En la inauguración se destacó que beneficiará a más de 40,000 personas en la región.
1: En Quintana Roo, el turismo sigue siendo uno de los motores económicos más fuertes porque tienen millones de visitantes al año. Esto obviamente pone presión en la infraestructura vial de destinos como Cancún.
0: Con esta obra se busca mejorar la experiencia de turistas y residentes, reduciendo tiempos de traslado y mejorando la conectividad hacia la zona hotelera.

0: La cuarta transformación construye igualdad, construye amor al pueblo y construye amor a la patria. La honestidad.
1: La honestidad.
0: El amor al pueblo.
1: El amor al pueblo.
0: Y el amor a la patria.
1: El amor a la patria.
0: ¡Dan resultados! ¡Que viva Quintana Roo! ¡Que viva México! ¡Que viva el pueblo de México! ¡Que viva México! ¡Que viva México!
2: Esta época de lluvias llegó con todo.
3: Sí, ¿qué tal? Fíjate que justo en esta temporada que ya la tenemos encima, se están reforzando varias obras para prevenir inundaciones en puntos clave, sobre todo en la zona oriente del Valle de México.
2: Sí, por ejemplo, en Iztapalapa, Nezahualcóyotl y La Paz, donde el agua se acumula rápido y genera afectaciones importantes.
3: Por eso se están ampliando y fortaleciendo lagunas de regulación, colectores y cárcamos de bombeo para que el sistema tenga mayor capacidad de desalojo y responda mejor en lluvias intensas.
2: Y también el mantenimiento del drenaje, ¿no? Sí. O sea, no solo obras nuevas, sino limpiar, reforzar y desasolver para que todo fluya mejor.
3: De hecho, hay trabajos de desasolve en varios ríos y canales, además del refuerzo de bordos en distintas regiones del país como parte de una estrategia mucho más amplia de prevención.
2: La idea es reducir riesgos y proteger a la población en toda la temporada de lluvias, que ya sabemos que cada año viene con fuerza. En una visita que generó mucha conversación, la presidenta de México, Claudia Sheinbaum, recibió al músico Bono y al grupo U2 en un encuentro que se hizo tendencia por el diálogo con figuras influyentes de la música a nivel global.
4: Luchamos todos los días para que el sueño de una niña o de un niño tenga como único límite su imaginación. Queremos un mundo donde no suenen las armas, sino la música, donde no ronde el miedo, sino la alegría, y que el amor del pueblo de México, la dignidad de su gente y la inmensa riqueza de su cultura iluminen el camino poderoso de la paz, de la fraternidad universal y de un futuro compartido entre las naciones. Que calle la violencia, que suene la música, la alegría de los pueblos y también el grito apasionado del Bono.
2: Este 25 de mayo recordamos a Leonora Carrington por su aniversario luctuoso, una figura muy importante del surrealismo y una de las artistas más influyentes del siglo XX en México.
3: Carrington fue pintora, escultora y escritora y además desarrolló una obra llena de simbolismo, imaginación y misticismo. Su obra sigue inspirando a nuevas generaciones dentro y fuera de nuestro país. Vamos a hacer un viaje simbólico en el tiempo para conocer su historia en su propia voz en una entrevista muy especial.
5: Hola, ¿qué tal, queridos amigos? Yo soy Ignacio Alba, alias El Diablo, y desde las oficinas del diario El Pitazo, te lo damos antes que nadie, pues me trajeron aquí a la hora nacional, nada más y nada menos, que para entrevistar a una señorona, ya verán qué talla de señora, ¿eh? Tenemos aquí en el estudio a doña Leonora Carrington. Muchas gracias por acompañarnos.
6: Un placer, señor Diablo, un placer.
5: Oiga, pues ha estado muy difícil localizarle en estos años, ¿verdad? Desde aquel 25 de mayo, híjole, su agenda ha estado un poco tensa. Dígame, ¿qué ha estado haciendo en estos días?
6: Bueno, pues es que realmente usted sabe que yo paso mi tiempo pintando y esculpiendo, pero incluso después de la muerte mi agenda es un poco apretada. Por ejemplo, ahora vengo de escuchar un concierto en Los Anillos de Saturno y a las 11 me tengo que aparecer en un plato de sopa de tomate.
5: Óigame, qué espacial y qué especial, caramba, qué maravilla. Y bueno, ahondando un poco más en lo que fue su historia, cuéntenos, ¿cómo fue su infancia?
6: Bueno, pues yo nací en una familia rica en Inglaterra porque mi padre hizo buen dinero en el negocio de las telas. Pero bueno, en la corte todo eso no importaba mucho, dinero, sabe, allá solo la sangre noble es lo que la gente le importa.
5: El apellido, ¿no? Que el abolengo que le dicen.
6: Así es, correctamente. Por eso cuando yo tenía 16 años, señor Ignacio Diablo, yo tuve un desencuentro con mis padres porque él pensaba que para que nosotros escaláramos socialmente tenía que casarme con alguien de la nobleza. Así es, pero que para mí fue una buena oportunidad para hacer una estrategia, porque con eso yo pude convencer a mis padres de hacer un trato. Yo iba al baile de presentación en el que me querían a mí buscar un esposo, pero ellos me dejaban ir a la Academia de Arte y me costó, pero aceptaron.
5: Oiga, esta historia es la que podemos ver en La Debutante.
6: Así
5: en el
6: es.
5: Cuento de La Debutante que usted misma escribió.
6: Yo escribí ese cuento porque, señor Diablo, yo fantaseaba con que una hiena y yo nos hacíamos amigas en el zoológico. Y entonces yo hacía, le prestaba mis vestidos y mis guantes a la hiena para que se hiciera pasar por mí en la cena. Así es, pero al final ella se come a mi sirvienta para usar su cara como máscara, todo un... Le recomiendo que lo lea.
5: Ah, mire, qué llena tan simpática, ¿eh? Lo bueno es que era su amiga.
6: Soy de buenas amistades, señor Diablo.
5: Oiga, y bueno, cuénteme un poco de cómo fue que conoció las vanguardias, el surrealismo, el dadaísmo, todo esto, ¿cómo fue?
6: Pues es que saliendo de la academia yo conocí estas vanguardias porque empezó a suceder que después de la Primera Guerra Mundial,
5: ajá,
6: una generación de artistas estaba intentando hacer sentido del mundo con su arte. Como Pablo Picasso, Buñuel, Joan Miró, André Breton, Max Ernst, por ejemplo.
5: Ay, ¡qué maravilla! Oiga, a ver, ¿qué le podría decir ahora a todas las personas que nos ven ahora del 2026? Un mensaje que tenga para esta sociedad que hoy en día tenemos.
6: Yo creo que les diría que sean intrépidos, ya sea en la cocina, en la alcoba, en el arte, en todo hay que desafiar a la hostilidad del conformismo. Eso les diría.
5: Uy, eso está muy bueno. Y acá, pues ya acá entre nos, usted, ¿qué receta me podría dar así? Me dijeron que usted conoce ahí unos manualitos para soñar cosas, ¿no?
6: Para soñar algunas cosas divertidas, señor Diablo. Luego me cuenta, pero anote ingredientes.
5: A ver, vamos, pongan atención, ¿eh? A ver.
6: 1 kilo de raíz fuerte.
5: 1 kilo de raíz fuerte.
6: 4 kilos de miel.
5: 4 kilos de miel.
6: 1 bigote postizo.
5: Bigote postizo.
6: Y no, ¿sabe qué? Yo creo que para que tenga la receta completa, mejor vamos a esperar a revelarla en la segunda temporada de las Crónicas del Diablo.
5: Oiga, ¿qué me dice que esté en el Foro Shakespeare?
6: A las 8:30 de la noche, señor Diablo, para que se entere también de mi amistad con Remedios Varo, con Katy Horna, que eran otras surrealistas impresionantes.
5: Claro, las tres brujas les decían, ¿verdad?
6: Así es.
5: Que vivían ahí en la colonia San Rafael, que se iban al mercado de Sonora, hacían sus brebajes, toda la cosa.
6: Toda la cosa que se pueden enterar en el Foro Shakespeare, yes.
5: Oiga, ¿por qué fechas más o menos? ¿Es jueves?
6: Los jueves de julio, así es, les esperamos.
5: A las 8:30 en el Foro Shakespeare, ¿verdad? Ahí los vemos, así que no se la pierdan. Aquí está la señora Leonora Carrington, pero allá conocerán a Katy Horna también y a Remedios Varo. ¿Y quién más viene? Cuéntenos también. Está José Pepe. ¡Ay!
6: Se me Horna, va. Pepe Horna también. Amores. Mi Chiqui Bay. Benjamín Pérez y otros muchos que tienen que ir a escuchar nuestros personajes.
5: Pues ya lo saben, no se lo pueden perder. Ha sido un privilegio tremendo contar con la presencia de tremenda señorona. Muchas gracias por acompañarnos y nos estamos viendo ahora en julio, ahí en el Foro Shakespeare.
6: Y a las 10 de la noche en la hora nacional.
7: Perdón que interrumpa, querido diablo. Señora Carrington.
5: ¡Micha!
7: Oigan, muchas gracias por venir. Un honor que estén con nosotros. Gracias, Giovanna. Gracias, Elías. Gracias. Y no se los pierdan todos los jueves, 8:30, en el Foro Shakespeare, Manual para Pintar Gatos. Ahí nos vemos.
5: Ahí nos vemos.
3: La Ciudad de México siempre tiene actividades para todos los gustos. Vamos a ver qué nos preparó esta vez Germán Gastelum.
8: Chilanguía, bueno, quizá yo solo, pero de todas maneras le mandamos un abrazo a Orlando y a los niños que siempre nos están apoyando aquí en la Chilanguía. Bueno, esta semana en la Chilanguía te traemos lo mejor de la cultura, el arte y el entretenimiento que puedes disfrutar en la Ciudad de México. Arrancamos con una exposición que une dos pasiones universales, el arte y el fútbol. Esa misma emoción es muestra que reúne cerca de 100 obras de más de 60 artistas de 13 países. Incluye fotografía, video, pintura e instalaciones que reflexionan sobre el fútbol como un lenguaje común y universal. Si buscas plan familiar, llega Ubu Rey. Una puesta en escena con niños presentada por el carro de comedias de la UNAM bajo la dirección de Mario Espinosa. Un clásico para disfrutar los fines de semana. Para los amantes de la lectura, no te pierdas la Feria del Libro en Coyoacán del 7 al 16 de junio. Serán 180 editoriales y alrededor de 300 actividades, además de presentaciones con grandes autores. Y en el marco del mes de la diversidad sexual, la Ciudad de México ofrece cine gratuito en distintas sedes, como el Cine Zapata, la Universidad Rosario Castellanos y el Centro Cultural Los Pinos. Consulta horarios y programación en la página de Procine. Y ya que hemos estado hablando de Leonora Carrington, los invito a la exposición permanente y gratuita en el Centro Cultural Bicentenario Mexiquense. Es verdaderamente maravillosa y mágica. Y para cerrar, celebremos el Día Mundial de la Bicicleta este 3 de junio. Habrá rodadas en Paseo de la Reforma desde el inicio hasta el final, ese mismo día. Y también actividades del fin de semana, impulsando la movilidad alternativa en la ciudad.
9: Llévame en tu bicicleta. Óyeme, Carlos, llévame en tu bicicleta.
8: Una ciudad de México que se mueve, se expresa y se vive a través del arte, la cultura y el espacio público. Seguimos aquí en la Hora Nacional.
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3: El antiguo Palacio de Lecumberri es uno de los espacios más emblemáticos de la historia contemporánea de México. Durante décadas funcionó como prisión y hoy es el Archivo General de la Nación.
2: Sí, en el Palacio se guardan documentos fundamentales para entender la vida política, social y cultural del país. En este reportaje de Orlando Abad vamos a conocer cómo pasó de ser una cárcel legendaria a convertirse en el archivo de la memoria histórica de México.
12: Nos encontramos en un edificio histórico de México. Es un edificio de principios del siglo pasado que funcionó como penitenciaría de la Ciudad de México hasta la década de los 70 y que a partir de la década de los 80 es sede del Archivo General de la Nación. Un lugar impresionante que guarda tantos y tantos secretos que sería casi incontable en un solo día. Pero hoy nos dedicamos a conocer un poco más de este sitio y de su misión en el presente. Por favor, acompáñenos a ver esta entrevista y a ver qué aprendemos. Como cada que salimos a visitar México, llegamos a lugares sorprendentes y maravillosos en la hora nacional. Hoy estamos en el Archivo General de la Nación, en el Palacio de Lecumberri, un lugar histórico por demás para nuestra nación y para nuestra historia, pero vamos a platicar con el que sabe. El doctor Rodrigo Moreno Elizondo, que es el subdirector de acceso y atención al público, como ustedes, como nosotros, que nos metieron, miren, hasta el fondo de la casa aquí en el Archivo General de la Nación. Muchas gracias, doctor. ¿Cómo está?
13: Orlando, es un gusto estar con ustedes y estar con su auditorio.
12: ¿Cuál es la importancia de tener un archivo general en México?
13: El Archivo General tiene múltiples funciones sustantivas. Entre ellas están garantizar la correcta organización y administración de archivos en el país. Es decir, que se encarga de acompañar a las instituciones públicas, incluso particulares, que necesitan tener correctamente organizada su información para garantizar el acceso a la misma y, por lo tanto, su utilidad. Y eso acompaña a la administración pública, pero también a lo interno tiene la responsabilidad de custodiar un gran acervo histórico que contiene la memoria documental del país desde el siglo XVI hasta el presente.
12: Aquí están los sentimientos de la nación, entre muchos otros. Platíquenos algo de esos datos sorprendentes que podemos encontrar aquí.
13: El Archivo General de la Nación tiene una historia larguísima. Desde la época colonial se empiezan a generar documentos. Sin embargo, no existía propiamente una cultura de organizar y administrar estos documentos. Hasta finales del siglo XVIII ya se dan cuenta las autoridades que había que tenerlo organizado. Había algo que se llamaba la Secretaría de la Cámara del Virreinato. Y ahí se tenían organizados papeles administrativos de la colonia. Entonces se crea el primer archivo, el Archivo General de la Nueva España. Después esa administración cambia en la época independiente. En agosto de 1823 se decide crear el Archivo General y Público de la Nación, que es, digamos, el antecedente de este Archivo General.
12: Oiga, a finales de los 70, 77, por ahí se dijeron, ya no cabemos, necesitamos otro lugar. Platíquenos cómo fue esa transición, porque, bueno, ahora ya se ve todo muy bonito, pero aquí era un lugar donde la historia fue muy oscura.
13: Claro, este archivo ha estado viajando. En el primer momento del siglo XVIII estaba en Palacio Nacional. Como no cabía todo el documento ahí, se mandó una parte a lo que es el convento de Santo Domingo. Entonces, como justamente no cabía, decían, bueno, necesitamos buscar un lugar idóneo. Había una parte en algo que se llamaba el Templo de Guadalupe, que era la Casa
12: Tacubaya,
13: María.
12: ¿No?
13: Tacubaya.
12: Claro.
13: Estuvimos un tiempo en lo que hoy es el Munal, el ex Palacio de Comunicaciones y Obras Públicas. Ahí del año 73 al año 82 fue nuestra casa, digamos. En 1976 cierra esta penitenciaria, en agosto. En el 77 se decreta que se tiene que convertir en el Archivo General. Había que remodelarlo. Se logra, se remoza, se quita, digamos, todo lo que tenía que ver con la penitenciaría. Y en agosto del 82 se hizo un gran evento para inaugurar esto que sería la casa definitiva hasta este momento del Archivo General de la Nación.
12: Hoy podemos venir a visitar, podemos venir a consultar. ¿Cómo le hacemos, Doc?
13: La gente puede venir al Archivo General de la Nación a recorrer la exposición permanente. Hay documentos emblemáticos como el Acta de Independencia de 1821, las constituciones de 1824, 1856, 17, van a poder ver la historia de la institución y a la vez las funciones sustantivas, todo el equipo de archivistas y de especialistas que hacen posible que la memoria siga viva.
12: Doctor, muchísimas gracias por acompañarnos en la Hora Nacional.
13: Muchísimas gracias por la invitación.
12: Y nosotros seguiremos caminando, recorriendo y conociendo lugares mágicos, maravillosos e históricos como este Palacio de Lecumberri, hoy Archivo General de la Nación. Crujías convertidas en galerías, comedores de presos convertidos en bibliotecas, un edificio que tiene muchísima historia y que hoy guarda la memoria de nuestra nación, es lo que hoy conocimos en la Hora Nacional. Nosotros seguiremos recorriendo lugares, sitios, y si ustedes quieren que vayamos a alguno, solo tienen que ahí comentarlo y nosotros haremos todo lo posible por llevar la magia de México a todo el mundo. Continuamos.
13: Gracias.
2: Muchas Muchas gracias por haber estado con nosotros en esta primera parte de la Hora Nacional. Regresamos después de la pausa con más historias, música y pláticas de todos los temas.
3: Y hoy los vamos a dejar con una frase de Leonora Carrington, una de las figuras más importantes del arte surrealista en México, nuestro país. Dice así: la realidad no está ahí para ser creída, sino para ser creada.
2: Sí, totalmente hace sentido con su obra.
3: Sí, ¿verdad?
2: Totalmente.
3: 100%.
2: Oigan, pues esta semana le queremos mandar saludos a mucha gente. Para empezar, a Gemes Electrificaciones, Cecilia Godínez, Marta Ceci Martínez, Alexis Linares, Isaac Cortés Rosas, Juan Carlos López Díaz, Saúl Morales Maldonado y Cristian Elizalde.
3: Y también a Rolando Rubén Ná Pérez de la Ciudad de México, Marcelo Nava de León, Guanajuato, Letiza del Carmen Caballero de Tizapán, San Ángel, Julio César Pérez Pérez de Tabasco, Edgar Bennett de Portales en la Ciudad de México, Valentín Clemente Chino de la Ciudad de México y Alejandro Perales.
2: Muchas gracias por escribirnos, escucharnos y por ser parte de esta comunidad. Recuerden que estamos en YouTube, Facebook, Instagram, TikTok, X, Spotify y que también nos pueden contactar en el número 55 34 83 42 39 o mandarnos un correo electrónico. La dirección es lahoranacional@segov.gob.mx. Que tengan una muy bonita noche y una gran semana.
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16: Buenas noches, son las 10:30 de la noche y aquí comienza Puebla en la Hora Nacional. Agradecemos a todas las personas que nos escuchan en México, Puebla y en especial a todos los poblanos y las poblanas que nos escuchan en el mundo entero. Queridos paisanos, ustedes son la resistencia poblana chambeadora en el mundo. Saludamos especialmente a todas las personas que nos escuchan en San Miguel Ixtlán, Tepetzintla, Xochitlán Todos Santos y a los 217 municipios que integran nuestro gran estado de Puebla. Les saludamos desde el estado en donde se construyó la primera planta hidroeléctrica de gran escala en América Latina con fines comerciales. Nos referimos a Nueva Necaxa. En la recomendación musical les presentamos el trabajo de Chucho Ponce y su grupo.

0: la entrevista principal tendremos una charla con Gerardo Cifuentes, autor poblano de ciencia ficción.
1: ¿Hacia dónde queremos llevar el futuro si las condiciones actuales?
2: El otro núcleo de la ciencia ficción es, ante todo, la especulación.
0: 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La identidad de una ciudad también se edifica en los barrios, en los bailes públicos y en el eco de los sistemas de sonido que

0: hablamos de la narrativa sonora que nos da identidad, es necesario mencionar a un referente indiscutible, Chucho Ponce y su grupo Los Daddies. Orgullosamente originarios de Chinantla, Puebla, este grupo ha llevado el nombre de la Mixteca a latitudes que cruzan fronteras.
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0: Chucho Ponce ha logrado cristalizar el sentimiento del pueblo y la periferia poblana. Sus composiciones son crónicas de la vida cotidiana. Son relatos del amor en tiempos de baile y de esa resistencia cultural que se vive a través del ritmo. Escuchar a Los Daddies es entender la cumbia como un lenguaje que une nuestras raíces con el resto del continente. Es el sonido que nace en Chinantla y se expande por todo el estado. Es la música que suena cuando el sol se pone y las luces del barrio se encienden para celebrar la vida. Hoy, en nuestra recomendación musical, celebramos esa maestría rítmica que nos pone a vibrar. El barrio tiene su propia elegancia y su propia historia que contar. Subamos el volumen y dejemos que el ritmo de Chucho Ponce tome el control.

0: noches, les saluda Óscar Alarcón y les doy la bienvenida a Puebla en la Hora Nacional.
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0: El 24 de mayo se celebra el Día Internacional de las Mujeres por la Paz y el Desarme, establecido para visibilizar el rol femenino en la resolución de conflictos y la cultura de paz.

0: Nos da mucho gusto saludar a todas las estaciones que integran la red Tesicom.
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0: 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Comenzamos.
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0: Hay encuentros que parecen desafiar la lógica de los mapas. La música tiene el poder de borrar las fronteras y permitir que el alma de un puerto lejano se instale en el centro de nuestra ciudad. Esa noche, el aire de Puebla cambió. 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
3: ¿Por qué no han de saber?
0: El 26 de mayo de 2010, el Zócalo de Puebla era un hervidero de expectativas. Bajo el resplandor de las torres de la catedral, miles de poblanos aguardaban, arropados de los aires que bajan de los volcanes al caer la tarde. En ese escenario, algo estaba a punto de romper la calma habitual de nuestras calles para convertirla en una noche eterna. De pronto, el silencio.
4: El silencio.
0: Un piano comenzó a sonar con una elegancia que solo los años y el Caribe pueden otorgar. Eran las manos de Bebo Valdés. 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
1: Amigos de Puebla, en la hora nacional, me da muchísimo gusto recibir esta noche a un escritor de ciencia ficción que es muy conocido en toda la República Mexicana. Él es Gerardo Cifuentes, que no es poblano, pero que trabaja en Puebla.
2: Gerardo, muy buenas noches, ¿cómo estás?
3: Hola, Oscar, muchas gracias, buenas noches.
1: Y bueno, pues eso es lo que te digo, ¿no? O sea, no eres poblano, pero tienes un arraigo muy fuerte en Puebla.
3: Bueno, yo nací en Tampico, Tampico de Tamaulipas, pero desde los 6 años viví en Puebla y estuve, soy ingeniero industrial por el Instituto Tecnológico de Puebla.
1: Sí.
3: Y después de ahí trabajé un par de años aquí en Puebla y me fui a la Ciudad de México, donde estuve 20 años, pero acabo de regresar, hace tres años exactamente.
1: Exacto. Oye, y bueno, pues recordar, ¿no? Que justamente en el Instituto Tecnológico de Puebla coeditaste fanzines, que me imagino que eso a los 20, 21 años debe ser una locura, ¿no? Para todos los estudiantes.
3: El fanzine o revista independiente.
1: Exacto.
3: Fue una iniciativa que tuve junto con José Luis Ramírez, un compañero también escritor, y Caín Curi, también, que éramos compañeros, nos reunimos por el amor a la ciencia ficción, y en ese entonces todas nuestras inquietudes literarias pues las sacamos a través de una revista independiente, porque en esa época no había publicaciones profesionales dedicadas al género. Entonces nosotros decidimos iniciar nuestro propio movimiento cultural cyberpunk, donde no solo publicábamos cuentos, sino también hacíamos divulgación de la tecnología, y de una tecnología emergente que era en ese entonces internet.
1: Exacto.
3: Y pues bueno, así fue.
1: Oye, y bueno, también eres periodista de ciencia. Eso también es algo importante, porque hay muy pocos periodistas que se dediquen
2: en el campo específico de la ciencia, ¿no?
3: Soy periodista de ciencia. Dentro de la comunicación de la ciencia está la divulgación y el periodismo.
1: Exacto.
3: La divulgación habla desde la ciencia, el periodismo habla desde afuera de la ciencia. Yo me especialicé en periodismo, llegué a trabajar en la revista, soy exdirector editorial de la revista Muy Interesante, y desde entonces yo estuve muy vinculado a los más diversos medios para hablar cómo nos afecta la ciencia, cómo es que la ciencia directa e indirectamente está involucrada con nosotros como sociedad y como individuos. He obtenido algunos reconocimientos, pero sobre todo me he especializado en el impacto ambiental que tiene y cómo es que la ciencia ofrece algunos análisis.
1: Y bueno, el libro más reciente que te acaba de reeditar el Fondo de Cultura Económica justamente es Pilotos Infernales, ¿no? Pero estábamos platicando sobre la ciencia ficción climática, ¿no? Que esto es un concepto como bastante interesante, porque me gusta mucho, Gerardo, cada vez que platico con un escritor de ciencia ficción me da un nuevo giro, ¿no? Desde los cyberpunk, el steampunk, pero también una ciencia ficción que prácticamente pareciera ser

0: trabajo individual.
1: La ciencia ficción climática, uh-huh, es como su nombre lo dice, aborda elementos del cambio climático y, uh-huh, cómo este incide en la sociedad.
0: Ah, muy bien.
1: Sí, ¿cuáles son los dilemas a los que se enfrenta la sociedad con el cambio climático? Existen las guerras del agua, por ejemplo, uh-huh, ¿no? Existe, uh-huh, claro, este tipo de negociación que hay entre las personas que utilizan agua potable y otras, y el destino industrial que le dan. Es una parte.
2: También los cultivos, las tierras de cultivo están cambiando.
1: Ahora la latitud ha bajado. Uh-huh. Ya no es lo mismo, las uvas han de distinta calidad, entonces esas zonas están cambiando y pues en México esto también está afectando las cosechas de café.
0: Claro.
1: Porque se están exponiendo a temperaturas muy distintas. Entonces esto, por supuesto, que afecta a la sociedad. Y entonces creo yo que hay algunas soluciones desde la ciencia, pero no necesariamente estas soluciones aparentemente milagrosas y sencillas que luego vienen desde Silicon Valley. Donde necesitas una aplicación o un dron, donde tienes que pagar una licencia para poder sobrevivir, ¿no?
0: Claro.
1: No, aquí se trata de hacer tuya la ciencia, hacer tuya la tecnología y ver las distintas posibilidades en las que los humanos podemos interactuar con o sin tecnología con otros humanos y de esa manera enfrentar el impacto del cambio climático. Talleres que dan para influir en tomadores de decisiones. La ciencia ficción ya se está usando como una herramienta. Se está usando como una herramienta de pensamiento en universidades, en posgrados. Y en ese sentido creo yo que ha tomado un giro bastante, bastante interesante. Porque no es nada más una herramienta de reflexión, una herramienta de entretenimiento, sino también una especie de guía.
2: ¿Hacia dónde queremos llevar el futuro si las condiciones actuales
1: persisten? Y si le damos un giro, si... porque el otro núcleo de la ciencia ficción, sí, es ante todo la especulación. Uh-huh, sí, hay, claro, que, la ciencia ficción requiere de especular.
2: Para especular necesitamos los ingredientes del presente.
1: ¿Qué? Y si tenemos los ingredientes del presente con esta píldora, esta cápsula de especulación, pues nos pueden llevar a explorar diferentes caminos. La ciencia ficción es un laboratorio. Entonces, como todo laboratorio, podemos probar con la imaginación leyes, tecnologías, cómo van a ser asimiladas ciertas tecnologías, cómo ciertos avances científicos pueden ayudarnos, uh-huh, porque nos ayuda a encontrar soluciones. Nos ayuda. Hay muchas quejas de que luego la ciencia ficción tiene un tono distópico o pesimista. Uh-huh. Pero bueno, a lo que voy es que en ese sentido la ciencia ficción es una advertencia también. No es un patrón de conducta. Claro. No es obligatorio que tú hagas lo que está haciendo la ciencia ficción. Todo lo contrario, te está advirtiendo, te está presentando un escenario
2: que si lo llevamos por cierto camino, ¿no?, pues podríamos caer en él.
0: O incluso una crítica, ¿no?
1: También hay una crítica implícita. La ciencia, uh-huh, ficción siempre trae una crítica hacia nuestro presente y a las expectativas que tenemos del futuro. Porque ahora con la inteligencia artificial, por ejemplo, que ha recibido mayor empuje de marketing en la historia, creo yo, pues tenemos que cuestionarnos también cómo nos están comunicando ese futuro.
0: Regresando un poco al periodismo de ciencia,
3: ¿qué es lo que has estado trabajando más recientemente? ¿O has dejado de lado el periodismo de ciencia
0: para dedicarte más a la ciencia ficción?
1: He tenido, colaboro con la revista ¿Cómo ves?, la revista de divulgación de la ciencia del UNAM, donde tengo una columna que se llama Tecnograma, donde yo ahí mezclo pues estas dos obsesiones que tengo, las noticias de ciencia y la ciencia ficción. Uh-huh. Entonces siempre encuentro paralelos de lo que está ocurriendo en la realidad y lo empato con ciertos ejemplos de la ficción. Algo de lo que yo estuve haciendo por mucho tiempo, todavía sigo haciendo en un newsletter que se llama Cyberpunk a tope. Uh-huh. Entonces, me dedico a analizar esos hilos delgados que une la ficción con la realidad.
2: Pues me ha obsesionado también desde hace mucho.
1: Y ha sido como parte de mi obra de no ficción. Y me gusta mucho empatar estas historias que a veces parecen increíbles.
0: Es que me daba risa justamente porque al ser tu obra de no ficción, pues en realidad justamente la realidad supera a la ficción, ¿no? Como los robots cayéndose cuando tendrían que estar realizando ciertos trabajos para los que fueron programados, o justamente que alguna situación salga fuera de control, cuando debería tener un ambiente controlado, ¿no? Justamente eso era lo que me provocaba la risa, ¿no? Porque llega a ser justamente una situación de contraste, ¿no? Como aquello que tendría que parecer normal, justamente cuando fracasa, se convierte en una anormalidad que pareciera ser ficción, pero que está en nuestra realidad, ¿no?
3: Y ¿sabes qué es lo delicado ahí? Que muchas veces dicen, bueno, es tecnología en etapa de transición, que argumentan que se tienen que cometer errores antes
1: de entrar de lleno en el mercado.
0: Claro.
1: Sin embargo, lo que está demostrando buena parte de la tecnología actual, digo, el robot cayendo es una muy buena metáfora. Lo que pasa es que están cometiendo errores que afectan a millones de personas y además están propiciando un ambiente tóxico donde se denigran las capacidades humanas.
0: Claro.
1: Parte de la campaña publicitaria que tiene la inteligencia artificial es prescindir de los humanos, pero a toda costa. Cuando, en cambio, en otras culturas donde la cultura tecnológica es distinta, como en China, acaban de promulgar una ley en la que se prohíbe sustituir personal humano por inteligencia artificial.
0: Ahí está, buenísimo.
1: Son enfoques muy, muy distintos de ver la tecnología. Ese es el tipo de cosas que estoy buscando. Ese es el tipo de información que me interesa saber.
3: Muy bien. Pues, Gerardo, vamos cerrando esta charla. La verdad es que es muy, muy interesante lo que nos estás contando. ¿Dónde podemos encontrar tus libros? Repítenos, ¿dónde podemos leerte para la gente que esté interesada a partir de esta charla?
1: Pues miren, por el momento en el Fondo de Cultura Económica, ahí pueden encontrar mi libro de cuentos Pilotos Infernales, una reedición, y próximamente estén pendientes porque voy a publicar dos libros.
0: Gerardo, pues agradecerte mucho esta charla que tuvimos, pues siempre es muy muy grato platicar contigo, saber de ciencia ficción y ahora también, por supuesto, de periodismo de ciencia.
1: Muchas gracias a ti.
0: Nosotros continuamos.
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5: ¡Hey! ¿Qué tal, mentes curiosas? Bienvenidas y bienvenidos a El Laboratorio de las Ciencias en Puebla, en la Hora Nacional. El espacio donde descubrimos que la ciencia no solo pasa en películas o en países lejanos, también se hace aquí, en Puebla, y a un nivel altísimo. Mi nombre es Tianya, y hoy vamos a hablar de un científico que trabaja con algo que vemos todos los días, pero que pocas veces nos detenemos a entender, la luz. Él es Julio César Rodríguez Quintero, investigador de la Benemérita Universidad Autónoma de Puebla, la UAP. Julio César Rodríguez Quintero es físico y se especializa en áreas como la óptica y la fotónica, campos que estudian cómo se comporta la luz y cómo puede usarse para desarrollar tecnología. Y no es solo teoría complicada. Este tipo de investigación es clave para avances en telecomunicaciones, medicina, sensores, láseres y muchas tecnologías que usamos todos los días sin pensarlo. Desde sus laboratorios en la UAP, Julio César ha contribuido al desarrollo de ciencia experimental de alto nivel, demostrando que en Puebla no solo se enseña ciencia, sino que se produce conocimiento original, competitivo a nivel nacional e internacional. Además de investigar, algo que destaca mucho en su carrera es su papel como formador de estudiantes. Ha trabajado con jóvenes físicos en formación, guiándolos en proyectos, experimentos y tesis. Esto significa que su impacto no termina en sus publicaciones, sino que se multiplica en cada estudiante que aprende a cuestionar, medir y entender el mundo desde la física. Y esto es importante decirlo, la óptica y la fotónica no son áreas del futuro, son del presente. Gracias a ellas funcionan desde las fibras ópticas que llevan internet hasta técnicas médicas que permiten diagnósticos más precisos. Y sí, parte de este conocimiento se está construyendo en Puebla. El trabajo de científicos como Julio César Rodríguez Quintero nos recuerda que la ciencia también es paciencia, es observación y mucha, mucha curiosidad. Es hacerse preguntas sobre algo tan cotidiano como la luz y convertir esas preguntas en conocimiento que puede cambiar la forma en que vivimos. Para cerrar este episodio, te dejo una frase perfecta para hablar de ciencia y curiosidad. Es de Albert Einstein. Lo importante es no dejar de hacerse preguntas. Gracias por escuchar El Laboratorio de las Ciencias en Puebla, en la Hora Nacional. Yo soy Cianya y nos escuchamos en el próximo episodio.
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0: En Nigromante número 3, Colonia Centro, en el municipio de Zacatlán, Puebla, se encuentra la fábrica de relojes Centenario. Ahí se encuentra desde 1966. Esta empresa fue la primera fábrica de relojes monumentales de América Latina.
6: han fabricado más de 12.000 relojes monumentales. El primer reloj que se instaló fue el de la iglesia de Santiago Apóstol en Chignahuapan, en el año de 1919, el cual todavía sigue funcionando. En 1921, Relojes Centenario instauró su nombre para conmemorar el centenario de la consumación de la independencia. Sin lugar a dudas, el edificio de Relojes Centenario es un emblema en el corazón de Zacatlán. De esta forma es como concluimos la edición estatal de La Hora Nacional. Les agradecemos su compañía en esta media hora en la que les presentamos las actividades culturales en Puebla. 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Les recordamos que la recomendación musical de hoy fue el trabajo de Chucho Ponce y su grupo

0: tómbola de minificciones les dejo. 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
0: 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Buenas noches, esto fue Puebla en la Hora Nacional. Soy Óscar Alarcón. Nos volveremos a escuchar.
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1: Y a las 11 de la noche con el 14 minutos, cerrando este fin de semana, este domingo. Ya solamente unos minutos para iniciar la semana. Mientras tanto, ahí escuchaste el tema a cargo de Alfredo Oliva, se llamó El Paciente, aquí en la mera mera, la grupo 89.3. Excelente noche para quienes en estos momentos ya andan laborando en el tercer turno, ya andan chambeando, y durante esta noche y la madrugada, bueno, pues arrancando semana, qué mejor que en compañía de la mera mera, la grupo 89.3. Solamente unos minutos más y le decimos adiós a este día, a este domingo, a este fin de semana. Mientras tanto, pues vamos a continuar con más música. Aquí están las alas de la música norteña, es el grupo Palomo. Se llama El Acuerdo. Buenas noches.

0: Ya solamente 17 minutos y nos dan las 12 de la medianoche. Ya escuchaste un cumbión dolido con Cristian Nodal.
1: Cristian Nodal.
0: En la grupera 89.3. Que tengan un excelente descanso. La banda que va a descansar en un momento más. A descansar, a recargar la pila para iniciar la semana el día de mañana con toda la actitud como debe de ser, con el pie derecho, que les vaya de maravilla. Nos escuchamos precisamente el día mañana, el lunes, en punto de la 1 de la tarde. Primeramente Dios, por acá nos estaremos acompañando de 1 a 4 de la tarde y después de 9 a 12 de la medianoche. En esta semana te sigo acompañando. Mientras tanto, no te despegues de la mera mera. La Grupo 89.3, toda la banda de desvelados que se queda laborando durante esta noche madrugada, que se haga leve su jornada, que se pase rápido. Si vas a regresar a casa, que llegues con bien a tu destino, y por supuesto, no te despegues de la mera mera. Te vas a quedar con mi buen Oscar Guarnero de la Perica, te vas a estar acompañando en este inicio de semana con 2x1, Cambalache, así que bueno, no te despegues de la mera mera. Que tengas un excelente lunes, inicio de semana. Mientras tanto, nos escuchamos mañana. Yo soy Marco Venado y ya sabes que cada día somos muy afortunados. ¿Por qué? Porque tenemos la gran fortuna de tener quien se preocupe por nosotros en casa, dormir bajo un techo, tener comida en la mesa, poder ver, escuchar, oler, degustar un vaso de agua cerca, pero lo más importante, que hoy en estos momentos estamos vivos. Excelente noche, cerramos este fin de semana, este domingo. Aquí en la mera mera, la Grupo 89.3. Gracias, hasta mañana.
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5: Y para acompañar este y muchos otros platillos, dedicamos nuestra guía de consumo al oro verde de México, el aguacate. Analizaremos sus variedades, cómo elegir el mejor en el mercado y los secretos para conservarlo fresco por más tiempo. Acompáñanos.
6: Bienvenidas y bienvenidos a Revista del Consumidor Radio. Soy Joy Ramírez. Hoy, en el Platillo Sabio Profeco, nos acompaña Mati Vargas, cocinera tradicional queretana, quien nos va a enseñar a preparar unas deliciosas salchichas a la mexicana desde cero. Bienvenida, Mati.
7: Gracias, Joy. Esta receta les va a encantar. Comenzamos. Los ingredientes que necesitamos para hacer las salchichas caseras son 1 kilo de pechuga de pollo, 400 gramos de hielo picado, 200 gramos de lardo de cerdo o lomo de cerdo, 140 gramos de fécula de maíz, 20 gramos de sal, 16 gramos de cebolla en polvo, 8 gramos de fosfato de sodio, 8 gramos de sal cura, 1 cucharadita cafetera de paprika, agua, funda de celulosa para la salchicha e hilo de algodón. Para nuestra preparación de salchichas a la mexicana, requerimos 2 jitomates medianos en cubos, media cebolla fileteada, 1 chile verde,

0: un diente de ajo fileteado, cilantro picado, sal al gusto, aceite y 6 de las salchichas que vamos a preparar cortadas en rodajas. Comenzaremos preparando el embutido. Primero, cortamos la carne en cubos pequeños y la ponemos en la licuadora junto con las sales mezcladas. Y mientras se licúa, agregamos una tercera parte del hielo molido. Además, añadimos nuestro colorante natural, que es la paprika. Luego, el lardo de cerdo o lomo de cerdo. Y al final, el resto de los ingredientes, incluyendo el hielo. Licuamos hasta que se integren bien los ingredientes y reservamos la mezcla en un bowl. Ahora, para darle forma a las salchichas, colocamos la mezcla dentro de la manga y embutimos en la funda de celulosa, rellenando a presión las tiras largas y atamos por uno de los extremos. Dividimos las salchichas en porciones atándolas con hilo de algodón. Para cocinarlas, colocamos las tiras de salchichas en las bolsas resellables de grado alimenticio y extraemos la mayor cantidad de aire posible. Calentamos previamente el agua a punto de ebullición, introducimos la bolsa de salchichas y cocinamos de 30 a 40 minutos. Al finalizar la cocción, sumergimos las salchichas en un bol con agua fría y hielos. Esto es para crear un choque térmico y las llevamos a refrigeración por 24 horas. Es muy importante que no retiremos la funda de celulosa hasta que las vayamos a usar. Ya seleccionadas, las colocamos en una bolsa al alto vacío para almacenarlas en el refrigerador. Estas salchichas pueden durar una semana almacenadas en refrigeración dentro de la bolsa. Ahora vamos a llevar estas salchichas caseras a otro nivel. Para su preparación, agregamos aceite en una cazuela y sofreímos la cebolla, el ajo e incorporamos las rodajas de salchicha. Agregamos el chile picado y después el jitomate en cubitos. Sazonamos con una pizca de sal y colocamos un poco de cilantro picado. Por último, dejamos cocinar por 10 minutos aproximadamente hasta que todo quede bien integrado. Recuerden que el platillo Sabio Profeco es fácil de preparar, tiene buen sabor, aporta un balance nutricional y rinde para varias porciones. Anímense a prepararlo y cuéntenos en nuestras redes sociales cómo les fue. Yo soy Mati Vargas, cocinera tradicional queretana, y fue un gusto cocinar con ustedes.
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2: El aguacate es una de las grandes aportaciones de México para el mundo. Es un alimento de textura suave y sabor inconfundible que proviene del árbol Persea americana, originario del centro de México y zonas altas de Guatemala.
1: Su nombre proviene del náhuatl aguacatl y según la región, también se le conoce como abocado, palta, cura o pagua. Este alimento posee una gran versatilidad culinaria, además de aportar un alto contenido de grasas saludables, fibra, vitaminas y minerales.
2: En 2024, el aguacate se consolidó como el tercer producto agroalimentario más exportado por México. Esto lo posiciona como un pilar estratégico del sector agrícola y del comercio exterior nacional. Asimismo, México concentra alrededor del 28% de la producción global, lo que lo convierte en el principal productor a escala internacional.
1: Pero no todos los aguacates son iguales. Cada uno tiene características distintas, por lo que tienen distintos usos. Puede ser aguacate Hass, el más popular en el mercado internacional. Si buscas una textura cremosa, este es el elegido, además de tener un inconfundible sabor a nuez. No te dejes engañar. Cuando su cáscara se torna oscura, casi negra, es que está en su punto. Lo mejor está disponible todo el año.
2: Aguacate criollo. Tiene una cáscara muy delgada y suave, que en algunos casos es comestible. Además, destaca por su gran resistencia al frío.
1: Aguacate fuerte. Con su forma de pera, este aguacate luce una cáscara gruesa, ligeramente áspera con puntos amarillos. Por dentro, tiene una pulpa muy cremosa. Está disponible desde finales de otoño hasta la primavera.
2: El aguacate es un gran aliado para tu salud. Aquí te contamos cómo te ayuda. Tendrás una salud cardiovascular envidiable, ya que sus grasas monoinsaturadas son expertas en reducir el colesterol malo y elevan el bueno, evitando que se acumule en tus vasos sanguíneos. Tiene poder antioxidante. Gracias a su vitamina E, disminuye el riesgo de enfermedades cardiovasculares y degenerativas.
1: Si buscas mejorar tu salud digestiva, su alto contenido de fibra y agua son la clave. Juntos favorecen el tránsito intestinal y previenen el estreñimiento. Gracias a que es bajo en sodio, pero muy alto en magnesio y potasio, el aguacate es el alimento adecuado para personas con hipertensión arterial.
2: Para que puedas aprovechar todos estos beneficios en tu salud, te compartimos algunas recomendaciones de compra. Observa el color de la piel y prefiere los aguacates de color más oscuro, ya que generalmente indican mayor madurez. Ojo con los golpes. Elige siempre una cáscara sin magulladuras, manchas profundas ni grietas.
1: Haz la prueba de firmeza. Lo ideal es que se sienta firme, pero ceder ligeramente al presionarlo. Para evitar su oxidación, solo aplica unas gotas de limón sobre la pulpa. Guárdalo en un recipiente hermético y directo al refrigerador. Eso sí, si ya está maduro, no esperes mucho. Consúmelo en 1 o 2 días.
2: Compra aguacates verdes. A temperatura ambiente, estos alcanzarán su punto óptimo de maduración en unos 4 o 5 días. ¿Los necesitas antes? Acelera el proceso. Envuélvelos en papel periódico o colócalos en una bolsa de papel. Siempre a temperatura ambiente.
1: Detén la maduración. Si tu aguacate ya está maduro pero no lo vas a usar todavía, refrigéralo. Puede conservarse fresco hasta 2 semanas y se mantiene a 7 centígrados. Ahora ya lo sabes. Elige bien. Cuida tu salud y sácale todo el provecho a ese tesoro del campo.
2: No olvides que con la herramienta ¿Quién es quién en los precios? Puedes comparar precios para tomar las mejores decisiones de compra. 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Recuerda que para ser una persona consumidora responsable, hay que estar bien informada.
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0: inducido aquí a través de la primera 89.3, o sea que con 21 minutos, mi gente chula. Qué gusto que anden por acá con nosotros, acompañándonos solamente aquí a través de la primera 89.3, con buena música, buena mente, buenas rolas y todo el sabor mero mero, solamente aquí a través de la primera, la mera mera. Despedimos a mi estimado Venadillo, ya se va a echar su lechita, sí, con chocolate. Así le gusta, así le gusta. Así que bueno, por acá tenemos el Peri Power. De aquí hasta en punto de las 5:30, hasta que lleguen los cuatro fantásticos de la noticia. Vamos a darle sabroso, con buen ambiente, con buenas rolas. Tendremos que marchar hoy el 2x1 y todo el sabor mero mero, solamente que a través del 89.3, el WhatsApp 2221-2345-99-2212-6647-80, directamente en cabina 222-273-3300, solamente que a través de la primera. Hola, ¿qué tal? Bueno.
1: Hola, mi Peri.
0: ¿Qué onda, Betillo? ¿Cómo estás, carnal?
1: Escuchándote como siempre, mi Peri, aquí nada de pandearte.
0: Eso es todo, chulada, carnal, chulada, mi hermano. ¿Qué onda contigo, Betillo? ¿Qué vamos a poner en este 2x1?
1: La de Un Indio Quiere Llorar, de la banda Machos.
0: Perfecto, mi hermano. La buscamos por acá rápidamente, carnalito. La encontramos, la mandamos. ¿Y qué otra?
1: La Persona de Mi Vida, de Don Emilio.
0: Uy, ya estás, carnal. Con mucho gusto también por acá la apartamos. ¿Y a quién saludamos, mi hermano?
1: Saludos a Oscarín, a, ¿sí?, Don Luigi, al buen, ¿sí?, Alejandro, a Dulce, Chío, ¿sí?, Juanillo, ¿sí?, a Liz, a las Chío, a John,
0: va, que
1: a
0: va.
1: Hola, Chubaca, los comeros vigilantes, y para ti, Peri.
0: Mi hermano, muchísimas gracias, Betillo, con mucho gusto. ¿Para qué te la mandamos, carnal? ¿Vale?
1: Y nada de pandearse, mi Peri.
0: Nada, gracias, de pandearse, mi hermano. Un abrazo, que estés de maravilla. 12:23, solamente aquí a través del 89.3, solamente aquí a través de la grupera La Mera Mera, con todo el Peri Power, con todo el ambiente pero que tenemos, solamente aquí a través de la primera. Peri, buenas noches. Saludos para el Pacheli, Drupi, Fercho, Poniente, Kiko, Conan, Cebras, Karateca, para los peluches, para los espartanos y todos los que escuchan la grupera de parte del Tello. Tello, te mando un abrazo, carnal. Qué chulada que andas por acá con nosotros, mi Peri. Excelente turno. Saludo especial para ti. Gracias. Para Ramón Urizo, para el Flaco, el Patapá, el Bellín, el Chanclas, el Balú, el Maestro Diablo, el Maestro César, Irvin, el Maestro Miguel, para Ardul, el Shai, el Cabañas, la Panadería, el Torito, el Maestro Germán, Carpinteiro, la Maestra Rosa, toda la bandita que te está escuchando desde parte de Ángel Suárez, que te escuchamos acá en la Panadería Don Ángel. Porfa, mi Peri, dos rolitas, la de, hola, mejor dímelo, a ver, aguántame, mejor dímelo, de Signo, la tenemos, ya está por acá ubicada, perfecto, con mucho gusto la apartamos y la mandamos. Y la de Diferentes Niveles, del Alcaraz, perfecto, mi hermano, con mucho gusto también por acá la mandamos aquí a través de la primera, la mera mera. Vamos a 24, hombre. Es chulada la que tal. Bueno,
2: ¿qué vale, mi Peri?
0: ¿Qué onda, mi hermano? ¿Cómo estamos, mi Ale? Bueno, no, la peor, ya se cortó. Mira, ¿por qué se cortó, hombre? ¿Por qué se corta? ¿Por qué se corta, hombre? Oye, Caracola, tenemos varo.
3: Sí.
0: Mándale 500 varos a Luigi y al Alejandro, porque mira.
3: Sí.
0: Mira nada más, hombre, por favor, lo que hacen. 12:24, aquí a través de la primera, la mera mera. Que por cierto, híjole. Me lo voy a permitir. Sé que es algo muy delicado. Es algo delicado lo que les voy a comentar. Es algo delicado. Por la situación que está atravesando esta persona. Pero sé que muchos lo conocemos. Y sé que algunos otros, a lo mejor solamente de voz. Muchos nos hicimos así como que brothers o compadres. Precisamente, solamente por la voz. Solamente por llamada, solamente por reporte, solamente por escucharnos, ¿no? Ya tiene bastante tiempo. Ahorita está atravesando por un problema muy delicado, muy delicado. Se encuentra en el hospital. Sí está bastante delicado. Esperemos primeramente a Dios que todo salga avante. Que haya una mejoría. Es lo que esperamos de todo corazón. Así que para mi estimado Arthur, el buen Arthur, el Arthur que conocemos, el Arthur dicharachero, el Arthur salsero, aquel que le encantan las salsas, aquel que le gusta, por supuesto, de verdad, la buena vibra, el buen compañerismo, la buena amistad, el buen Arthur, ahorita anda en la cama de un hospital. El pronóstico no es muy bueno. Esperemos que ahorita nos pueda escuchar el buen Arthur, que le mandamos oraciones. Le mandamos la mejor de las buenas vibras a mi buen Artur. Primeramente, Dios, todo tiene que salir avante y que haya una gran y enorme mejoría para el buen Artur, que yo sé que muchos de nosotros a lo mejor no lo conocemos, ¿no? Yo tengo la fortuna de conocerlo y es un tipazo el buen Artur, un tipazo. Y en ocasiones, de pronto, no nos llegamos a conocer muchos. ¿Por qué? Porque pues, diferentes horarios, no cambiamos de trabajo, pero nos hemos llegado a escuchar. Y hacemos como que clic entre todas y entre todos. Así que por el buen Artur, le mandamos una gran oración. Le mandamos para él, su familia, la mejor de las buenas vibras. Bendiciones. Y que todo salga de maravilla, primeramente Dios. Así que para el buen Artur, mi Artur, besote, te mandamos un abrazo y una buena vibra, mi estimado Artur. Échale muchas ganas, esperemos que nos escuches. Ya sabes que aquí se te aprecia, se te quiere. Y así que ánimo carnal, ánimo mi Artur. 12 ya con 27 minutos. Y Penny, excelente inicio de semana, gracias por la canción, la de Te Quiero Mucho y la de Nieves de Enero. Órale, perfecto, con mucho cariño por acá. Para la grande, la señora Aguilera, con mucho cariño por acá. A ver, déjame ver dónde andan los rieleros. Lo tenemos, ya lo aportamos. Con mucho cariño por acá, la mandamos aquí a través de la primera 89.3. Y el buen Chalino, ¿dónde anda el Chalino? Lo tenemos aquí también de igual manera. Qué bueno que ya, qué bueno que el Consen, que el verdadero Consen ya anda mucho mejor. Qué bueno, primeramente Dios, saludo muy especial para ti, mi estimada Julia, con mucho cariño. Mi padre Solís, oye, mis dos canciones, porfa, la del Commander, la de Descansa, mi amor. A ver, la tengo por acá, sí la tengo, la apartamos, con mucho cariño. Y la de Los Inquietos, tienes a Chihuahua. ¿Esa cuál es? ¿Con ganas de vivir? ¿Se llama así? De Los Inquietos. Es que me pones, Liz, tienes dedo leporino, Liz. Me pones cananas de vivir. ¿Qué es cananas, Liz, hombre? Cananas de vivir. Pues mira, estoy viendo así con mi ojo, mi ojo leporino para que combine. Y no veo ninguna de cananas. Así que nos das mal feliz. Esa o ponemos otra, tú dime. Con mucho cariño, por supuesto, la mandamos aquí a través de la primera. ¿Qué dice mi padre? Buenos días, acá escuchándote desde la Romero Vargas. Salud para todos. Ponme dos rolitas, ¿no? La de Échate Sobre Mis Pies. Ok, Échate Sobre Mis Pies. A ver, rápidamente, de la Arrolladora. La tenemos, la apartamos. Y la de Los Rojos, hombre. Si nadie nos cacha. A ver, déjame checar por dónde anda. Tan, ya está, para que me queda mi hermano. Ahí está, perfecto. Y para el maestro, ¿qué quiere el May? ¿Qué quiere el May? La de Casas de Cartón. Ah, qué buena rola también del Marco Antonio. La buscamos, la mandamos y como una moneda, del Vagón Chicano, ¿no? Me imagino que es esa. Como una moneda. El Ari, saludo muy especial, con mucho gusto, para que lo mandamos aquí a través de la primera, la mera mera. Saludos a todos los panaderos de la Gran Bodega, hombre. Porfa, la canción de Firme y Frontera, El Amor de Su Vida. La buscamos de Voladation. ¿Dónde andan por aquel Frontera? Ya lo tenemos, ya la portamos, perfecto. Y la de El Hombre de Negro de los Huracanations, ubicada y apartada está en ese momento, aquí a través de la primera 89.3 en esta madrugada sensacional, madrugada mela mera, aquí a través de la grupera. Buenos días, mi Peri. Oye, pon la canción de la Cowboy Cumbia. Ay, hombre, déjame ver dónde anda por acá. Al Javier Molina, ya lo tenemos, y la del Eliseo Robles, la de 30 años. Uy, qué buena rolota también. Con mucho gusto la apartamos, la mandamos ahorita aquí a través de la primera 89.3. Dice por acá, de Voladation, aquí a través de la grupera La Mera Mera.
3: Hola,
0: dice,
3: Mari, buenas noches.
0: Hola, Mari.
3: Aquí estamos dando lata todavía.
0: Eso es todo,
3: terminando
0: Mari.
3: Terminando las labores de este día.
0: Sí.
3: Y obviamente en compañía de La Mera Mera. Aprovechando el cambalache 2x1, me podrías, claro, complacer.
0: ¿Qué ponemos?
3: Con la canción de Ganas de Ti, de Pequeños Musical.
0: Órale.
3: Y la rola pude haber sido yo de La Tracalosa de Monterrey.
0: Órale.
3: Pablo Peri, saludotes para ti.
0: Saludos para ti con mucho cariño, para que te la mandamos, órale.
3: La bandita panadera.
0: Va que va.
3: Los saluda Mari desde Santa Mago.
0: Saludos para ti,
3: que
0: Mari.
3: Tengan una excelente jornada.
0: Igualmente, ánimo, Mari, ánimo.
3: Con todo el Peri Power.
0: Ánimo, Mari. Saludo especial para el tocayazo con mucho cariño, para que lo mandamos aquí a través de la primera, la mela reporte. Hola, ¿qué tal? Bueno.
2: Qué vale, Peri.
0: ¿Qué onda, mi hermano? ¿Cómo estamos?
2: Pues acá, mira, otra vez intentando llamarte, pues como no soy el Betillo.
0: No, mira, si no tenías valor, luego me dices 500 y ya, ahorita que te mandamos ya entró luego, luego, ¿no? ¿No, Miele?
2: Sí, ¿no?
0: ¿Qué onda, mi hermano? ¿Cómo andamos?
2: Acá, mira, ya sabes, moviendo Puebla, México y el mundo.
0: Eso es todo, carnal, me da muchísimo gusto, carnalito. ¿Tú dirás para quién más los respetables en esta madrugada?
2: Pues ya sabes, especiales para ti, que nos iniciamos ahora sí que otra semanita más.
0: A darle, mi hermano, ¿eh?
2: Acá para el buen Don Luigi.
0: Sí.
2: Ahí para la amiga Liz.
0: Sí, mi hermano.
2: Para Dulce Benito, para sí. Doctor Mal.
0: Sí.
2: El buen Richard.
0: Sí.
2: Ahí para el Betillo.
0: Ok.
2: Para el Panillo.
0: Sí, mi hermano.
2: Para la amiga Chío.
0: Va que va.
2: De veras, ahí a veces también le mandas una recarga a la Marichuy, que nos ha reportado.
0: Sí, cierto, ahorita le mandamos 500 dólares al Marichuy, vale, va que va.
2: Pues ahí te encargo, ¿no?
0: Sí, mi hermano.
2: Ahí para el buen John.
0: Sí.
2: Y para la chica Pati también.
0: Sí.
2: Que no haya faltado.
0: Ok, perfecto, con mucho gusto, mi hermano, ¿y qué ponemos?
2: Ponme la de Mi Segunda Vida y Mi Doble Vida, por favor.
0: A ver, aguántame, ¿dónde? Vamos directamente con Mi Segunda y la de Doble Vida, órale, perfecto, mi hermano, con mucho gusto, para que te la mandamos, carnalito, ¿vale?
2: Órale, mi Peri, te paso acá el buen Don Luigi.
0: Un abrazo, mi Alex, estás de maravilla, carnalito. Gracias a ti, mi hermano. ¿Qué onda, mi Luigi? Excelente madrugada, carnal.
2: Madrugadas.
0: Aquí dándole, sabroso. ¿Tú qué tal, mi hermano?
2: Pues igual aquí dándole al tablero, ya te la sabes.
0: Eso es todo, mi hermano.
2: Queso de puerco.
0: Chulada, carnalito, chulada. Mi Luigi, ¿para qué van a hacer los saludos?
2: Pues unos saluditos especiales para ti.
0: Gracias.
2: Aquí para el buen Alejandro.
0: Sí.
2: Por ahí para la amiga Liz.
0: Sí.
2: Para Dulce Benito.
0: Ok.
2: Para los perros del mal.
0: Sí.
2: Para el buen Richard. Para
0: vale.
2: El Betito. Para el Juanillo.
0: Sí.
2: Para la amiga Chío.
0: Sí, mi hermano.
2: Uy. Para el buen Diablo. Para el buen John. Para la amiga Patti.
0: Vale.
2: Que se reporten. Por ahí mándales una recarguita para que ya se reporten y ahí no la, se la apuntas aquí al buen Alejandro.
0: Y luego a él, hombre, y luego a él. Órale, mi hermano, perfecto, va que va.
2: Espléndido, pues de una vez con todas.
0: Ok. Mi Luigi, ¿qué vamos a poner? Tú dime.
2: A ver si me puedes complacer, por favor, con la de En Esta Vida No Se Pudo.
0: Ah, qué buena rola del Mimoso. Ya está, mi hermano. ¿Y qué otra?
2: La de La de Perdóname Por Ser Tan Guapo.
0: Órale, ya está, mi hermano. Con mucho gusto, para acá la mandamos, compadrito.
2: Órale, mi Peri, cuídate mucho y aquí estamos.
0: Ok, mi hermano, un abrazo muy especial para ti, mi Luigi. Un abrazo, mi Ale, qué chulada que anda por acá con nosotros en esta madrugada. Qué chulada, la neta. Aquí a través del 89.3, dándole con todo el Peri Power, con todo el ambiente que tenemos solamente aquí a través de la grupera de la Mera Mera. Peri, buenos días, excelente inicio de semana. Aquí el Kiko, ¿qué onda, mi Kiko? Escuchándote, te mando un abrazo, gracias. Saluditos para ti en especial, para los de Reforma Sur, al maestro Panchito y su sonido, Sensación Pacheli, al DJ Paquito Junior, al Chiricago, al Tello, el Ferchito, el Rabanazo, el Cachito, el Pato Lucas, el Karateca, el Efreno, los César Torga, a los peluches y a todos los que escuchan en esta madrugada, hombre, qué buena onda, qué chulada, perfecto. Ponla de Fuego de los Cumbia, la buscamos, dame unos 3 segundos, mi hermano, por acá, apartada está en este momento, y la de Verdad Que Duele, de Signo, ya estás, mi hermano, te mando un abrazo, compadre, que estás de maravilla, con mucho cariño, por acá te la mandamos, mi Kiko, excelente madrugada, aquí seguimos pendientes con todo el Peri Power. Dice, ¿puedes poner la canción, la de Sé Que Me Mientes? Ay, sí, perfecto, ya está por acá ubicada. Y la otra rola que me piden en este 2x1, ¿Qué onda perdida? La tenemos, la apartamos, la mandamos aquí a través de la primera, la mera, mera, 12:35 en esta sensacional madrugada, solamente aquí a través de la primera 89.3.
4: ¿Qué onda, carnalito? Aquí aprovechando el 2x1 del cambalache.
0: Sí, mi hermano.
4: A ver si nos puedes complacer con la canción de Vestida de Blanco del Poder del Norte.
0: ¡Úrale!
4: Y también que nos pongas la canción, la de Estúpida, de Grupo Signo.
0: Ay, bueno, perfecto. Perfecto, gracias, hermano. Un abrazo, mi hermano, que estás de maravilla. Déjame checar por dónde está la de estúpida, la de signo. La tenemos, ya la apartamos. Y ahorita la mandamos solamente aquí a través de la primera 89.3, 12:36. Buen turno, mi Peri, porra, pon dos rolitas, ¿no? La de La Bala, Los Tigres del Norte. A ver, la voy a buscar por acá. Me sonaba. Estoy buscando por acá. La Bala de Los Tigres del Norte. Ya la encontramos, mi hermano. Ya la encontramos, perfecto. Con mucho gusto por acá. La apartamos en este momento. Y la reunión. Ok. La vamos a espaciar un poquito por acá, mi hermano, para que podamos meter también a Los Tigres. Ya está por acá ubicada, mi hermano. Ya está por acá especial, ya está por acá apartada. Con mucho gusto por acá la mandamos en esta madrugada. Saludos para los espartanos de la 15 de septiembre, para Sebas, Flaco Manuel, los panaderos de la Reforma Sur, para los peluches, Paco, Rafita, para los panaderos de la Reforma Sur, Paulina Rubio, su sonido sensación, Pacheli, y para el DJ Cochinilla y para el Tello de la Libertad. Qué chulada, hola, qué tal, mena, mena, bueno.
5: Ese es mi Peri.
0: Qué onda, millón, qué onda, carnal, cómo andamos.
5: Acá reportándonos, mi Peri.
0: Chulada, chulada, millón, hombre, dándole con todo, ¿no?
5: Así debe de ser, mi Peri, conquistando el pueblo y el mundo.
0: Eso es todo, mi hermano. ¿Qué onda contigo? ¿Qué pasa, millón?
5: Peri, se cumplió tu profecía, fue campeón de Cruz Azul.
0: Yo no lo dije, lo dijeron los brujos, carnal. ¿A poco sí México va a llegar sabroso?
5: Pues esperemos que sí, porque mira.
0: Sí, ¿verdad? Sí.
5: Ya falta uno nada más.
0: Tuvo bueno el partido, ¿eh? Tuvo bueno el partido.
5: Sí, ida y vuelta el partido, pero pues aquí gana el que metió goles.
0: Pues sí, la neta, sí, pues qué bueno, el Cruz Azul, la neta, sí, la armaba chido.
5: Pues ella se la merecía.
0: Ya se la merecía, qué buena onda por los de Cruz Azul, carnal, qué buena onda, qué chulada, carnalito. ¿Qué onda, millón? ¿Qué vamos a poner?
5: La de Vuelvo a Sentir, para el buen Arthur, que está en el hospital.
0: A darle, como era bien, por el buen Arthur, perfecto. ¿Y qué otra, mi hermano?
5: Y la de Como Una Novela de los Acostas.
0: Con mucho gusto, ¿y a quién saludamos?
5: Para el buen Betillo, que se reportó, para el buen Alejandro, para el maestro Luigi, para Alaska, para el Munra, para el buen Diablo.
0: Sí, mi hermano.
5: Para el buen Manchas, para el maestro Martín.
0: Sí.
5: Para Dulce Benito, para Chío, para la tóxica de la Liz.
0: Ok.
5: Y para toda la banda que se anda reportando, mi estimado Peri, y para el buen Irving que se anda reportando también.
0: Perfecto, mi hermano, con mucho gusto, para que la mandamos. ¿Mandé?
5: Corta, Irving está triste porque nos perdieron sus gatitos.
0: Sí. Pobrecito. Híjole, qué pena, ¿verdad?
5: Te vas a estar llorando con el maestro Diablo.
0: Sí, lo han de consolar luego, ¿eh?
5: Sí.
0: Le rechoca.
5: Sí, le rechoca que la contiendan.
0: Ándale. Va que va, Millón, un abrazo, mi hermano.
5: Vale, carnalito, que tengas un excelente inicio de semana, carnal.
0: Igualmente, Millón, un abrazo, carnal. 12:39, aquí a través de la primera, dice por acá. Peria, ¿qué onda?
6: Buen todos. Qué buen Richard reportándose. Saludos a Pati Marichuy, a Angie, a Nuestra Señora Aguilera.
0: Sí, mi hermano. Cielos,
6: a toda la raza panadera, a Don Luigi, al buen Alejandro.
0: Sí, mi hermano.
6: Al buen Arthur, que le mando un abrazo, que le va a echar todas las ganas del mundo.
0: Todos los quilates.
6: Y sabemos que aquí, pues lo vamos a estar esperando y rezando por él para que se recupere pronto.
0: Que le eche ganas el Arthur.
6: A los perros del mal, al buen John, al buen Cabañas. Mal. Al buen Robert, a Soledad, al maestro Diablo, a la panadería de los Pimpones, a la familia Escalante, al Cambalache Club, al Team Grupera, y a toda la banda que se comunica contigo en esta noche, a las chicas guapas, Liz, Charo, ¿sí? Dulce Benito, Mari, Chío, a ver si nos puedes mandar la rola de el final de Nuestra Historia con Ray Mix y Grupo Quintana, y la segunda va a ser la de la banda MS.
0: ¿Cuál te late?
6: Háblame de ti, para escucharle, aquí estamos acompañándote, mi Pérez, hasta las 5:30 de la mañana. Que tengan buen inicio de semana a toda la banda, y aquí

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0: ya de volada, ya 3:11, ya esto se está cocinando, mi gente chula. Y por supuesto tenemos todo el ambiente, todo el sabor, pero solamente que a través de la Grupera 89.3 en este sensacional arranque de semana. Hoy que me la eche el 2x1, aquí a través de la Grupera La Mera Mera, qué chulada, hombre. ¡Feli! Saludos a toda la banda de Nueva York con la canción de empezar, la de Loco Ponte. Ahorita la mandamos con mucho cariño. La que tal, la mera mera, bueno.
1: Hola, Pedro.
0: Doña Mago, muy buenos días, ¿cómo se encuentra?
1: Muy bien, mi Félix.
0: Qué bueno, me da muchísimo gusto. Gracias, Doña Mago, qué gusto para que escucharla, qué gusto por acá que nos siga acompañando, Doña Mago.
1: Sí, mi Félix, ya te mandé unos saluditos, ahí me pones las canciones.
0: No lo he visto, feliz, Doña Mago, no lo he visto por acá todavía, pero ay, ya lo
1: creo. El duelo y del Grupo Firme y Pancho Barreto.
0: ¿Cuál va a ser el duelo, Doña Mago?
1: Saludos para Paz, sí. Para Maggie.
0: Ok.
1: Para Angie, para sí. Vale, para mi niño Lalito, para sí. Mi niña Moni, sí. Para mi perfector, para mi esposo, para mi hermana Galaxi y mi sobrino Los Sandigueros, mi Feli.
0: Encantado.
1: Toda mi familia Romero, mi Feli.
0: Con mucho cariño por acá lo mandamos.
1: Que tengas feliz inicio de semana.
0: Igualmente, Doña Mago.
1: Una semana llena de muchas bendiciones y de mucha salud, mi Feli.
0: Gracias, Doña Mago. Igualmente, que tenga bonito arranque de semana.
1: Me dio mucho gusto saludarte, mi Feli. Te paso a Fabi.
0: Con mucho cariño. Pásame a Fabi, Doña Mago.
2: Hola, Feli.
0: Hola, mi Fabi, ¿cómo estás?
2: Muy bien, Perito.
0: Qué bueno, fíjate qué raro, ahorita con algo de frío, Así como que... ahorita como que me entró frío, digo, órale, hace como que bajó la temperatura por acá, pero bueno, cosas raras que llegan a pasar. Fabi, ¿qué pasa contigo? ¿Qué vamos a poner? Tú dime.
2: Los años viejos del Barón de Apodaca.
0: ¿Cuál, perdón? A los años viejos.
2: Algo así.
0: Ah, sí, ajá. La tengo. Perfecto, con mucho cariño. ¿Y qué otra?
2: Y la de los barandales del puente, mi Feli.
0: Encantado, sí. Con mucho gusto por acá la mandamos. ¿Y a quién saludamos, Fabi?
2: A mi mami, a mi ¿sí? papi, a mi hermano, a mi ¿sí? hermana, a mi sobrinita Ladito, a mi sobrinita Angélica, Vale, ¿sí? a mi niña hermosa Moni. Sí. A mi tiempo de Galaxia y a todos los que se sigan desvelando contigo, mi querido.
0: Encantado, con mucho cariño por acá la mandamos, Fabi.
2: Y a todos los que sean Cruz Azul, que ligan al Cruz Azul, mi peli.
0: Ah, sí, verdad, qué bueno, anda, que ganaron ya por fin, no la Cruz Azulearon. está bueno eso. Ok, mi Fabi hermosa, con mucho cariño por acá la mandamos, ¿vale?
2: Sí, mi peli, que tengas un excelente inicio de semana, mi peli, que está... semana sea llena de abundantes bendiciones para ti y para todos tus radioescuchos, mi Feli.
0: Que así sea, muchísimas gracias. Bonito arranque de semana y bonita madrugada.
2: Gracias, mi Feli, igualmente un abrazo.
0: Gracias, Fabi, chulada. 3:15, que a través de la primera, buenos días, mi Feli, saludos para la raza panadera y para los de la panadería La Españolita, para, órale, sí, me acaban de abrir la puerta. Se abrió la puerta sola. ¿Cómo creen? Ahoritita. Hace rato escuché un ruido así medio raro. Y ahorita la puerta que tengo aquí en mi cabina, regularmente trabajo con la puerta cerrada y la cierro bien, la acaban de abrir. Estoy esperando que algo se mueva. Se los juro, estoy esperando que algo se mueva por acá. Espérenme. Con la zona hace rato sentí, fuera de broma, hace rato sentí frío. Mire, vamos a hacer una cosa. Vamos a ver. Vamos a ver si podemos entablar comunicación. Pero ya se perdí aquí con el asunto este, ya perdí dónde tengo por acá. Para no hacer el cuento, vamos a poner primero nuestro ghost detector. Si empieza a... Ahí está. Ya lo puse, ya lo puse. Si empieza a sonar así como que fuerte. Hasta ahorita está todo tranquilo. Es la tercera vez en todo el tiempo que llevo aquí en la empresa. Es la tercera vez que la abren. Y esto está buenísimo. No, ahorita no hay nada, ¿eh? Sí, está detectando, pero no hay ningún tipo de actividad. Pero ahorita si hay actividad, ya les digo, ya les comento esto. Pero sí, súper extraño la situación que ahorita acaba de suceder aquí en cabina. Pero excelente madrugada, pon la rola de Los Ángeles de Charlie, Prisionero de tus besos. A ver, la busco por acá rápidamente. Prisionero de tus besos. Esta tengo como de tu amor, perfecto. Y y la de Amor Imposible de los Acosta, está detectando, pero todo. Tengo mi Amor Imposible, pero de Pasteles Verdes. No sé si sea la misma, me imagino que no. Ha de ser otra, pero tengo para acá Reportation, dice vale, para acá volada. ¿Qué onda, Alaska?
3: Mandándote un saludote, ya sabes, de acá de la panadería de los Pimpones. Acá
0: Pimpones.
3: Del Alaska.
0: Chulada, mandate mi hermano, chulada.
3: Un fuerte abrazo y también un saludote para los perros del mar.
0: Perros del
3: para
0: mar.
3: Para mi mero valecito, el Filetito, para ¿sí? el buen Munra, para el buen Chucho, ¿sí? para el buen Sergio Silva, para el Chaparrito, para el Cabañas, para el buen Linterna, para el buen Irving. Oye, y un saludote para el Arthur, que le eche muchas ganas.
0: Sí,
3: acá,
0: mi hermano.
3: Toda la buena vibra. Acá estuvo trabajando conmigo, aquí en la panadería de los Pimpones, y es un tipazo.
0: No, sí, la
3: para
0: neta sí.
3: Para nuestra señora Aguilera, hasta allá Ribototota.
0: Hasta allá Ribota.
3: Para el Frijoles, para el buen John, para el Puma, mi cuñadazo, para el buen Dino, para el Barbas,
0: ¿eh?
3: Para mi amigo Chachío. Para el buen Richard.
0: Sí, mi hermano.
3: Para mi amiga Patty. Para mi monstruo allá en la panadería de la Málaga.
0: Sí.
3: Para el buen Rulas.
0: Okay.
3: Y el buen Adrián. Y para el buen Juanillo. Ahí estamos, ¿no? Oye, la rolita, la de Ven Junto a Mí de Cuisillos. Y la
0: perfecto.
3: De La Magia de Tus Besos del grupo Nietzsche. Ahí estamos contigo, mi Peri. Y pues buena vibra para el buen Arthur.
0: Un abrazo con mucho cariño para acá. Buena vibra para el buen Arthur. Con mucho cariño para acá lo mandamos, hombre. La magia de tus besos. Por acá tenemos a Nietzsche. Lo tenemos, lo apartamos, la mandamos ahorita. A ver, buenas noches. Saludos, pericas de Mago Mazón. Pona de Ana de Burbujas de Amor. Claro que sí, hombre. Con mucho gusto, Mago Mazón. Burbujas de Amor. Juan Luis Guerra, a ver, aguántame, Mago Mazón, la tenemos por acá rápidamente. Y échate también la de 911 de los Huracanes, también la apartamos, hombre, en este momento. Saludos a todos los escuchas de la grupera La Mera Mera, a los hermosas desveladas de mi logia, Bafometa número 37, a Robert De Niro Panadero, familia Urbalcaba, Bárbara Julieta Álvarez España, Marisol Pati Morales, Jonathan Pantaleona, Yanira Cruz y a todos los vendedores del Tianguis Fraccionamiento Hacienda de Santa Clara. Gracias por tu atención, mi perico, un abrazo fraterno igualmente, mi hermano, dice por acá, chulada, la neta, chulada. Dice, le estoy haciendo un ritual de sanación al buen Arturo. Gracias, Mago Mazón. Todo cuenta. La buena vibra, la buena intención, las oraciones, los buenos deseos cuentan directamente, por supuesto, para con mi buen Arturo. De verdad, con mucho cariño, esperemos que le eche muchas ganas y que salga adelante de este buen Arturo. A ver. A ver, la canción, ¿cuál es? Ah, es Con Ganas de Vivir. Ah, es que no le entendí tu mensaje. A ver, déjame ver. Sigue detectando, pero no está detectando absolutamente nada, Con Ganas de Vivir. Ya la encontré. Pues por eso, porque a veces he escrito mal. Ya la encontré, mi estimada Liz. Ahorita la mandamos con mucho gusto, ¿vale? Buenas noches. Oye, mi Peri, ponla de otro de esos cuentos de la pequeña. Órale, perfecto, hombre. La busco por acá de volada. La tenemos, la apartamos aquí otra vez de la primera, la mera, mera. ¡Hola! Me piden por acá la de Tu Eterno Enamorado de la banda Maguey. Perfecto, hombre. Oye, mi Peri, ¿me puedes poner Mi Dulce Niña? Déjame checar dónde anda por acá. Los cumbia. Tum, tum, tum, tum, tum, tum, tum. Y esa por acá ubicada. Y la de sólido. Lo intento. Aquí a través de la grupera La Mera Mera. La tenemos, la apartamos, la mandamos. Aquí a través de la primera 89.3. Aquí a través de la primera La Grupera. Dice por acá de volada.
4: ¿Qué onda, Peripe?
0: ¿Qué onda, brother?
4: Sabes que te queremos aquí en la colonia San Pedro.
0: Gracias, mi hermano.
4: Ponnos la canción de No Capea, por favor.
0: No capea, gracias. No capea, no capea. Esto, mi hermano, un abrazo, carnal. No capea, no capea, no capea. La tenemos, la apartamos, la mandamos con mucho cariño aquí a través del 89.3 de Voladation.
3: Mi
0: Pedro,
3: noches.
0: ¿Qué onda, Pedro?
3: Un saludito. Dime. Les vamos a mandar un saludito para todos los guardias de Secose.
0: Sí.
3: Que estamos laborando en el Parque Industrial de Santorum.
0: Un abrazo.
3: Y Finza.
0: Sí, mi hermano.
3: Oye, ¿nos podrías poner, por favor, con los años que me quedan? Y la de Caballero, por favor. Gracias y bendiciones.
0: Mira, de Caballero de Alejandro, sí la tengo. La de Gloria Estefan, no. No tengo nada de Gloria Estefan, mi hermano. Pero sí tenemos la de Alejandro. Tú dirás, ponemos otra en lugar de la de Gloria Estefan. Y que, por cierto, por acá tengo a Doña Mago. A ver, rápidamente, Doña Mago.
5: Hola, Peri, buenos días.
0: Buenos días, Doña Mago.
5: ¿Me pueden mandar, por favor, saluditos para Pavi, para
0: mí? Claro que sí, Doña Mago.
5: Para Angie, para mi niña Vale, para ¿sí? mi niño Lalito. Para mi niña Moni, para mi hijo el sector, para
0: encantado,
5: mi
0: esposa, doña Mago.
5: Para mi hermana Marta de Galaxia, para mi sobrino los Andigueros.
0: Sí.
5: Y toda mi familia Romero.
0: Claro Mister. Que sí, doña Mago.
5: Besos y abrazos de a mi Peri.
0: Gracias.
5: Una excelente y maravillosa madrugada.
0: Gracias, doña Mago.
5: Poner la del duelo te compro. Y la de Pancho Barraza y Grupo Firme, música romántica.
0: Claro que sí,
5: gracias,
0: doña Mago.
5: Gracias, mi Peri. Aquí te seguimos acompañando. En esta linda madrugadita,
0: gracias, doña Mago.
5: Gusto en saludarte.
0: Igualmente, doña Mago, con mucho cariño estoy buscando por acá las rolillas que me piden directamente aquí a través de la primera 89.3. Que esto sigue por acá tranquilo, tranquilo. Pero sí está. Estuvo bien extraño. Empecé a escuchar ruidos. Y de pronto me abrió una puerta. Y no es así que digas, ay, está mal atorada, no. Para abrir la puerta que tengo aquí en cabina, lo que se tiene que hacer. ¿Está detectando algo? Ahí se queda. Lo que se tiene que hacer es es girar la perilla. O sea, para abrir la puerta como tal, no es que de repente llega, ¡ah! Le doy un trancazo y se abre. No. La puerta está bien, buena calidad, chulada. Y tienes que girar el pomo. El pomo. Tienes que girar el pomo de la perilla. Y órale, el pomo de la puerta tienes que girar para que abra. Si no, no abre. Y tómala. Chulada, todo tranquilo, todo relajado. 3:25, mi Peri, buenos días, espero que tengas un bendecido día en este inicio de semana. Para todos los que escuchas, pon la rolita. A ver si tengo ese de mojado. La voy a buscar, mi hermano, no la veo, no recuerdo tenerla. No, sí, a ver. No. No tengo esa. Ya la estoy buscando por aquí a mi hermano. El mojado no. Y de huracán es cuál, mi hermano. Tú dirás, mi hermano, porque de Vicente no, y de Huracanes, ¿cuál ponemos, carnalito? Con mucho cariño, porque lo hacemos, pero pues, tú dime, así que guíame, mi hermano, y la mandamos encantada de la vida. Peri, buenos días, saludos para mi esposa María Janet Centeno Torres, que te escucha en Galaxia Bosques de Manzanilla. Atentamente, Sergio Silva Hernández, y pon la rola de tú, de los Elegantes. Ah, buena rola, Los Elegantes de Jerez. ¿Dónde anda? La tenemos, la apartamos, perfecto. Y la de Marionetas. de don Vicente Fernández. Me estoy buscando por acá. Es la de como una marioneta. No. No, no está. Déjame ver por otro lado. Déjame ver en otro, en este, en otra carpeta. Ya, ya tengo un braquero de marioneta, perfecto, con mucho gusto. La mandamos aquí a través de la grupera La Mera Mera, qué chulada, qué chula. A ver, ahí anda Juanillo, ahí anda Juanillo.
6: Hola, hola, Peri.
0: ¿Qué pasa, Peri? Juanillo? Bien,
6: Peri, está tres, Linecito, Peri, ya, mismo.
0: Chulada.
6: Nada de pandear, Peri, ya sabes.
0: Está nada de pandearse.
6: Buena, buena, buena, todos los días, ¿ok?
0: Gracias, hermano,
6: bueno,
0: gracias.
6: Pues, dos rolitas.
0: Una venga.
6: De Guardianes del Amor, Perro, Gato y yo. La chica del este de los Brindis.
0: Sí.
6: ¿Ok?
0: Sí.
6: Y saludos para ti, para Gio, para sí. Dulce, para Patti, para Marichuy, para Soledad, para Robert,
0: sí.
6: Para Liz, para Charo, para todas las muchachonas que están en sintonía.
0: Sí, mi hermano.
6: A Luigi, Alejandro, J. Panther, Alaska, Richard, John, sí.
0: Los al buen John, mar,
6: Goku, Josillo,
0: sí, mi hermano. Loco,
6: Richard, y todos los que hizo falta, amigo.
0: Ven, sí, mi hermano, vale, ahí, vale. Pues
6: aquí estamos al 100 con la 89.3.
0: Gracias, okay, gracias, mi hermano. Un abrazo. Luego llegó otro mensaje del Juanillo.
6: Oh, Peri, pues ni modo, a veces es la vida, pero le mandamos buenas vibras y muchas oraciones.
0: Al buen Artur.
6: Que salga bien al amigo ese, Artur.
0: Sí, mi hermano.
6: No lo conocemos, pero he escuchado unas veces que se ha reportado.
0: Sí, se ha reportado.
6: Desde aquí, Peri, le mandamos buenas vibras y, como siempre, es un ser humano también. Hay que darle un, como dice, pues, una oración o lo que se pueda hacer por él.
0: No, okay. Claro que sí.
6: Bueno, Peri, bendiciones para él y para toda su familia, que salga pronto y que se mejore. Para que esté reportándose también como cada
0: día. Ah, también, ¿no?
6: Saludos, Artur, compa Juanito.
0: Eso es Dios. Todo, buena vibra.
6: Cuídate.
0: Buena vibra, un abrazo, qué chulada, mi Juanillo, gracias. Dice por acá mi brother, entonces una cumbia la que gustes, mi Peri. Mi hermano, te late si te pongo la de la cumbia buena. En la tarde la pidieron. Y, está chida, la cumbia buena del grupo La Cumbia. Con mucho gusto por acá te la mandamos.
7: No pides nada.
0: Ah, Caracol es buena, hombre, es buena.
7: No.
0: ¿Dónde las tuyas?
7: No.
0: Ahorita mandamos la cumbia buena, carnal. Mandamos la cumbia buena. No. Claro que sí, Caracola. 3:29 solamente que a través de la grupera 89.3 en esta madrugada que, a ver. Esto está ya no detecta nada. No. No sé si porque. Cosa rara que llegan a pasar en ocasiones y pesado. Se llama Loco 329. Voy a checar, voy a investigar qué hay, qué sucede. Qué chulado, hombre.

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0: Vámonos por la grupera.
1: Bueno.

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0: están los inquietos con ganas de vivir. 5:11, solamente aquí a través de la grupera La Mera Mera.
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0: Chulado, hombre, arrancando semana de manera genial.

nos vamos. Gracias por haberme acompañado en esta madrugada maravillosa, madrugada sensacional. Soy la Perico Oscar Guarnero. Hasta rato, regresamos a la medianoche y regresamos con Puritita Norte Chula. Muchísimas gracias, fuerte abrazo, buen arranque de semana. 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Qué travesa la grupera. ¡Vámonos!

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0: Auditorio, bienvenido a Buenos Días, el noticiero de la gente en este lunes 25 de mayo de 2026. Estamos iniciando la semana. Que tengan un excelente día y ojalá que hayan tenido un bonito fin de semana. Comenzamos con reportes de la red que nos están informando de una persona que está tirada. Están solicitando apoyo para ver si se encuentra bien o qué es lo que le pasó. Vamos a escuchar en dónde está esta persona.
2: Buenos días. Urge una patrulla ahí en la 11 Sur. ¿Dónde está el encierro Margaritas del Metrobús? Está una persona tirada en la plena carretera, a un lado del carril del Metrobús, pero no se ve, vayan a atropellar. Urge que manden alguna patrulla para que lo resguarde.
0: Urge la patrulla, nos decían que está desde las 5:10 de la mañana esta persona y están solicitando el apoyo o alguien cercano de este sistema de ruta que ojalá le pueda ir a revisar si se encuentra bien y en lo que llega la ambulancia a cuidarlo, por lo menos acompañar a esta persona. Tenemos más de La Voz de Usted.
3: Buenos días, Cuatro Fantásticos. Les quiero mandar saludos a toda la afición de Pumas. El día de ayer perdimos, pero estamos orgullosos de lo que hicieron. Seguimos siendo Pumas y toda la vida apoyaremos al equipo. Gracias, Cuatro Fantásticos.
0: Al contrario, gracias a usted por sus mensajes y mándenos sus saludos, mándenos sus comentarios, su servicio social al 2222-382990. Y vamos a comenzar con las noticias porque familiares y amigos le dieron el último adiós a Blanca Adriana Vázquez en Huauchinango. Es esta mujer que desapareció de una clínica de belleza la semana pasada y que fue encontrada sin vida en Alzayanga, Tlaxcala. La familia la comenzó a velar aquí en Puebla, en la colonia Santa Anita. Esto fue muy temprano el sábado y después partieron hacia Huauchinango, de donde ella era originaria. Y en este tema, el Colegio de Cirujanos Plásticos Poblanos confirmó que Diana Alejandra Palafox Romero operaba con dos cédulas apócrifas sin cumplir con los requisitos legales. Siguen las investigaciones por parte de la Fiscalía para dar con su paradero y con el paradero de su hijo y de otra persona que se sabe que es la que ayudó en esta intervención y después a sacar el cuerpo de Adriana de esa clínica y después llevarlo a la zona de Tlaxcala. En otro tema, la Profeco y la DEPRI suspendieron el bar Miches y Litros y Una y Ya en Puebla por cobrar 20% de propina sin consentimiento, y esto ya está siendo también investigado porque después de unas horas colocaron unas bolsas encima de estos sellos, así que eso pues está prohibido, eso es ilegal y ya va a tener también sus consecuencias. Son 5:33 a.m. Saludamos en la dirección de noticias a Leslie Suset Jerez, saludamos en la producción a Iván Hernández y en la operación digital está Guillermo Báez. Alex Denicia está en las redes sociales. El gobernador Alejandro Armenta anunció también en Tepeji de Rodríguez que la meta para el próximo año es destinar 1.800 millones de pesos al campo, además de impulsar el valor agregado de productos poblanos con la marca 5 de Mayo, que aquí los hemos tenido, se los hemos presentado, y entre esos productos está el café, está también el mole, hay miel, muchos productos con valor agregado, los cuales ya están siendo exportados. Y Puebla tiene ya 4 años sin corrida de toros, por lo tanto el Congreso de Puebla debe destrabar esta reforma para establecer por ley la suspensión de estos espectáculos. Esto lo daba a conocer el diputado Jaime Natale Uranga. Y el día de ayer en la misa, allí en la Catedral de Puebla, Monseñor Víctor Sánchez Espinosa invitó a la comunidad a participar en las celebraciones por sus bodas de oro sacerdotales que llevarán a cabo los días 14 y 15 de junio. Esto será allá en el Seminario Palafoxiano, con celebraciones eucarísticas a las 12 del día, y aquí se los vamos a estar presentando. Son 5:34 a.m. y también saludamos aquí en los micrófonos a Rafa Telles. ¿Cómo estás?
4: Hola, buenos días, Naya, buenos días a nuestro querido auditorio, qué bueno que arrancan la semana con nosotros este 25 de mayo del 2026. Quédese con toda la información que le tenemos para esta mañana. Hay nuevo campeón en el fútbol mexicano. Ya tenemos al equipo de la Máquina Celeste del Cruz Azul, como muchos así lo esperaban, que alcanzara el título. Esto a pesar de la gran campaña que hizo el equipo universitario, los Pumas, y que estaban en casa y que fueron superlíderes y que tuvieron una gran campaña, pues se encontraron con un Cruz Azul que funcionó mucho mejor cuando se le va de baja luego su estelar Palavecino, se va por lesión. Este ajuste que tiene que hacer Wiki, sin lugar a dudas, es el que le da un funcionamiento que no se esperaba el equipo universitario, a pesar de que contaron ahí con la gran actuación de Keylor Navas, este portero de talla internacional, ex del Real Madrid, y que detuvo, la verdad, muchas más que estaban cantadas como goles, y que el equipo de Cruz Azul se pudo también reponer de esa buena actuación del portero universitario y sacar el resultado. Se coronaron en campo ajeno, pero se coronaron el equipo de Cruz Azul, que diré campo ajeno, acuérdese que esta escuadra, como estaba usando el estadio Azteca para el Mundial, estuvo jugando en varias otras sedes, entre ellas este estadio precisamente de Ciudad Universitaria, que le sentó muy bien para ganar el título. Fue donde mejor funcionó en la final, y así la escuadra ahora de Cruz Azul tiene ya otro título más, y muchos están celebrando todavía hasta esta madrugada. Pues felicidades para ellos, ¿no? Luego de tantas frustraciones. 12 subtítulos tiene el equipo de la Máquina, pues ahora puede sumar una estrella más, afortunadamente, cosa que nos da mucho gusto, sobre todo por aquellos que le van al equipo del Cruz Azul, que también se han aguantado bien, ¿no? O sea, cuando el equipo está pierde y pierde, o está haciendo estas, pues, lamentables actuaciones que ha tenido en las finales, pues ahora sí nos da gusto que haya conseguido su título. Vamos a ver más adelante si lo puede mantener el buen funcionamiento. Ahí estamos viendo parte de las celebraciones allá en la Ciudad de México, que le permitió, pues, a este equipo de el Cruz Azul celebrar con los suyos, ahí ahora sí muy orgullosos de mostrar su playera después de todo lo que les ha pasado a la gente que le va al Cruz Azul. Pues ahora tienen, la verdad, otra cosa que presumirnos, y hacen bien, porque pues no siempre se tiene ese título. Vamos a ver ahora si que viene ya la fiebre mundialista. Estamos a 11 días, el marcador final fue 2-1, después de que tuvimos ese 0-0 en el juego de ida. Pues ayer el equipo de la Máquina se impone 2-1, cosa que nos da mucho gusto y que celebramos también con todos los aficionados, para que, digamos, ya dejen las frustraciones atrás. Faltan ahora 23 minutos para las 6.
0: Y tenemos más de estas noticias para usted, y es que el DIF estatal, el DIF municipal, abrió nuevas fechas de inscripción al taller de computación para personas adultas mayores, que inicia, por cierto, este lunes 25 de mayo en la Coordinación de Adultos Mayores, como parte del programa Huellas Mayores con Alianza del Oxxo. Es para personas de la tercera edad que desean saber y aprender sobre todo cursos de computación, cómo utilizar un celular. Bueno, todo esto lo van a poder aprender a partir del día de hoy, y los costos son gratuitos en estos talleres que ofrece el DIF municipal.
4: 22 minutos y las 6, con un desfile arrancaron las actividades del Festival Internacional Babieca Fest 2026, que ofrecerá más de 40 actividades gratuitas distribuidas en 13 sedes de la ciudad.
0: Y en noticias de la seguridad e inseguridad, 3 muertos y 4 lesionados dejó un choque allá en el kilómetro 11 de la autopista Cuautompalan, Oaxaca, esto a la altura de Cañada Morelos.
4: Denuncian el robo de autopartes en la colonia Mayorazgo, dueños piden mayor vigilancia en la zona.
0: Y en Acatzingo, 2 personas murieron tras una riña en un taller y una agresión en el exterior. Ya las autoridades están investigando los hechos.
4: Roban objetos y causan daños a la capilla de la colonia La Paz en Huauchinango. La imagen de Jesucristo fue sustraída y localizada entre la maleza con daños en los brazos.
0: Son 5:39 a.m. Mándenos sus mensajes a la red al 2222-3829-90. Recuerde que todos somos reporteros. Y Morena Puebla instaló el Consejo Municipal de Defensa de la Transformación en la capital con la toma de protesta de 849 comités seccionales. Ellos llamaron a fortalecer la organización territorial y respaldar los principios del movimiento.
4: Faltan 21 minutos para las 6. Recuerde que a las 7 tenemos nuestro enlace regional, donde saludamos a todos los amigos en Atlixco, Tehuacán y San Martín Texmelucan de manera directa. Puebla albergará una fábrica de tostadas y café para programas del bienestar en San José, Chiapa, dentro de la capital de la tecnología y sostenibilidad. El gobernador Alejandro Armenta confirmó el proyecto que busca abastecer estrategias alimentarias federales.
0: y con la entrega de un módulo de maquinaria y árboles en la región de Jalpan, el gobernador Alejandro Armenta reforzó las acciones en favor del campo poblano.
4: Faltan 20 para las 6, capacitación de operadores de transporte de carga para reducir la corrupción, la violencia vial y la descomposición social en Puebla, tras el inicio del centro ICATEP y Canacar. Beatriz Camacho, presidenta de la Coparmex Puebla, aseguró que la formación fortalece al sector logístico y abre un empleo formal.
0: 20 minutos y las 6 de la mañana, y el presidente municipal de Puebla, Pepe Chedraui, implementó el programa Puebla 360. Es un sistema de videovigilancia basado en inteligencia artificial para la prevención del delito.
4: Un equipo de estudiantes de la UAP llamado Reacción Mecánica ganó el primer lugar en el Hackathon Por Amor a Puebla 2026, esto en la categoría de agricultura.
0: Puebla no puede normalizar tragedias provocadas por el exceso de velocidad, por lo tanto se van a estipular sanciones para conductores que provoquen accidentes, esto lo dijo la diputada María de la Barrera.
4: Protección Civil Estatal rescató a un menor de edad y a su padre tras caer a un pozo de aproximadamente 25 metros de profundidad, esto en la Universidad Interamericana.
0: Posteriormente, a través de un comunicado, esta universidad informó que tras el percance del 23 de mayo, se activaron los protocolos de atención y mantienen acompañamiento al menor, quien se reporta estable, y la institución pide que continúen colaborando con las autoridades y pidan también respeto para la privacidad de la familia.
4: El diputado Andrés Villegas planteó una reforma a la Ley de Personas Desaparecidas en Puebla. Es para que el Ministerio Público reciba denuncias sobre personas no localizadas en Puebla y se permitan los protocolos que agilicen su ubicación.
0: 5:41 PM, integrantes de la Juventud Católica Femenina Mexicana trasladaron las reliquias de Santa Teresa del Niño de Jesús del Parque del Carmen a la Catedral de Puebla, donde participaron en la misa dominical, donde estuvo presente Monseñor Víctor Sánchez Espinosa.
4: Con vestiduras de color rojo, símbolo del Espíritu Santo, el arzobispo Víctor Sánchez Espinosa presidió la Santa Misa por la fiesta de Pentecostés en Puebla, donde también se honró a Nuestra Señora de la Defensa, patrona y protectora de la ciudad.
0: Y en la región de Atlixco crece el interés por el manejo sustentable de residuos orgánicos con recolección, almacenamiento y control de humedad, temperatura y aireación. Así, de esta manera, están obteniendo abono de calidad.
4: Faltan ahora 18 minutos para las 6. En Coronango, elementos de la Policía Municipal lograron la localización y resguardo de una menor de 17 años con alerta de búsqueda vigente. Fue ubicada en Misiones de San Francisco.
0: Y tras 20 años se va a retomar la Feria de la Huehueta en Atlixco. Será los días 28, 29 y 30 de mayo.
4: Faltan 18 minutos para las 6. Detectan ambulancias y personal paramédico sin certificación operando en Tlaxco, Apizaco y en Huamantla, Tlaxcala.
0: 5:42 PM, y recuerden que a las 7 de la mañana tenemos nuestro enlace regional donde nos unimos con Atlixco, con San Martín Texmelucan, con Tehuacán. Ahí esté muy pendiente también de ese espacio. En más información y noticias de la seguridad e inseguridad, un hombre fue asesinado tras sufrir un ataque armado en la colonia Revolución Mexicana.
4: 17:06, se investiga una presunta riña en la comunidad de Tehuitzingo, sector sección 4, que habría derivado en detonaciones con arma de fuego y un enfrentamiento con elementos policiales. Un uniformado presentó una lesión en la cabeza y se reporta fuera de peligro.
0: En la calle 5 de mayo, a la altura del Calvario en Acatzingo, autoridades confirmaron a 3 masculinos ya sin signos vitales por impacto de arma de fuego.
4: Una mujer originaria de Hidalgo pidió ayudar tras denunciar un presunto asalto y privación de la libertad de sus familiares durante la venta de un vehículo en Misiones de San Francisco.
1: Nacionales.
4: Y en el reporte nacional e internacional le vamos a presentar el reporte de los voluntarios de Cruz Roja que pudieron morir por ébola, o que podrían morir por ébola. Además, un ataque solitario se registró contra la Casa Blanca, y el fin de semana, hasta en sus redes sociales, el presidente Donald Trump agradeció a sus cuerpos de seguridad y a la inteligencia de los Estados Unidos su pronta intervención para revisar y, bueno, detener este ataque. El presidente dijo que rebajan las expectativas del acuerdo con Irán, después de que él ya tenía un acuerdo con Irán, pero este no se cumplió, ahora se rebajan las expectativas. En Bolivia siguen los bloqueos y las manifestaciones. Es un país que en nuestro continente pues está viviendo problemas políticos, lamentablemente. Y también decirle que en el Festival de Cannes, el drama fue el mejor. Le vamos a tener el reporte completo con mi con mi compañero Raúl Méndez Macías acerca de lo que pasó en el Festival de Cannes. Faltan 16 minutos para las 6. Sigue la ola de calor en Europa y yo creo que prácticamente en todo el mundo lo estamos sintiendo, pero en el caso de Europa se están registrando temperaturas históricas y le vamos a tener el reporte completo. El presidente de Ucrania, Zelensky, condena el ataque sangriento desde Rusia en un cese a fuego que no se ha respetado, lamentablemente, y se informa también una veintena de muertos tras un atentado a un tren. Le vamos a tener todos los detalles también de la información internacional más adelante aquí en Buenos Días. Faltan ahora 15 minutos para las 6.

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3: De la mañana con 46 minutos y tenemos más de La Voz de Usted. Vamos a escuchar.
4: Buenos días, amigos, a ustedes, todo el equipo, a todos los que van agarrando caminos en el trabajo y a los que van de regreso del mismo. Que Dios les bendiga con muchos ánimos, ánimos, ánimos. Eduardo Garita Juárez les saluda desde Santana, Charmin Rulco. Gracias.
3: Gracias a usted. Y nos están preguntando, dice, buenos días, sabrán si está en mantenimiento la aplicación del bienestar, ya que no dejé ingresar desde el día de ayer y me sale error. Ahorita le checamos y preguntamos y le mandamos una respuesta. Nos mandan mensajes, Aarón León dice, buenos días, Cinco Radio, les mando un saludo a mi princesa Jade Yutzi. Pues ahí están los saludos para tu princesa. Y Cheques manda saludos a Buenos Días, dice, ojalá que puedan mandar saludos a los guardias de la Italia. ¿Es la Italia o la italiana?
5: La italiana, a lo mejor.
3: Ajá, de ser la italiana, ¿no? Pues le mandamos muchos saludos a los oficiales, a los guardias que seguramente ahorita están trabajando, de parte de Buenos Días, el noticiario de la gente. Y nos preguntan, dice, ¿será cierto que este jueves se va a emplazamiento de huelga Correos de México? También le checamos y en unos momentos más le damos a conocer la información. Faltan 12 minutos y las 6 de la mañana.
5: Y también tenemos reportes de un accidente vial, aquí nos están avisando y ya tenemos algunas imágenes. Vamos a escuchar, también nos dicen hay algo de tráfico en la Capu. Esta es La Voz de Usted.
6: Buenos días, equipo de los Cuatro Fantásticos. Me le mandé el video. Ya hay un poquito de movimiento aquí en la Capu. Yo creo de que es lunes, muchos van de regreso, ahí para que lo tomen en cuenta. Buen día.
5: Ah, buenos días, gracias, ahí estamos viendo que sí, están muchas personas llegando y saliendo de nuestra central de autobuses. Muchos aprovecharon y este fin de semana se ve que están regresando, y este es el accidente que le decíamos.
7: Buenos días, equipo de López Díaz, para informarles que aquí sobre la autopista, a la altura del outlet con sentido a México, acaba de chocar un auto de color blanco, no se ve el conductor, nada más se ven daños materiales sobre el carril de alta. Extremen precauciones porque el auto está invadiendo el carril de alta, ¿sale? No hay conductor, no se ve nadie al interior del auto, de hecho la puerta del chofer se ve abierta, no hay nadie. Entonces, el auto está impactado sobre el muro de contención en el carril de alta, pasando el outlet con sentido a México. Buenos días.
5: Ahí está, para que lo tome en cuenta, la autopista pasando el outlet y con el sentido a la capital del país. Entonces sí hay que tener mucha precaución, porque así como muchos llegan, también muchos quieren salir ya de última hora. Si tiene que salir a carretera o aquí a nuestras vialidades, pues hágalo con mucha precaución. Faltan ahora 11 minutos para las 6.
3: Y les vamos a informar que los restos de Blanca Adriana ya partieron de su domicilio de ahí de Bosques de Santa Anita, en donde el sábado se le hizo una despedida y la estuvieron velando por un par de horas, y después partió rumbo a Huauchinango, donde ya le realizaron su misa de cuerpo presente y donde fue sepultada. Pero vamos a escuchar este reporte que hacía nuestro compañero Jesús Lemus desde la vivienda de Blanca Adriana. Vamos a escuchar.
8: En este momento nos encontramos a las afueras del domicilio de Blanca Adriana. Como podemos ver, familiares y amigos le están dando el último adiós, porque en este momento el cortejo fúnebre saldrá para el municipio de Huauchinango, de donde ella era originaria. Allá, su mamá le dará el último adiós a su hija Blanca Adriana. Se espera que en punto de las 11 de la mañana se pueda tener lo que es una misa de cuerpo presente y todavía nuevamente velar el cuerpo de Blanca Adriana durante este día, porque mañana será sepultada en un panteón del municipio de Huauchinango. Parte de lo que se está viviendo aquí en Bosques de Santa Anita, Puebla, en donde aquí, en este inmueble, también tenía su salón de belleza.

0: Familiares y amigos exigen justicia para atrapar a los responsables del deceso de Blanca Adriana. Para la Red de Cinco Radio informó Jesús Lemos.
1: Así es, en la mañana del sábado teníamos estas imágenes ahí de manera exclusiva para usted, con el interior y todo el dolor de la familia, y ahí le dieron un paso a mi compañero Jesús Lemos para que conociéramos todos dónde se desempeñaba esta chica. Chica le digo porque es madre de familia de 37 años, muy joven, y se dedicaba pues a un salón de belleza. Sus vecinos la conocían, ya tenía su salón muy, muy amplio, muy bien equipado, les atendía para el cabello, les atendía para las uñas, les atendía pues todo lo que necesitaran ahí, y por lo mismo era muy, muy, muy conocida. Muy sentido lo que pasó este fin de semana, tan sentido que escuche usted nada más lo que expresó su mamá, la madre de Blanca Adriana. Dijo: gracias a todos, pero me la llevo conmigo. Esto al agradecer las muestras de apoyo durante el velorio de su hija, y poco después ya la sepultaran allá en Huauchinango. Esto es la imagen que le tenemos para usted de la mamá, el audio que tenemos de la mamá de esta víctima de los últimos días aquí en Puebla.
2: Mucha familia que está ahorita aquí, está feliz, está luciendo. Gracias.

0: este mismo fin de semana, ahí en Huauchinango, también le dieron la despedida a Blanca Adriana, donde los familiares y amigos también le estuvieron acompañando. El día de ayer fue el sepelio, y pues un momento muy doloroso para la familia, para la mamá, para los hijos, para el esposo y para todas las personas que convivieron con ella, sobre todo en las circunstancias tan lamentables que se dio este hecho de una joven que quería verse bien, quiso ir a una clínica estética, pero desafortunadamente no contaba con que esta clínica fuera clandestina y le fueran a hacer lo que ocurrió, porque no solamente le quitaron la vida, desaparecieron su cuerpo y lo fueron a tirar hasta Tlaxcala, ahí en una zanja. Ahí les pareció a estas personas, que por cierto siguen prófugas de la justicia, se siguen haciendo las investigaciones, y por cierto que ya hay un comunicado por parte del Colegio de Cirujanos Plásticos Poblanos, quienes confirmaron que Diana Alejandra Palafox Romero operaba con dos cédulas apócrifas y sin cumplir con los requisitos legales. Ellos exhortaron también a verificar credenciales antes de someterse a procedimientos, y sí sabemos que muchas veces suena tentador, sobre todo que escuchas que estos precios no eran tan costosos, y que no solamente en esta clínica clandestina, los hemos visto en otras que también se llaman o pudieran ser de prestigio, sobre todo por la zona en la que operan, pero no siempre es así. Incluso los médicos te recomiendan y te dicen no te dejes llevar nada más porque veas el diploma ahí colgado en el consultorio o lo que tú veas en redes sociales, checa la cédula, ve que corresponda, porque ya pasó un caso con la pseudopsiquiatra, con Marilyn Cote, ahora con esta pseudocirujana, y está en riesgo lo más importante que tenemos, que es la vida. Si tan solo cuando te vas a hacer intervenciones menores siempre te mandan a hacer estudios para ver cómo estás, si eres alérgica a algún medicamento o lo que sea, y son muy rigurosos, y cuando vas a hacerte alguna operación son bastantes estudios, que si no eres alérgica a este medicamento, que cómo están tus niveles de sangre, cómo están tus niveles de oxigenación, son muchos, muchos los estudios que te tienen que hacer. Y en esta clínica simplemente la convencieron ese día que ella fue, porque no iba para la operación, la convencieron y desafortunadamente pasó esto.
1: Exactamente, le acabas de resumir bien todo lo que ocurrió, porque las personas, aunque no lo creas, hay algunas que no tienen todo el contexto, pues es una historia que se escribió en 3 días de una atención allá en una zona prestigiosa, no allá por la colonia de Zabaleta. Entonces pues se va con toda la confianza, y como bien lo dices, ella iba para otra revisión u otro plan, la convencen entonces de que se someta a esta cirugía en una clínica, en un consultorio literal, y pues ahora hay 3 personas prófugas. 3 porque no solo la pseudocirujana, su hijo también está involucrado, porque hay un video donde está ahí él también ayudándola, y su empleada, la trabajadora de esta oficina, de este consultorio, que también está ahí en las imágenes, y también estaba ella como parte de todo este montaje, que literal sí era un montaje, ¿no? Porque mandan al esposo a comprar una faja y lo mandan pues a una parte, al otro extremo de la ciudad, prácticamente para que les diera tiempo suficiente de hacer lo que hicieron, lo que también se supone pues que a lo mejor no era la primera vez que les pasaba, ¿no? O era algo que sabían cómo hacer y procedieron de esa manera. Ya se sabrá cuando los detengan, algún día les va a alcanzar el largo brazo de la justicia, como decía de grata memoria el licenciado López Díaz, les tiene que alcanzar, porque no puedes ocultar algo así y no se van a ocultar para siempre. Vamos a ver qué cosa ocurre adelante, más adelante con la investigación. La misma mamá, en medio de todo el shock por la pérdida, pues ha dejado en claro que ellos no van a parar hasta que se haga justicia y hasta que se conozca qué pasó con los responsables de la muerte de su hija.
0: Sí, él lo dejaba muy en claro la semana pasada cuando decía no saben con quién se metieron y que esto no se va a quedar así, porque no solamente deja a una mamá sin hija, deja a sus hijos sin mamá, deja a muchas personas con este dolor tan fuerte. Es algo que conmocionó, que fue una nota internacional. Y después también surgió un video, que por cierto era el que utilizaba en las redes sociales para promocionarse, y resultó que era de una doctora colombiana, cuando dijo, no soy yo, utilizaron mi imagen y esa no soy yo.
1: Imagínate nada más todo lo que encierra esta tragedia para una familia aquí en Puebla, que además pues trasciende, ¿no?, a Puebla capital y a Huauchinango, porque de allá es originaria la familia, y ahora pues se da a conocer lo poco que tenemos, digamos, los elementos que tenemos, y nosotros no somos los investigadores, pero todo una farsa, todo montado, toda una vergüenza de verdad, que lo que le ocurrió a esta chica y que le puede pasar a más. Hay que tener muchísimo cuidado, ¿no? Esto prende las alertas. Incluso desde las autoridades sanitarias han anunciado operativos para revisar estas clínicas.
0: Y que también las reporten, porque seguramente hay muchas personas que sí sabían, ¿no? Obviamente en el edificio donde estaban operando no funcionaba como clínica, les habían rentado como un departamento. Entonces también, si alguien sabe, existe la denuncia anónima al 089 y con eso puedes ayudar bastante para que no sigan ocurriendo este tipo de situaciones que pues te pueden arrebatar la vida.
1: Está como ocurrió en este caso. Vamos a seguir escuchando más de esta noticia y de todas sus repercusiones más adelante aquí en Buenos Días. Mientras, le aviso que falta un minuto para las 6 y nos vamos a radar.

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1: Le dan el último adiós a Blanca Adriana Vázquez en Huauchinango. ¿Cómo le va? Buenos días, aquí le tenemos la información en Radar, es el radar de las 6. Familiares y amigos dieron el último adiós a Blanca Adriana, la mujer desaparecida de una clínica de belleza y encontrada sin vida en Alzayanca, Tlaxcala.
2: El Colegio de Cirujanos Plásticos Poblanos confirmó que Diana Alejandra Palafox Romero operaba con 2 cédulas apócrifas y sin cumplir con los requisitos legales.
1: Instalan señalización tipo semáforo en 13 zonas inundables en Puebla para prevenir riesgos durante lluvias.
2: La Profeco y la DEPRI suspendieron el bar Miches y Litros Una y Ya en Puebla por cobrar 20% de propina sin consentimiento.
1: El gobernador Alejandro Armenta anunció en Tepeji de Rodríguez que la meta para el próximo año es destinar 1.800 millones de pesos al campo, además de impulsar el valor agregado de productos poblanos con la marca 5 de Mayo.
2: Puebla tiene 4 años sin corridas de toros, por lo tanto el Congreso de Puebla debe destrabar esta reforma para establecer por ley la suspensión de estos espectáculos, sentenció el diputado Jaime Natale Uranga.
1: Monseñor Víctor Sánchez Espinosa invitó a la comunidad a participar en las celebraciones por sus bodas de oro sacerdotales, que se llevarán a cabo los días 14 y 15 de junio en el Seminario Palafoxiano, con celebraciones eucarísticas a las 12 horas.
2: El DIF Municipal de Puebla abrió nuevas fechas de inscripción al taller de computación para personas adultas mayores, que iniciará el 25 de mayo en la Coordinación de Adultos Mayores como parte del programa Huellas Mayores en alianza con OXXO.
1: Con un desfile arrancaron las actividades del Festival Internacional Babieca Fest 2026, que ofrecerá más de 40 actividades gratuitas distribuidas en 13 sedes de la ciudad.
2: En noticias de la seguridad e inseguridad, 3 muertos y 4 lesionados dejó un choque en el kilómetro 11 de la autopista Cuauhtémoc, Oaxaca, a la altura de Cañada Morelos.
1: Denuncian el robo de autopartes en la colonia Mayorazgo. Los propietarios piden mayor vigilancia en esa zona.
2: En Acatzingo, 2 personas murieron tras una riña en un taller y una agresión en el exterior. Autoridades investigan los hechos.
1: Roban objetos y causan daños en la capilla de la colonia La Paz, allá en Huauchinango. La imagen de Jesucristo fue sustraída y localizada después entre la maleza, con daños en los brazos. Recuerde que en Buenos Días, el noticiario de la gente, tenemos todos los reportes de usted a través de la red. Nos avisan de un tráfico intenso en la autopista México-Puebla a la altura del Aulet. Esto con el sentido a la capital del país. Hay un camión averiado ahí o que tuvo un percance. Tenga precaución a la hora de circular. Esto es a la altura del Aulet, con el sentido a la capital del país. En la operación digital tenemos a Guillermo Báez, en la operación de redes sociales, Alex Denicia. Esta mañana le informamos
2: Nayeli Aguilar
1: y Rafael Tellez Morales. Buenos días.
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1: Son las 6:03, momento de escuchar la voz del INE.
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0: 7:05 y nos están reportando accidente con dirección a Xostla. Vamos a escuchar.
1: Buenos días, buenos días. Accidente, autopista México-Puebla con dirección a Xostla. Mando la imagen. Precaución, por favor, precaución. Buenos días. Outlet. Buenos días, pasando puente de Outlet,
0: Y ahí tengan precaución con este percance, ya nos está compartiendo el video, es un vehículo blanco el que está impactado contra el muro de contención y se está haciendo tráfico en la zona, ahí circule con mucho cuidado. Y también le tenemos los precios del gas para esta semana a partir de del día de ayer hasta el 31 de mayo, el costo por kilogramo será de 19.54 pesos, el precio por litro será de 10.55 pesos, el cilindro de 20 kilogramos se comercializa en 390.60 pesos y el de 30 kilogramos en 585.90 pesos. Esos son los precios del gas para esta semana y hoy, 25 de mayo, el lunes, no circula en la Ciudad de México los vehículos con engomado amarillo, terminación de placa 5 y 6, así como hologramas 1 y 2 en la zona metropolitana del Valle de México. Recuerde que los hologramas 00 y 0 están exentos, ellos circulan sin ningún inconveniente. Son 6:07 y siga mandándonos sus mensajes a la red al 2222-382990.
2: Como este que aquí nos avisan de tráfico intenso en la caseta de Amozoc, por si fuera poco lo de la México Puebla, también la de Amozoc tiene tráfico.
3: Buen día, como siempre. Muy buenos días. En la caseta de Amozoc solamente funcionando dos casetas. Bastante tráfico ya se hizo. Caseta de Amozoc con sentido a Veracruz, bastante tráfico. Solamente dos casetas funcionando.
2: Muchas gracias por su reporte muy completo. Nos dicen, por favor, ¿podrían felicitar al niño Jaciel Sempoateca del Luna por su 8º aniversario de parte de sus abuelos Judith y José? Por favor, ponen las mini mañanitas a Jaciel, 8 años. Y juntamos estas mañanitas, estas mini mañanitas, también dicen para mis papás, a ver si las puedes poner, las mini mañanitas, porque ellos cumplen 35 años de casados, son Marcos y Ceci, de parte de su hijo Isaac. Ahí está el aniversario 35, muy bien, Marcos y Ceci, un abrazo donde quepan todos. Y aquí está una petición muy sentida, dice, ¿habrá alguien que me regale una despensa para que hoy puedan comer en la casa? Pues vamos a ver si sale la despensa o a ver si nosotros...
0: A ver si nosotros tenemos. Ahorita buscamos. Le preguntamos a Rafa Crespo.
2: Rafa Crespo, ahorita nos dicen acá, dice, avísales por favor, se están robando otra vez el cable acá por Villa Frontera. Vamos a escuchar su reporte.
4: Buenos días a los cuatro fantásticos. Oiga, para reportarles, aquí bajando de la pista en Villa Frontera, así como va bajando uno, hay un tipo que está sacando el cable de un registro de Telmex, me imagino. Ahí está, en friega, sacándolo rápido, vestido de un pantalón café y una chamarra negra. Está sentado en el piso, está sacando todo el cable, ya lleva un buen tanto de cable sacado. Manden una patrulla.
2: Y estos ya bien cómodos, porque ya le encontraron el registro ahí en el piso, o sea que ni siquiera andan ahí trepándose como changos. Lo están sacando del cableado subterráneo y se lo están robando allá en Villa Frontera. Y aquí miren, nos mandan esta imagen. Oye, avísales que no salen las combis de la ruta 72 en su base de héroes. Sí, nosotros también ya lo sufrimos este fin de semana para ir al estadio. Esta ruta 72 nomás ya no pasa. Y cuando llega a pasar, pues ya ni se detiene porque ya va hasta el copete. Entonces, pues sí, si les faltan unidades o no pasaron todas las revistas, pues ya compren unos nuevos y no dejen así a las personas. Estamos viendo una larga fila y nomás hay una combi. O sea, por ejemplo, el que está hasta acá en la foto, este ya sabe que no se va a subir en esa.
0: Blanco,
2: porque,
0: ¿no?
2: Sí, porque ya no cabe. Entonces, la verdad, hay que le echen ganas a los amigos de la ruta. Si es muy buena ruta, les va muy bien. Ya si no pasaron la revista, pues hay que meter un camión nuevo. Son las 6:10 a.m.
0: Y tenemos más de sus saludos en redes, en Facebook. Muchísimas gracias por escribir. Ezequiel González manda saludos al equipo, a los cuatro fantásticos. Saludos. Saludos también para Eusebio González y Frank Riveri, que siempre está muy atento. Muchas, muchas gracias por estar aquí con nosotros acompañándonos. Saludamos también ya a Duval Rubio, ya está en la operación digital, hace el cambio de turno con Guillermo Báez. Guillermo Báez ya se va a descansar. Y en la dirección de noticias saludamos a Leslie Suces Jerez, en la producción a Iván Hernández y en operación de las redes sociales Alex Zenicia. Y Rafa Crespo está muy pendiente de sus mensajes en el 2222-382990. Y hace un rato nos preguntaban que si teníamos despensas. Rafa, ¿tenemos despensas? No tenemos despensas. Si alguien nos puede apoyar con una despensa para esa persona que le está pasando mal, o si nos dicen qué colonia vive Rafa, igual es más fácil, ¿no? Que algún vecino le eche la mano y le pueda compartir un poco de alimento. Son ya las 6:11 a.m.
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6: Buenos días a los cuatro fantásticos y al noticiario de la gente. Yo soy Mauricio Nava y arrancamos este lunes 25 de mayo con clima muy cambiante en Puebla, porque hoy tocará salir preparados para absolutamente todo. La mañana comienza fresca a templada en gran parte del estado, con cielo parcialmente nublado y sensación agradable al arrancar el día. En la capital poblana estamos despertando alrededor de los 11 a 13 grados, así que sí, se siente ese fresco mañanero que todavía invita al cafecito. En zonas altas de la Sierra Poblana incluso se esperan temperaturas más bajas, cercanas a los 5 grados, así que ahí sí tocó sacar chamarra. Pero ojo, porque conforme avance el día, la temperatura va a subir rápido. La temperatura máxima para Puebla capital estará rondando los 25 a 27 grados, mientras que hacia el suroeste del estado podría alcanzar entre 35 y 40 grados, donde continúa el ambiente muy caluroso. Sí, una parte del estado con chamarra y otra buscando sombra desesperadamente. Además, durante el día aumentan las probabilidades de lluvia, sobre todo hacia el este y sureste de Puebla, donde se esperan chubascos fuertes por movimientos acompañados de actividad eléctrica, y no se descarta caída de granizo. Así que el resumen rápido del clima para esta mañana: arrancamos con ambiente fresco, cielo medio nublado, tarde más cálida y con posibilidad de lluvia más adelante. El clásico lleva lentes de sol, pero también paraguas. Yo soy Mauricio Nava, que tengan excelente inicio de semana. Y seguimos con más aquí en el Noticiario de la Gente.
0: De la mañana con 13 minutos, y agradecemos a Mauricio Nava, y nos vamos ahora con Jesús Lemus, porque no se puede normalizar tragedias provocadas por el exceso de velocidad. Esto lo comenta una diputada y se anuncia que habrían sanciones fuertes para este tipo de conductores. ¿Cómo estás, Jesús? Buenos días.
7: ¿Qué tal, Nayeli? ¿Cómo estás? Muy buenos días. Buenos días al equipo, buenos días al auditorio. Comentarles que la diputada María de la Barrera Angón presentó esta reforma para hacer cambios a la Ley de Movilidad y Seguridad Vial del territorio poblano. El objetivo, explica la propia diputada, es prevenir y sancionar la conducción riesgosa y temeraria, es el calificativo que ella le da, fortaleciendo la protección de la vida y seguridad de las familias poblanas. Entre las conductas que dice la propia diputada local que podrían sancionarse, es que depende del escenario, y aquí hay que explicárselo al auditorio. Destaca, por ejemplo, el tema de arrancones y competencias ilegales, exceso de velocidad con riesgo para terceros, invasión de banquetas, ciclovías y también cruces peatonales, además de conducir bajo efectos del alcohol o drogas que también deriven en maniobras peligrosas, y uso de distractores al volante, como sería el tema del teléfono celular. De esta manera, la iniciativa establece que toda sanción deberá sustentarse en pruebas objetivas como videos, radares, fotografías, testimonios y evidencias tecnológicas. De esta manera, la propia diputada local dice que no se pueden normalizar las tragedias provocadas por exceso de velocidad, y con ello se estarían estipulando diversos escenarios de sanción para garantizar la protección de los peatones. Escuchamos parte de lo que decía la diputada local.
8: Una propuesta en materia penal para atender los casos más graves de arrancones y competencias ilegales de velocidad, pero el derecho penal llega tarde cuando la tragedia ya ocurrió. Esta iniciativa complementaria busca actuar antes, busca prevenir, busca corregir, busca mandar un mensaje claro: la vida de las personas está por encima de la imprudencia, de la velocidad, de la adrenalina y de la irresponsabilidad. La pregunta que debemos hacernos es sencilla: ¿qué debe proteger primero el Estado? ¿El derecho de una persona reincidente a seguir conduciendo después de haber puesto en riesgo a otros, o el derecho de todas las demás personas a llegar vivas a casa? Para mí, la respuesta es clara.
7: Y de esta manera, Nayeli, auditorio, es importante mencionar cuáles serían ese tipo de sanciones, que van en un punto gradual y con pleno respeto al debido proceso. Por ejemplo, incluyen multas autonómicas, cursos de reeducación vial, suspensión temporal o cancelación de la licencia definitiva, además de penas de cárcel. Cabe señalar que en la mayoría de estos escenarios, insisto, Nayeli, depende de la situación, se trata principalmente cuando haya reincidencia acreditada por parte de las autoridades correspondientes. Nayeli.
0: Sí, y, o sea, así se evitarían este tipo de accidentes tan terribles que le hemos presentado aquí, que han cobrado la vida de personas inocentes, y que además, sí, cuando ha sucedido eso, muestran y se ve que el vehículo y el conductor ya tenía varias fotomultas, que no era la primera vez que ocurrían ese tipo de accidentes. Entonces, con este tema que tiene el Congreso del Estado, con esta propuesta, ayudaría sobre todo esto, ¿no? Porque hay vialidades, o sobre todo, por ejemplo, la vía Tlaxcayol, aunque ya hay límites de velocidad, para muchas personas ni les gusta tomarla porque saben que es bien peligroso, por lo mismo de que muchos van a exceso de velocidad, pese a este tipo de sanciones que ya hay, Jesús.
7: Incluso algo que también decía la propia diputada es que lamentablemente no tendrían por qué existir este tipo de reformas, y ella hace referencia a la misma cultura vial, pero también dejaba en claro algo muy importante. A ver, sí se necesita una mejor cultura vial para los conductores, ya sea de vehículo, de motocicleta, pero también ella reconoce que se tiene que trabajar de otra manera con los mismos peatones, digo, porque hasta cierto punto, no lo dice tal cual Nayeli, pero sí lo pone sobre la mesa, ellos podrían ser también responsables de provocar un accidente. Solamente por poner un ejemplo de lo que ella citaba en la presentación de esta reforma, es cuando, por ejemplo, las personas, en lugar de atravesarse cuando tienen el semáforo peatonal o cruzarse en las esquinas en estas cebras blancas, lo hacen a la mitad de la calle con el celular o sin darse cuenta, y esto también estaría provocando un accidente. Se trata de una responsabilidad compartida, pero sí, enfatiza que en el mayor punto posible, pues también es responsabilidad de los conductores reincidentes. Nayeli.
0: Sí, exactamente, falta este tipo de cultura vial, y también hemos visto cuando se atraviesan por el periférico, o peor aún, ¿no?, en la autopista, ¿no? ¿A cuántas personas hemos reportado aquí que han sido atropelladas y que fue de madrugada porque se atravesaron, porque ellos no le calcularon, no vieron el vehículo que veía? Y también muchas veces ellos son responsables, ¿no? No la persona que viene ahí sobre la autopista, Jesús. Así que, pues ahí está esta propuesta, y que nos comente el auditorio qué opina al respecto. Muchas gracias, Jesús, buenos días.
7: Gracias, muy buenos días.
0: 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día tenemos noticias para usted. Ya son 6 de la mañana con 19 minutos.
2: 6 con 19, momento de saludar a mi compañero Toño Zamora, y es que como lo escuchamos en estos micrófonos, ya están instalando señalización tipo semáforo en zonas inundables. ¿De qué se trata esto, Toño? Buenos días.
9: Hola, Rafa, te saludo con muchísimo gusto al equipo y a todo el auditorio. Justamente, el gobierno municipal ha implementado señalización especializada en puntos inundables de la capital. Esto como parte de los trabajos coordinados del Comité Tlaloc de Fenómenos Hidrometeorológicos. Se ha intervenido 13 puntos con esta estrategia que permite identificar el nivel de riesgo y sobre todo orientar a la ciudadanía sobre cuándo es seguro transitar o evitar el paso durante lluvias intensas, esto pensando en su seguridad. Pero escuchemos más información al respecto.
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9: Rafa, ¿en dónde se colocan estas señalizaciones? Como te comentaba, son 13 puntos en la capital poblana. Entre ellos están en el bajo puente del Boulevard 5 de Mayo y la 2 Norte, también en el Boulevard Forjadores a la altura del CESA de la Junta Auxiliar Ignacio Romero Vargas, también en Camino Real a Cholula, casi esquina con Calzada Zabaleta, también es en las inmediaciones de la Barranca El Águila, así como la Avenida Central en el acceso al bajo puente de Ciudad Universitaria, esto en la UAP, conocida como La Monja. Así que para la gente que nos está escuchando y cuando va transitando, cuando va manejando y usted ve estas señalizaciones, que es una especie de banderola con los colores verde, amarillo y rojo, y si usted ve que el nivel del agua ya alcanzó el verde, significa que usted puede seguir circulando por esta vialidad. Cuando ya alcanzó el nivel amarillo, es que debe tener precaución. Y cuando ya alcance el nivel rojo, es que es intransitable y que por su seguridad no es viable que pase usted por esta calle. Así que pues, para toda la gente, para todo el auditorio, estar muy pendiente de estas 13 señalizaciones en diferentes puntos de la capital. Rafa.
2: Exactamente, la describiste muy bien, Toño, porque nos vamos a encontrar con esto a nivel del piso, porque obvio ahí tiene que estar para avisarnos qué inundación hay, y es como una banderola, ahí bien bien pintada, es una lámina, no es una latita, es una lámina importante, y hay que empezar a verla, no está ahí de adorno, ahí si usted llega a notar que está ya en lo rojo, pues eso quiere decir que ya no deje usted ir el auto, ya no pase por ahí y deténgase, y hasta que haya chance, pues ya se echará de reversa, pero eso nos va a evitar muchos dolores de cabeza. Muchas gracias, Toño, y buenos días.
9: Buenos días.
2: Y aquí nos dicen, ya agarraron al tipo que se estaba robando el cable allá en Villa Frontera. Vamos a escuchar su reporte.
16: Buenos días, licenciados, buenos días. Aquí reportando sobre la persona que se está robando el cable ahí en la lateral de la autopista sobre Villa Frontera. Ya hay una patrulla y tienen a un tipo ahí parado en medio de los dos policías. Me parece que ya lo agarraron. Lo agarraron infraganti. Buenos días. Feliz semana.
2: Feliz semana también para usted y muchas gracias por su reporte. Ahí está este operativo policiaco que llegó de inmediato. Gracias también a las autoridades, a los reportes de usted. Ahí está la respuesta de inmediato de la policía y ya lo detuvieron. Tenemos más de lo que nos dicen aquí en la red.
17: Muy buenos días, licenciado Rafa. Oiga, pues hay para los señores que están reencarpetando de ahí, adelantito de Grajales, hasta Cajete, pues a ver si por favor le pueden apurar, porque como ahorita en estos días de agua se están haciendo unos hoyos, luego ni se ven. Entonces, por ahí los señores, ¿para qué fueron volteando casi todo el tramo de carpeta si no pueden echarlo? Pues deberían ir volteando a como van a ir echando. Luego llegan bien tarde, luego no llegan, luego no trabajan. O sea que no van bien esos señores.
2: Ahí está su reporte, esto está a la altura de Grajales, por si usted va a circular por aquella zona, que tenga precaución por los trabajos de reencarpetamiento que están pidiendo, pues a ver si le echan ganas y se van apurando. 6:24, que ya abrieron más casetas en Amozoc, sí, que estaba la autopista imposible, pues ya abrieron más casetas para cobro, vamos a escucharlo.
18: Muy buenos días, auditorio, reportar que aquí en la caseta de Amozoc ya abrieron más ventanillas de cobro, ya están en función 5. Aún hay tráfico, pero ya se ve muchísimo más fluido. Buenos días, auditorio.
0: 6:24 y tenemos más de la voz de usted al 2222-3829-90.
19: Buenos días, auditorio. En cuestión del transporte, yo pienso que nosotros mismos hemos tenido la culpa, porque estamos todo y dale que el transporte, que las unidades en mal estado, y cuando nos retiran las unidades, ahí es cuando sufrimos. Lamentablemente, los que tienen auto y tienen la medida de transporte, pues no se preocupan tanto como la gente que nosotros sí lo ocupamos. A veces el estar grabando, el tomar fotos y mandarlas a secretaría de que van bien llenos con sobrecupo, a veces los que tienen vehículos no saben la necesidad que tenemos al abordar las unidades del transporte.
0: Muchísimas gracias por su comentario, pero también, como ustedes están pagando un pasaje, también merecen unidades dignas, ¿no? Y es lo que reportan aquí constantemente, ¿no? Más bien ellos tienen que, los concesionarios tienen que adquirir nuevas rutas, se tienen que poner al corriente y ofrecer un buen servicio, ¿no? Y sí, que tengan las unidades suficientes, porque además el pasaje no está nada barato y ya también se está analizando su posible incremento, pero todo esto va a depender si es que se cuentan con las unidades, si es están en buen estado, si ofrecen las condiciones que el usuario merece. Y tenemos más de sus reportes.
20: Buenos días, licenciados. Oiga, todos sabemos que los chamacos que se dedican a los arrancones son hijos de politiquillos, son hijos de gente rica. O sea, su iniciativa no va a pasar. Es por demás. ¿Cuántas veces lo han dicho que van a terminar con los arrancones? Y nunca lo han podido hacer.
0: Muchísimas gracias por su opinión. Y también, pues no siempre son hijos de políticos ni juniors. Muchas veces son personas normales, pero que desafortunadamente exceden los límites de velocidad. Y ahí están los accidentes que también le hemos mostrado aquí. Son 6:27 y les vamos a presentar que el campus de la Universidad de la Salud del Estado de Puebla en Tepeji de Rodríguez ya alcanza 100% de construcción. Será equipado para formación médica y el gobernador Alejandro Armenta destacó un inversión de 60 millones de pesos y acceso sin rechazo a aspirantes. Esto es muy importante, sobre todo porque no todos tienen la oportunidad de estudiar medicina, por ejemplo, aquí en Puebla, en la máxima casa de estudios, sabemos que es una de las carreras que sigue siendo de las más demandadas, y si no fuera por este tipo de instituciones públicas que también ya hay, además de la UAP, pues se quedarían sin oportunidad de ejercer la medicina. Pero vamos a escuchar lo que comentaba el mandatario estatal.
21: La demanda más grande en Puebla en materia de profesiones es la demanda de los servicios de salud. Los jóvenes que sueñan con ser médicos, médicas, enfermeras, estudiosos de la medicina, de las ciencias de la medicina. Había un rezago enorme, la UAP nos ayudó, ya amplió el modelo de matrícula. La USEP de Puebla, que en su momento fundó mi amigo el exgobernador en paz descanse, de Luis Miguel Barbosa, tuvo su sede en Puebla, y ahí, pero ir a Puebla representa a nuestros hermanos de la Mixteca, de toda esta región, perder lo que tienen, perder sus ingresos, perder sus animalitos, su terreno, sus bienes, para mandar a sus hijos a Puebla a estudiar. Imagínense de la Sierra Norte, nororiental, de Yoanagua, de Zacatlán, de Coyomeapan, de Xoquitlán, de Tlacotepec, de Los Xochitlán, o de aquí, de Tulcingo, de diferentes puntos ya colindando con Guerrero y con Oaxaca, o con Morelos. Ir a Puebla es auténticamente un sacrificio para los padres. Por eso aquí está ya la Universidad de la Salud. Vean la obra. Es una inversión de 60 millones, más o menos, el año pasado, y este año va la segunda etapa. Otro tanto igual, para que logremos tener una gran universidad con la mejor tecnología para el proceso de enseñanza-aprendizaje para nuestros jóvenes mixtecos.
0: Y destacaba el mandatario que esta institución cuenta con equipos y aparatos especializados para fortalecer la formación académica de futuras médicas y médicos, enfermeras y enfermeros, con el propósito de que contribuyan al cuidado de la salud de las familias, de las comunidades y de la población en general. Él hizo ese recorrido el fin de semana en estas instalaciones de la USEF y también verificó el avance del 100% en la construcción del campus. Informaba que en breve van a concluir el proceso de equipamiento, lo que va a permitir que los estudiantes tengan un espacio, dejen el espacio provisional en el que actualmente están recibiendo sus clases y después ya se vayan a este campus. Y daba a conocer que la carrera de medicina mantiene una alta demanda, por lo que los campus de la USEP tienen la política de acceso sin rechazo para las y los aspirantes. Esto que comentábamos, ¿no? Que a lo mejor no van a poder ingresar a otras instituciones, aquí van a tener la oportunidad de hacerlo. Van a contar con 8 aulas didácticas, 3 laboratorios especializados, 2 simuladores de cuidados intensivos, 4 módulos sanitarios, biblioteca y un área administrativa. Así que muy pronto ya van a estar estrenando estas instalaciones. Son 6:30 a.m.
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1: La relación entre los humanos y las plantas va más allá de la simple supervivencia biológica. Este fenómeno se lo estudia principalmente desde la psicología ambiental, la neurobiología y la hipótesis de la biofilia. El biólogo Eduardo Wilson habló del término biofilia, que sugiere que los seres humanos poseemos una inclinación innata a conectarnos con la naturaleza y otras formas de vida. El 99% de la historia de nuestra especie evolucionamos en entornos puramente naturales. Nuestro sistema visual, auditivo y de respuesta al estrés está calibrado para procesar estímulos de la naturaleza, hojas moviéndose, el color verde, el sonido del agua. Y en los entornos urbanos e hipertecnológicos actuales, estos representan un choque evolutivo para el cual nuestro cerebro no está completamente adaptado. Vivimos en una era de la fatiga mental constante por la sobreestimulación digital y urbana. Y las plantas son necesarias porque introducen lo que la teoría de la restauración de la atención llama fascinación suave. A diferencia de las pantallas, que exigen atención sostenida, una planta interactúa con nosotros de forma pasiva. Mirar sus hojas capta nuestra atención y sin esfuerzo, permitiendo que mecanismos cognitivos de atención dirigida descansen y se restauren. Estudios de psicología ambiental demuestran que los entornos urbanos con áreas más verdes presentan menores índices de delincuencia y agresividad.
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8: Hoy celebramos a los beatos Mario Vergara e Isidro Ney Colat. Mario Vergara nació en Frata Maggiore, Italia, en el año de 1910. Ingresó en el Pontificio Instituto de Misiones Extranjeras. Se ordenó sacerdote en 1934 y fue enviado a las misiones de Birmania. Para cumplir mejor su misión, aprendió los idiomas nativos. Desarrolló su labor de evangelización y protección de la tribu Soku, quienes padecían marginación. Formó catequistas y educadores, creó escuelas y capacitó a los aborígenes para mejorar su condición de vida. Además de sacerdote, fue maestro, médico, juez. Durante la Segunda Guerra Mundial, fue capturado y llevado a campos de concentración de nativos en la India, donde se le maltrató, adquiriendo secuelas permanentes en su salud. Al concluir el conflicto, continuó su misión entre la tribu de los Carianos Rojos, y en 1948, al independizarse el país, sobrevino la guerra civil y el padre se puso al lado de los oprimidos, atrayendo ira del grupo opositor. Isidro Ney Colat nació en Birmania en el año de 1918. Fue seminarista, pero por problemas de salud abandonó sus estudios. Su espíritu de servicio y amor por sus semejantes le motivaron a fundar una escuela gratuita en su pueblo. En 1948 se unió a la misión del padre Vergara como catequista, labor que profesó hasta que en 1950 ambos fueron capturados y fusilados. Fueron beatificados el 24 de mayo del 2014 durante el pontificado del Papa Francisco.
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28: 25 de mayo es el 145º día del año, el 145. 146º en años bisiestos. Quedan 220 días para finalizarlo. 1787 en Filadelfia, Estados Unidos, se acuerda escribir una nueva constitución, siendo George Washington presidente. En 1895 en Londres, la policía arresta al escritor Oscar Wilde por ser homosexual. Más exactamente, por cometer actos de grosera indecencia con otros varones. Será sentenciado a 2 años de cárcel. En 1901 en Argentina se funda el Club Atlético River Plate. 1911 en México renuncia Porfirio Díaz y asume interinamente Francisco León de la Barra. En Estados Unidos el gobierno indulta al maestro John T. Scopes en 1925, encarcelado por enseñar la teoría de la evolución de Darwin a sus estudiantes. Un día como hoy nacen Horacio Casarín, futbolista mexicano.
29: Voy a contar un cuento que me hicieron contar.
30: Ya, está bien, ya.
2: Por fin, ¿qué es lo que vas a hacer? ¿Vas a cantar o vas a contar un cuento?
28: Manuel Palacio Sierra, comediante mexicano mejor conocido como Manolín, y el actor británico Ian McKellen, nació en 1939. Adela Micha en 1964, Octavia Spencer, actriz y escritora de los Estados Unidos, en 1972, y el luchador mexicano Alberto del Río en 1977. Pedro Calderón de la Barca, dramaturgo y poeta español, fallece en 1681.
9: Señora, hemos estado hablando de su hijo y hemos decidido mandarlo a Europa a estudiar.
28: El pintor e ilustrador mexicano, creador de la serie La Familia Burrón, Gabriel Vargas, falleció en 2010. Es Día Internacional de África, conmemorando la fundación de la Organización para la Unidad Africana. Es la Semana de Solidaridad con los Pueblos de los Territorios No Autónomos. Es Día de la Toalla, en homenaje a Douglas Adams. Día del Orgullo Geek, en homenaje al lanzamiento de la Guerra de las Galaxias de 1977. Y en México felicitamos a todos los contadores públicos, recordando la entrega del primer título de contador de comercio a Fernando Díez Barroso en 1907. Un día como hoy en la historia, 25 de mayo.
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0: 20 minutos y las 7 de la mañana y han detectado ambulancias y personal paramédico sin certificación. ¿Esto en dónde, Ceci Espinosa? Buenos días.
1: Nadie, buenos días a ti y a todo el auditorio. Pues así es, como bien lo comentas, el Centro Regulador de Urgencias Médicas de Tlaxcala, el CRUM, detectó la operación de ambulancias y personal paramédico sin certificación en al menos 3 municipios del estado, situación que pone en riesgo la integridad de las personas que requieren atención prehospitalaria, informó el titular del organismo, Irving García Cervantes. El funcionario señaló que en Tlaxco, Apizaco y Huamantla se han detectado este tipo de reportes. Ante ello hizo necesaria la coordinación entre los ayuntamientos y por supuesto el centro regulador, con la finalidad de garantizar que cuando se requiera el apoyo pues se pueda tener una ambulancia disponible, porque pues recordar que los municipios nadie son autónomos, entonces pues se tiene que pedir primera autorización para que pueda salir la ambulancia a realizar cualquier tipo de traslado. Ante ello el titular del centro regulador hace un llamado para que se pueda mejorar este servicio, pues dice que ellos están atendiendo la mayor cantidad de reportes que se puede, sin embargo, pues también en algunos momentos cuando se llegan a presentar situaciones complicadas, requieren el apoyo de los municipios. Vamos a escuchar parte de lo que comentara este funcionario allá en Tlaxcala.
2: La prioridad es buscar las ambulancias de los municipios para atender esas emergencias, por los tiempos de traslado sobre todo. Entonces, buscamos primero las ambulancias de los municipios. Buscamos en todo caso a Cruz Roja con sus 7 delegaciones, y si no, pues entramos nosotros como centro regulador de urgencias médicas con las ambulancias que tenemos en diferentes puntos del estado. Con esas bases lo que buscamos es acortar tiempos de respuesta. La indicación de la señora gobernadora es atender de forma excelente a la población tlaxcalteca en el menor tiempo posible. Entonces, es una coordinación muy buena que tengo con el despacho médico en C5, y que a través de ellos buscamos a todos los municipios para atender nuestro estándar de tiempo de respuesta de una emergencia, viene siendo de 10 a 15 minutos.
1: Nadie, pues ahí está lo que comenta pues el centro regulador. Sin duda alguna es un tema que ya se está atendiendo. Ellos dicen que van a revisar la operación de varias ambulancias con la finalidad de garantizar que presten un servicio y que cuenten con la certificación pertinente.
0: Sí, exacto, que tengan todas estas certificaciones es importante, ¿no? Sobre todo por este servicio que están prestando y que pues la ciudadanía merece que sea el adecuado, ¿no? Que sea el que cuenta con las credenciales correctas y de esta manera pues operen en la legalidad, Ceci.
1: Sí, sin duda alguna es importante, porque pues de repente hacen traslados, imagínate nada más, de una persona que está en una situación crítica y que no cuenten con el equipo o que el personal no esté capacitado, puede ocurrir una desgracia.
0: Ceci, muchas gracias. Buenos días.
1: Buenos días.
0: Faltan ya 15 minutos y las 7 de la mañana.
3: Así es, que no se le haga tarde, vamos a escuchar esta información, porque el gobernador Alejandro Armenta entregó un módulo de maquinaria y árboles en la región de Jalpan, esto como parte de las acciones para fortalecer al campo poblano y apoyar a las familias productoras.
4: ¿Tiene para pagar el tractor? No tiene. Si vive en pobreza alimentaria, a veces come un día, come una, dos veces al día, medio come. Y si medio come, no tiene para la semilla, no tiene para el abono, menos va a tener para pagar el barbecho, la rastra, el surcado, la sembrada, no lo va a tener. El año pasado ayudamos a sembrar 50,000 hectáreas. No teníamos ningún implemento del campo. Cuando yo llegué al gobierno, no había ningún implemento al campo. Y el año pasado compramos 800 equipos. Y un equipo se trajo acá. Y hoy les traigo otro equipo para completar 64 equipos para el campo. Y este año, en lugar de 50,000 hectáreas, vamos a sembrar 200,000 hectáreas de todo el campo. En temporal. Porque, ¿qué pasa con el temporal? Medio llueve, pero no es lo mismo no sembrar a sembrar el temporal, porque nos da media cosecha. Y esa media cosecha significa costalitos de frijol, costalitos de haba, costalitos de semilla de calabaza, costalitos de trigo, de cebada, de maíz.
3: Ahí está el apoyo decidido para el campo, que sin lugar a dudas se agradece siempre, como lo hemos escuchado en el

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3: Me dice la mañana con 47 minutos y el día de ayer durante la misa dominical, Monseñor Víctor Sánchez Espinosa elevó sus oraciones por Blanca Adriana, este caso tan terrible que le hemos platicado durante los últimos días, donde esta joven fue a una clínica de belleza para hacerse una reducción de abdomen y desafortunadamente perdió la vida, pero no solamente perdió la vida, fueron a arrojar su cuerpo hasta la zona de Tlaxcala y todos los detalles los tiene Azul Hernández. ¿Cómo estás, Azul? Buenos días.
4: Muy buenos días, pues comentarte que justamente el arzobispo expresó estas condolencias a los familiares de Blanca Adriana Vázquez Montiel, cuyo caso ha generado esta indignación social y también reavivó esta preocupación por la violencia contra las mujeres que se vive actualmente en los estados de Puebla y Tlaxcala. Vamos a escuchar a continuación parte de lo que se vivió el día de ayer durante la misa dominical.
5: Sarro, Rogelio Morales Ontiveros, Rosendo Álvaro Suárez, a quienes has llamado de este mundo a tu presencia, por Blanca Adriana Vázquez Montiel, admítelo.
4: Monseñor Víctor Sánchez Espinosa pidió orar no solo por el eterno descanso de Blanca Adriana, sino también por la paz y la esperanza ante la violencia que afecta a las familias poblanas. Durante esta misa fue que destacó estos valores como la unidad, la solidaridad y también la fe en medio de la inseguridad. Y como bien lo mencionabas, Naye, Blanca Adriana, de 37 años, desapareció después de acudir a esta clínica estética detox ubicada en la zona de Zabaleta, en Puebla. Días después, su cuerpo fue localizado en una zanja en el municipio de Alzayanca. Y hay que recordar que, de acuerdo con reportes difundidos, la encargada de esta clínica, identificada como Diana Alejandra N., presuntamente operaba con cédulas profesionales falsas y también sin estudios en medicina. La familia también señaló que Blanca Adriana había acudido inicialmente para pedir estos informes sobre una liposucción, pero fue convencida de realizarse el procedimiento ese mismo día por 14,000 pesos. Esta es la información que se tiene con relación a lo que se vivió el día de ayer en la misa dominical.
3: Sí, y además el Colegio de Cirujanos Plásticos Poblanos ya confirmó que Diana Alejandra Palafox Romero operaba con dos cédulas apócrifas sin cumplir con los requisitos legales, y esta semana vamos a estar muy pendientes del avance que tengan las autoridades de las investigaciones y pronto dar con el paradero de estas personas que le arrebataron la vida. Azul, muchas gracias, buenos días, y también invítanos a escuchar la Red Ciudadana.
4: Claro que sí, pues invito a todo nuestro auditorio de Buenos Días a que nos acompañen al espacio de la Red Ciudadana de 10 a 11 de la mañana y de 11 a 12 horas del día, porque pues en ese espacio le vamos a compartir todas las últimas actualizaciones con relación a lo que sucede en Puebla, México y el mundo, que se encuentre bien informado y siempre actualizado mediante las mejores noticias que le tenemos en este medio de comunicación allí.
3: Muchas gracias, buenos días.
4: Buenos días.
3: 10 minutos y las 7 de la mañana, mándenos sus mensajes 22-22-38-29-90.
2: Y aquí nos piden precisar que son los bomberos de San Andrés Cholula quienes hicieron el rescate este fin de semana allá en la Inter. Esto es lo que dice la Red.
6: Buenos días, equipo. Una precisión con respecto a su reporte del niño del pozo. El rescate lo realizó bomberos de San Andrés. No fue la dependencia del Estado. Por favor, ojalá le puedan rectificar.
2: Mucho gusto, aquí está, ya pasó también su audio, y aquí con el reconocimiento, sí, San Andrés Cholula ya tiene un excelente cuerpo de bomberos, y también tuvieron, bueno, ellos hicieron este rescate y lo hicieron de manera exitosa. Buen día, nos dicen, en Héroes, segunda sección, se está regando el agua, al parecer nadie vive en esa casa, es en la 127 Oriente, y nos mandaron el

0: Video, sí, dicen que se sale el agua, se derrama y prácticamente se va hasta la calle. Es una lástima que se desperdicie el vital líquido, aparentemente en una casa que no habitan allá en Los Héroes. Segunda sección es la 127 Oriente y ahí tenemos la imagen de cómo, pues sí, parece que no vive nadie ahí, pero bien que se hace el río de agua. Es una lástima, es una pena y por eso le estamos pasando su reporte con mucho gusto. 8:07, momento de saludar a mi compañero Marcos Bravo. Y Marcos Bravo, de una vez aprovechamos para felicitarte, porque de los que conocemos así de hueso colorado que quieren al Cruz Azul, pues tú eres uno y has aguantado vara con todo lo que pasó antes, pero ahora con todo el orgullo, tu equipo campeón, Marquitos.
1: ¿Qué tal? Buenos días, auditorio, equipo, saludo con muchísimo gusto. Pues sí, la alegría en estos momentos no cabe, yo creo, pues, para todo el aficionado poblano, e incluso este fue a festejar a Juárez y en distintas partes de la República Mexicana, y pues tanto la de Rafa.
0: A ver si te acercas más a una ventana o te puedes mover, porque se estaba cortando la llamada. Teníamos este reporte contigo, que una mujer originaria de Hidalgo llegó para pedir ayuda porque pues cayeron de nuevo en el garlito y en el engaño de estas ventas de autos a través de Facebook. ¿Qué cosa pasó, Marcos?
1: Así es, Rafa, porque una señora originaria de Hidalgo acudió a pedir ayuda aquí en 5 Radio Comunicación Efectiva después de haber sido víctima de un asalto y secuestro. Comentó que viajó junto con su esposo y su cuñado para vender un automóvil en la zona de... Era lo que estaba relacionado en su momento. Y esto, presuntamente, tras ser contactado a través de Facebook. Según ella relata, les enviaron una ubicación para completar la compra. Sin embargo, al llegar fueron aceptados. ¿Pero qué te parece, Rafa? Somos parte de lo que ella...
2: Misiones. Ahí nos citó el muchacho, nos estuvo trayendo allá y para acá todo el día, nos llevó allá a la casa de dos muchachos, estaban dos jóvenes y una mujer, si los reconozco. De ahí nos llevaron para otro lado, ahí nos quitaron la camioneta. Yo iba con mi esposo y mi cuñado, desde ayer no los encuentro. No sé nada de ellos, la camioneta tampoco. Esas personas, llegó con un chavo, me llegaron con personas armadas, y fue cuando nos despojaron de la camioneta, de mis cosas, de mis pertenencias. Y pues de ahí no sé nada de mi esposo ni de mi cuñado.
3: ¿Contactaron por vía dónde?
2: Vía Facebook. Por Facebook nos contactaron. Y bien, por eso vinimos hasta acá, pero nos vinimos de temprano. Nos perdimos, pero al final de cuentas vimos, nos mandaban una ubicación, después otra, y pues ya en la noche, como a las 10 o 11 de la noche, fue cuando llegó ese chico con personas armadas y nos pojaron de nuestras cosas.
3: ¿De dónde son ustedes?
2: Yo soy de Hidalgo, de Tlahuelpan, Hidalgo.
3: Y venían a vender una unidad a través de Facebook, que los contactaron.
2: Así es.
3: Y ahorita no sabes del paradero de tu esposo ni de tu cuñado.
2: ¿Así?
3: ¿Nos quieres mencionar su nombre, qué características tienen, para ver si alguien los puede identificar?
2: Vestía playera color gris, pantalón azul marino, tenis negros, alto, flaquito, buenito, con lunas en la parte de la nariz, medio varón. El otro chico traía una chamarra de mezclilla, tenis blancos, flaquito igual, medio chaparro.
3: De acuerdo, algo que eres...
1: Parte de las declaraciones, Rafa, que nos estaba mencionando esta señora, que presuntamente fueron víctimas de esto que te acabo de mencionar. Y ante todo esto, también queremos agradecer a las autoridades de la Secretaría de Gobernación Estatal, la Fiscalía General del Estado, la Secretaría de Seguridad Pública Estatal y la Secretaría de Seguridad Ciudadana del Ayuntamiento de Puebla, quienes atendieron de manera oportuna el reporte de esta mujer, que manifestó haber sido despojada de una camioneta, así como la presunta privación ilegal de la libertad de su esposo y su cuñado. Y es que tras recibir la denuncia, la Fiscalía General del Estado brindó la atención integral a la afectada y realizó su traslado para continuar con las diligencias e investigar concretamente a fin de esclarecer los hechos, Rafa, y determinar la situación jurídica y dar el seguimiento puntual al caso. Es parte de la información que tenemos sobre este tema, Rafa.
0: Y muy oportuna, sin duda, qué bueno que pudiste atender a la señora que vino acá hasta nuestras instalaciones. Y por favor no nos cuelgues, Marquitos, porque vamos a pelotear este campeonato del Cruz Azul con Max López, está también en la línea telefónica. ¿Cómo te va, Max? Tú también te veo muy contento con el triunfo azul.
4: No, para nada, Rafa, te saludo con muchísimo gusto. Saludo con muchísimo gusto también en línea a Marquitos Bravo, al que por supuesto le felicito y celebre, que celebre, enhorabuena, porque ha sido un gran campeonato del equipo de Cruz Azul, conseguir en Ciudad Universitaria, su segundo título, conseguir en Ciudad Universitaria en lo que va en menos de 6 meses. Enhorabuena para toda la afición azul, que lo celebren, que lo griten, porque ha sido de película este que venía haciendo a últimas el denominado clásico de la obsesión, porque lo llamaron así debido a esta necesidad que tenían ambos equipos de ganarse entre sí, y ha sido al final que para nada ha defraudado, sin ninguna duda, ha dejado muy altas las expectativas de lo que hemos visto con el fútbol mexicano. Por su parte, Efraín Juárez, que me parece que ya durante los segundos 45 minutos el equipo de los Pumas se cayó a pedazos, y Cruz Azul, que con la envergadura que los caracteriza, ha sabido jugar las finales, ha sabido ponerse al frente, y en el momento determinante supieron ponerse como lo que son, equipo grande, Rafa.
5: Así es, Max, y tenemos también en la línea a Marcos Bravo, ¿ya lo tenemos o ya colgó? Porque él sí estaba muy contento. A ver, Marcos, te escuchamos.
1: Sí, así es, Max, vaya que fue un encuentro donde al principio parecía que dominaba el Cruz Azul, sin embargo, dio la sorpresa al conjunto universitario con este golazo de Morales, donde Kevin Mier, por más que se estiró el guardameta colombiano, no pudo llegar a la esférica. De ahí, en la segunda parte, mostraba mayor posesión de la pelota la máquina, donde intentó, pero hay que destacar, Max, que el guardameta Keylor Navas parecía un pulpo, no podía hacer más, porque atacó varias que eran de gol, el cabezazo de Rotondi, que se recuesta y termina desviando, el disparo potente de Piovi, que de igual manera lo manda hacia el otro costado. Entonces, no hay que quitar mérito también a lo que hizo el guardameta Piovi, también Kevin Mier, donde realizó una gran atajada, donde si no hubiera sido el 2-0. Pero aquí lo más cuestionable, y también me gustaría preguntarle al auditorio, Max, ¿quién sería el culpable? Porque muchos comentarios a través de redes sociales están señalando algunos culpables. ¿Quién sería el culpable de la derrota tal vez de Pumas? Unos señalan que Uriel Antuna por la descarada entrada que le hace al jugador de Cruz Azul, y otros señalan que es el técnico Efraín Juárez, que prácticamente pues no realizó los cambios que tenían que hacer. Pero a ver, cuando tienes un equipo limitado, es lo que hay, es lo que tiene. Sin embargo, pues Cruz Azul ya se corona, pero donde los festejos están por todos lados.
0: Y vamos a dejar esta pregunta al aire y vámonos al radar de las 7.

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1: Tiene Puebla ya su Consejo Municipal en Defensa de la Transformación. ¿Cómo le va? Buenos días, aquí le tenemos la información en radar, es el radar de las 7. Es Morena Puebla la que confirma esta instalación con la toma de protesta a 849 comités seccionales. Llamaron a fortalecer la organización territorial y respaldar los principios del movimiento.
2: Puebla albergará una fábrica de tostadas y café para programas del bienestar en San José, Chiapa, dentro de la capital de la tecnología y sostenibilidad. Esto lo dio a conocer el gobernador Alejandro Armenta.
1: Con la entrega de un módulo de maquinaria y árboles en la región de Jalpan, el gobernador Alejandro Armenta reforzó las acciones a favor del campo poblano.
2: Capacitación de operadores de transporte de carga para reducir corrupción, violencia vial y descomposición social en Puebla tras el inicio del centro ICATEP y Canacar. Beatriz Camacho, presidenta de la Coparmex Puebla, aseguró que la formación fortalece el sector logístico y abre el empleo formal.
1: El presidente municipal de Puebla, Pepe Chedraui, implementó el programa Puebla 360, un sistema de videovigilancia basado en inteligencia artificial.
2: Un equipo de estudiantes de la PUAP llamado Reacción Mecánica ganó el primer lugar en el Hackathon por Amor a Puebla 2026 en la categoría de agricultura.
1: Puebla no puede normalizar las tragedias provocadas por el exceso de velocidad. Se estipularán sanciones para conductores que provoquen accidentes.
2: Protección Civil Estatal rescató a un menor de edad y a su padre luego de caer un pozo de aproximadamente 25 metros de profundidad en la Universidad Interamericana,
1: donde intervino de manera directa el Cuerpo de Bomberos de San Andrés Cholula. La Inter informó que tras el percance de este 23 de mayo, activó protocolos de atención.
2: El diputado Andrés Villegas planteó una reforma a la Ley de Personas Desaparecidas en Puebla. El objetivo es que el Ministerio Público reciba denuncias sobre personas no localizadas en Puebla y se permitan protocolos que agilicen la ubicación de una posible víctima.
1: Juventud Católica Femenina Mexicana trasladó las reliquias de Santa Teresa del Niño Jesús del Parque del Carmen a la Catedral de Puebla.
2: Con vestiduras en color rojo, símbolo del Espíritu Santo, el arzobispo Víctor Sánchez Espinosa presidió la Santa Misa por la fiesta de Pentecostés en Puebla.
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1: En el reporte nacional e internacional, la CENTE anuncia que adelantará movilizaciones y no espera para junio su paro de labores. Anuncian un plantón en la plancha del Zócalo. Murió Javier Coelho, conocido como el fiscal de hierro, durante la presidencia de Salinas y quien defendió a Emilio Lozoya. En el reporte internacional, en el Festival de Cannes, el drama político George gana la Palma de Oro. La Bola Negra se la lleva el reconocimiento a la mejor dirección. El cortometraje de la historia de un niño de Tepito que quiere ser campeón de boxeo del director argentino Federico Luis gana reconocimiento en el Festival de Cannes. 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Esta mañana le informamos
2: Nayeli Aguilar
1: y Rafael Tellez Morales. Buenos días.
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1: Son las 7:04, momento de escuchar la voz del INE.
4: 9.3.
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1: No, sí hay que trabajar y ya estamos aquí desde las 7 de la mañana con 9 minutos en este espacio regional. Muchísimas gracias por estar acompañándonos en Buenos Días, el noticiero de la gente. Damos la bienvenida a las personas que se están enlazando de Atlixco, de Tehuacán, de San Martín Texmelucan, en los Estados Unidos, que siempre escuchan y que nos mandan sus saludos, o que están incluso en otras partes del mundo de vacaciones o de trabajo y que también ponen Buenos Días, el noticiero de la gente. A todos ellos les deseamos una excelente semana este 25 de mayo de 2026, que la pasen muy bien y que también nos manden sus mensajes, su servicio social y lo que ustedes necesiten al 2222-382990. Saludamos en la dirección de noticias a Leslie Suset Jerez, en la producción a Iván Hernández, en operación digital a Duval Rubio, en operación de las redes sociales Alex Denicia, y Rafa Crespo está en la atención de sus mensajes que usted envía al 2222-382990 y también de lo que ve en las redes sociales en arroba la red 5 radio. Allí está muy pendiente Rafa Crespo. Y vamos a comenzar con estas noticias de Puebla capital, porque este fin de semana suspendieron el bar Miches Litros Una y Ya en Puebla por cobrar 20% de propina sin consentimiento. Profeco y la DEPRIS detectaron irregularidades en estas promociones y colocaron 2 sellos de suspensión. Pero ¿qué creen? Que después de colocar estos sellos de suspensión, se pasó por el lugar y se vio que ya habían sido ocultados con una bolsa de basura luego de este operativo de verificación. Sin embargo, eso no les quita esos sellos de clausura, esto por abusivos. Cobraban 20% de propina sin consentimiento. Si así da el 10 o el 15, a veces ya como que te duele un poquito, imagínate el 20% de propina que cobraban en este bar que se llama Miches Litros Una y Ya. Y por otra parte, les vamos a comentar que Monseñor Víctor Sánchez Espinosa ayer invitaba a la comunidad a participar en las celebraciones por sus bodas de oro sacerdotales, que se van a llevar a cabo en 2 días, el 14 y el 15 de junio, allá en el seminario parafoxiano, con eucaristías a las 12 horas del día, y posteriormente también daba a conocer que va a venir el nuncio apostólico para estar presente en esas celebraciones. Es lo que comentaba el día de ayer en la Catedral de Puebla.
2: El 14 y el 15 de junio, 14 es domingo, 15 es lunes, vendrá el señor nuncio apostólico representante del Santo Padre. Yo los invito a los campos del seminario a participar en la Santa Misa. Ojalá ese día, en lugar de venir a la catedral, se van al seminario, a la Santa Misa. Queremos que sea un encuentro con el Santo Padre en la persona de su representante. El domingo, pues es más fácil para ustedes los laicos. El lunes, el domingo no pueden los sacerdotes por sus misas en sus comunidades. Por eso el lunes es para los sacerdotes, para los...
1: Pues ahí está una felicitación muy especial para Monseñor Víctor Sánchez Espinosa, que ha estado muy festejado porque apenas fue su cumpleaños y ahora también vienen estas bodas sacerdotales, sus bodas de oro. Son 7:12 a.m. y el presidente municipal de Puebla, Pepe Chedraui, implementó un programa Puebla 360, y que es un sistema de videovigilancia que está basado en inteligencia artificial, esto para la prevención del delito. Están haciendo uso de la tecnología para que pueda ser más eficiente el trabajo de la policía, y sobre todo lo que quiere la ciudadanía es que haya más seguridad, que haya más vigilancia y sobre todo una respuesta inmediata, y se va a hacer a través de este equipo con inteligencia artificial. Y este fin de semana, seguramente ustedes lo vieron si andaban ahí por el centro histórico, por el Zócalo, comenzaron con un desfile las actividades del Festival Internacional Babieca Fest 2026, que va a ofrecer más de 40 actividades gratuitas que van a estar distribuidas en 13 sedes de la ciudad, y ya comenzaron el día de ayer y terminan el próximo 31 de mayo. Ahí tenemos a varias personas que estaban en este desfile y que la van a pasar espectacular durante estas semanas. Si les gusta todo lo que tiene que ver con el arte circense, bueno, pues lo van a poder disfrutar, y las actividades son gratuitas. Así que si tienen la oportunidad de verlo, chequen la cartelera en el Ayuntamiento de Puebla, en el IMAC, para que no se pierdan de estas actividades, de este festival que se denomina Babieca Fest 2026. Y les invitamos también para que vean este video que se hizo viral, y es de un perrito rescatista de la Cruz Roja Mexicana, donde él aparece equipado con su arnés, con sus gogles y su sombrero, mientras observaba a corredores que estaban pasando frente a él, y ya fue apodado como el rescatista más profesional. Ahí la verdad es que muy, muy quietecito el perrito, después se sentó, pero nunca perdió la postura, ¿no? Ahí con su sombrero, ahí como lo llevaban sus amigos de la Cruz Roja, pues se hizo viral este perrito que le gustó pues ver a los corredores, y pues ya es conocido como el rescatista más profesional. Son 7:14 a.m.
0: Rafael Telles.
3: ¿Qué tal? ¿Cómo le va? Muy buenos días. Un gusto saludarle siempre en este arranque de semana de 25 de mayo. Qué bueno que sigue con nosotros para presentarle esta información, porque Morena Puebla instaló el Consejo Municipal en defensa de la transformación en la capital con la toma de protesta a sus 849 comités seccionales. Todo el estado ya bañado y cubierto con representación de Morena. Llamaron a fortalecer esta organización territorial y respaldar los principios del movimiento. Todo esto están integrados en este Consejo Municipal en defensa de la transformación, encabezados ahí por el primer morenista del estado, el gobernador Alejandro Armenta. Llegaron todos estos integrantes de estos comités para rendir protesta y ahí fortalecer a este partido y fortalecer su presencia en la llamada defensa de la Cuarta Transformación. También le tenemos esta información porque el gobernador Alejandro Armenta anunció una inversión histórica de 1.700 millones de pesos para impulsar al campo poblano, fortalecer así la producción agrícola en la Mixteca. Desde Tepeji de Rodríguez, él destacó la entrega directa que se hace ahora de maquinaria, fertilizantes y apoyos a todos los productores, así como la construcción de jagüeyes y caminos. Así lo resaltó.
4: Campo poblano. Y el próximo año vamos por 1.800 millones de pesos para el campo. Porque queremos, fíjense, 2024 no había maquinaria agrícola, nada, de parte del gobierno para apoyar a la gente. No había. El año pasado, 800 equipos más o menos. Y este año, 1.000 equipos. 1.800 equipos estamos teniendo ya en todas las microrregiones, 27 regiones. Aquí en Tepeji, en Acatlán tienen su módulo, en Izúcar tienen su módulo y en Chautla. Y así en todo el estado, en Puebla capital, en la sierra, en Ajalpan, fuimos a entregar equipo, también tractores, drones, sembradoras, cosechadoras. En todo el estado, en la Sierra Norte, Sierra Nororiental, en Puebla capital, porque en todos lados hay productores, campesinos, hermanos, que no siembran la tierra y que necesitan el apoyo del gobierno. Eso es pensar bajo los principios de la Cuarta Transformación, por el bien de todos, primero los pobres.
3: Faltan, bueno, son las 7:17. Puebla va a recibir una fábrica de tostadas y café para programas del bienestar en San José, Chiapa, dentro de la capital de la tecnología y sostenibilidad. El mismo mandatario confirmó el proyecto que busca abastecer así las estrategias alimentarias de la federación. Sí, desde Puebla llegará este material, o bueno, estos alimentos, las tostadas y totopos, en su presentación también de tostadas y totopos, que pues son muy requeridos en la mesa de la familia poblana para los alimentos, sin lugar a dudas, para prepararse ahí unos chilaquiles o hacerse unas tostadas. Y el café, como ya ese sí lo había adelantado la otra semana el mandatario Alejandro Armenta, el café del bienestar va a ser también café poblano. O sea, cuando llegue a su mesa, café del bienestar o totopos del bienestar son poblanos, porque aquí se van a producir allá en San José, Chiapa. Y además, también se dio a conocer que la capacitación de operadores del transporte de carga es para reducir la corrupción, violencia vial y la descomposición social en Puebla. Serán choferes bien preparados, además de lo mecánico y lo físico para conducir sus unidades, bien preparados incluso en el manejo de las emociones. ¿Cuántos choferes no hemos visto que al primer picotazo, al primer toquido ahí del sonar el claxon o las cornetas de aire, pues ya están bajando con el bat en la mano? No, eso no les conviene ni a ellos ni a los que les van a pegar. Entonces, más vale tener mejores choferes, y esto Todo se dijo en el centro Icatep Canacar, que ya arrancó. Le recuerdo a nuestros amigos de San Martín Texmelucan, allá lo tienen. La presidenta de Coparmex, Beatriz Camacho, en esta oportunidad aseguró que la formación de este tipo, o sea, una formación profesional para los choferes, fortalece al sector logístico y abre un empleo formal con este centro de capacitación para operadores de transporte de carga. Es sin duda una excelente noticia. Aficionados de todas las edades se reúnen en el centro comercial Triángulo Las Ánimas para intercambiar y comprar estampas del álbum Panini, sí, una fiebre por el mundial, y hacen muy bien. Ya antes no había este tipo de convocatorias, la convocatoria pues la hacían nomás entre los amiguitos, entre los que conocías ahí en la calle. Hoy si vas a este tipo de reuniones, llegas con tus estampas en una mano, tengo estas para cambiar y el otro también tiene para cambiar, y en este lugar puedes conseguir la estampa que te falta y así pues no gastar tanto en este álbum, que luego sale carísimo la verdad, para poderlo llenar por completo. Y también decirle que este fin de semana se llenó de gusto por los animalitos, porque cientos de amantes de los bulldog franceses e ingleses se dieron cita ya en el Parque Sendela para compartir una jornada de convivencia familiar acompañados de sus mascotas. Es una raza muy especial, es una raza muy en singular, algunas de ellas muy muy caras, y que bueno, pues los poseedores de ellas pues lo pudieron presumir en esta convivencia que tuvieron. Además, recorrieron un bazar que hubo especializado precisamente para artículos y accesorios para perros. Eso sí, eran pues para todos los perritos. Hay muchos de ellos hasta refrescándose, mira, ahí en las fuentes, con el calorón que hacía, pues llegaron estos bulldogs para presentarse ahí, los bulldogs franceses e ingleses que se dieron cita en el Parque Sendela. Son ahora las 7 de la mañana con 20 minutos.
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3: Y ya tenemos la información para usted, porque la CENTE, oígalo bien, es la CENTE con C, la Coordinadora Nacional de Trabajadores de la Educación, anuncia que adelanta las movilizaciones y no esperarán para junio, como lo habían anunciado. O sea, ya lo van a hacer de una vez encima del Mundial. Habrá paro de labores, llevarán un plantón permanente al Zócalo, no sé cómo le van a hacer, que ahí se está instalando el Mundial Fest. Van a llegar estos con sus casas de campaña, pues bueno, también para que disfruten la fiebre mundialista. Murió Javier Coelho Trejo, conocido como el fiscal de hierro durante la presidencia de Carlos Salinas de Gortari, fue quien defendió a Emilio Lozoya. Falleció Javier Coelho, un jurista conocido en México. El PAN anuncia alianza a favor de la gobernadora de Chihuahua, Maru Campos, y acusa persecución política por parte de Morena al ser llamada a declarar a la Fiscalía General de la República como testigo en el caso del desmantelamiento de un laboratorio de droga. En el reporte internacional le vamos a tener esto y lo podemos también ver en el Festival de Cannes. El drama político Jord gana la Palma de Oro. La Bola Negra se lleva el reconocimiento de la mejor dirección. Esto que tenemos el fin de semana, y créamelo, el Festival de Cannes marca mucho de lo que se viene también para el Oscar. Entonces hay que estar bien atentos con esta actividad. Esto es lo que se dijo en este Festival de Cannes y el drama.
10: La Palma de Oro del Festival de Cannes 2026 ha sido para Fjord, un drama político que pone en cuestión la supuesta tolerancia escandinava a través de la historia de unos evangélicos rumanos, en una noche en la que los Javis se alzaron con el premio a la mejor dirección por La Bola Negra. Fjord, basada en hechos reales, cuestiona los valores progresistas de la sociedad noruega y muestra cierta simpatía hacia personajes religiosos conservadores. El drama familiar ruso Minotao, que retrata a un empresario atrapado en la invasión de Ucrania, ganó el gran premio, el segundo galardón más importante.
3: Mientras, el cortometraje de la historia de un niño de Tepito que quiere ser campeón de boxeo del director argentino Federico Luis ganó reconocimiento en este festival. Hay que verlo, un cortometraje con la historia de un boxeador. Un ataque solitario contra la Casa Blanca, el atacante resultó herido, hay que decirlo, y después ya el presidente Donald Trump le agradeció al servicio secreto por toda esta intervención que tuvo tan oportuna, dice él, pues en la defensa de la soberanía de los Estados Unidos. Sí llama la atención lo que ocurrió. Se informó también de una veintena de muertos en un atentado explosivo contra un tren militar allá en Pakistán. El tren atravesaba una zona del suroeste del país. 3 voluntarios sanitarios de la Cruz Roja podrían haber muerto de ébola, esto en el Congo, mientras la Organización Mundial de la Salud está también investigando que el brote se expande rápidamente. Ya la Organización Mundial de la Salud alzó la voz y hay que tomarlo mucho en cuenta cuando la Cruz Roja habla de esto. Esto es lo que se menciona acerca de los 3 voluntarios de Cruz Roja que pudieran haber muerto por ébola.
11: 3 voluntarios de la Cruz Roja podrían haber fallecido a causa del ébola en la provincia de Ituri, en la República Democrática del Congo, epicentro del brote en el país. La Cruz Roja cree que podrían haber entrado en contacto con cadáveres infectados durante una operación no relacionada con el brote. La OMS afirma que se han confirmado 82 casos en la República Democrática del Congo desde que se inició el brote. Sin embargo, su verdadera magnitud podría ser mucho mayor, con unos 750 casos sospechosos y 177 presuntas muertes.

0: momento son las 7:28 de la mañana. A nombre de mi compañero Dilón Larios, vamos a mencionar la nota policíaca, la nota roja que ha circulado durante este fin de semana y también en las últimas horas, porque usted nos estaba señalando por la mañana que se estaba registrando un accidente a la altura del outlet. Sin embargo, la grúa ya se encuentra en el sitio retirando la unidad al reporte que se tiene hasta estos momentos. También por la mañana se estaba registrando, nos estaban señalando, hay que revisarle porque hay movimiento policiaco en Avenida Guadalupe, y es que presuntamente habrían robado en una tienda de autoservicio. Y es que el primer reporte preliminar también por parte de vecinos es que esto surgió alrededor de las 2 de la madrugada, donde los presuntos rateros habrían subido por la parte de arriba de esta tienda que está viendo a través de las imágenes que mi compañero Alex Dionisio está presentando, y aún se desconoce el monto de lo robado. Sí hay que precisar que ya se encuentran elementos de la policía municipal resguardando el sitio. En más información pasamos a otro lado, y es que todos sabemos de esta lamentable noticia trágica que ha conmocionado no tan solo Puebla, sino a nivel nacional, donde Blanca Adriana Vázquez Montiel, de 37 años, ya fue sepultada. Esto en Huauchinango, tras morir luego de acudir a una supuesta clínica detox clandestino en Puebla, donde los familiares exigen la captura de Diana Alejandra, señalada como falsa doctora, así como de su hijo y de una auxiliar, quienes permanecen prófugos. Entonces, si usted sabe algo, por favor, hay que hacer el llamado a las autoridades. Y es que ya se encuentra asegurada esta clínica, una vivienda en Momoxpan, y el vehículo utilizado para abandonar el cuerpo en Anzayantla, Tlaxcala. El caso ha generado indignación y reavivó las denuncias sobre clínicas clandestinas en Puebla. Y ante todo esto, el Colegio de Cirujanos ha mencionado un punto al respecto, donde pues sí, tenía cédula falsa, por lo tanto se tiene que investigar precisamente y se tiene que dar con el paradero de estos tres sujetos, estos tres personas quienes lamentablemente le quitaron la vida a Blanca Adriana Vázquez Montiel, quien ahí estuvimos realizando la cobertura oportuna. Sin embargo, la familia, lo principal, exigen justicia y también que sea muy pronto. Pasando a otra información, dos jóvenes, Carmelo de 21 años y Diego Uriel de 19 años, fueron asesinados a balazos afuera de un taller de motocicletas en el barrio del Calvario, esto en Acatzingo. Según las investigaciones, ambos salieron corriendo del negocio tras una discusión y fueron atacados por hombres armados. Versiones extraoficiales señalan que uno de ellos habría delatado a su acompañante tras un presunto robo a un huachicolero. Ya la fiscalía aseguró 11 motocicletas y clausuró el taller, el cual ya era investigado por posibles vínculos con motos robados. Por otro lado, déjeme comentarle que un hombre no identificado fue asesinado a balazos en la colonia Miguel Hidalgo, en Puebla. Testigos reportaron cerca de 15 disparos y señalaron que los agresores escaparon en una motocicleta rumbo a la autopista. La víctima recibió impactos en el tórax y la cabeza. La fiscalía ya investiga el caso y analiza cámaras de vigilancia cercanas para identificar a los responsables. Por otro lado, en este resumen de la nota policíaca y nota roja, David fue detenido por el asesinato de dos hermanos ocurrido, imagínese usted, después de cuánto tiempo lo han capturado. Ocurrido en 1990 en el Centro Histórico de Puebla. Según las investigaciones, ingresó a una vecindad y atacó con un cuchillo a Marina y Javier mientras dormían. Tras el crimen, huyó a los Estados Unidos y fue deportado en 2019. Desde entonces se escondía en Puebla y Monterrey, y finalmente pues ya fue localizado y detenido por agentes ministeriales. Por otro lado, para comentarle, que un choque frontal entre un automóvil Dodge y una camioneta Ford dejó 3 personas muertas y varios lesionados en la autopista Cuautlán, Oaxaca, a la altura de Cañada, Morelos. Las primeras investigaciones indican que uno de los conductores invadió el carril contrario. Entre los heridos hay personas graves trasladadas a hospitales de Tehuacán. Y por último, un hombre murió atropellado y posteriormente arrollado por varios vehículos en el periférico ecológico cerca de Chachapa, en Amozoc. Las imágenes son desgarradoras. De acuerdo con las autoridades, intentó cruzar la vialidad bajo condiciones de lluvia y poca visibilidad. El primer vehículo involucrado fue un Renault Kwid, fue blanco. Posteriormente, otros autos le pasaron encima, dejando el cuerpo irreconocible. La víctima permanece sin identificar. Y también mencionar los festejos, sí, que se estaban realizando el día de ayer por el campeonato de Cruz Azul ante Pumas, pero esto no tiene que pasar, auditorio Naye, porque ve nada más cómo se encuentra toda la basura ahí en la glorieta de la avenida Juárez, donde hay envases de cerveza, mucha basura. Al final de cuentas, si realizaron su festejo, pues hay que organizarse y
1: te llevas tu basura, ¿no? Uh-huh.
0: Y de verdad que esto no tiene que permitirse. Así quedó, así se encuentran los envases, cajas de cerveza, envoltorios de cualquier tipo. Pero así la nota policiaca, y también no se tiene que repetir esto. Si van a festejar, por favor, hay que levantar la basura. En estos momentos son las 7:34 de la mañana.

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1: Ahorita escuchamos a Raúl Miranda con todo el reporte que nos tiene de la inteligencia artificial. Mientras nos dicen, oiga, hoy por la mañana, están hablando de fin de semana, vecinos de la colonia agrícola Ignacio Zaragoza encontraron sus vehículos en tabiques, les robaron las llantas. Desde que llegaron invasores, dice, y se apropiaron de terrenos en esta zona de la Covadonga, la inseguridad ya es cotidiana. Las víctimas del robo llamaron al 911 y nos mandan la foto. Sí llegaron las patrullas, llegaron para verificar lo que había pasado, sí levantaron el reporte y nos atendieron, pero los vecinos son los que están mencionando que esto ocurre lamentablemente desde que unos terrenos en la zona fueron invadidos. Aquí tiene ya las imágenes mi compañero Alex Denicia. Las víctimas del robo llamaron al 911. Miren los vehículos, ahí se quedaron en tabiques, todos sin llantas, no más uno. Ahí vemos un Fiesta y luego se ve junto como un Versa. Ahí dicen, somos vecinos de la Agrícola Ignacio Zaragoza, pero somos vecinos de la Covadonga, donde hay unos terrenos que tienen ahí unos paracaidistas. Llamaron al 911, pero pues ya nada más tomaron el reporte y dicen que van a proceder ya a levantar la, a formular la denuncia. Vamos a tener esta información más a detalle más adelante. Mientras, pues le damos la bienvenida a Raúl Miranda, como lo escuchó, ya está con nosotros, para platicar de la inteligencia artificial, precisamente ahí, aquí en la iglesia.
2: Sí,
1: ahora en la iglesia. ¿Cómo?
2: Ahora en la iglesia, Rafa. ¿Cómo ves? Pues el Papa, buen día, querido Rafa, querido auditorio. El Papa León XIV esta mañana, alrededor de las 3:30, lanzó una encíclica que se llama Magnífica Humanidad, donde habla justo de inteligencia artificial. Pero no es todo lo que ha hecho, Rafa. Fíjate que a principios de mes creó una comisión al interior del Vaticano que se dedica a estudiar todo lo que está sucediendo en inteligencia artificial en el mundo. Ellos están muy interesados y entonces pues tienen que estudiarle, porque pensamos que nada más los padrecitos se dedican a decir misa y así dicen, no, también le meten. Hay 2 academias que participan en esta comisión y 3 ministerios. 3 ministros de la iglesia que están trabajando en ello. Entonces, ellos se dieron cuenta que la inteligencia artificial llega en un momento espectacular de la humanidad, magnífica humanidad, y casualmente hace 130 años el Papa León XIII también hizo una encíclica hablando de la tecnología de aquellos tiempos. Mira, Rafa, qué casualidad, porque le tocó en los tiempos de la revolución industrial.
1: Para que veas, esto lo lanza León XIV con esta pregunta: ¿cómo aseguramos que la inteligencia artificial sirva al ser humano y no al revés?
2: Así es, esa es.
1: A ver, ¿qué responderías tú al Papa que lo tuvieras enfrente?
2: Ay, primero bajaría la mirada y sería un gusto enorme estar frente al representante de Dios, pero sobre todo una persona tan importante que ha hecho muchas cosas para poder llegar ahí. Yo admiro mucho a los políticos, admiro mucho a la gente estudiada, y estos señores, los papas, son políticos, son estadistas y son gente que han estudiado mucho, entonces yo los admiro mucho. ¿Cómo le haría? Mira, justo déjame, le respondería con unas palabras que ya dijo, soy mañoso. Dijo, la paz no es la ausencia de la guerra, no es solo la ausencia de la guerra, es justicia social soportada por tecnología. Y diría también, señor, no temamos a la inteligencia artificial, cuidemos la calidad humana.
1: Sí, sería esa la respuesta.
2: Sí, señor.
1: A un tema que tenemos aquí en la mesa con la inteligencia artificial en la iglesia, y que el Papa, ¿qué cosa va a hacer el Vaticano?
2: En su comisión lo que está haciendo es ponerse a trabajar y a estudiar todos los días. Y en la encíclica, bien interesante, Rafa, fíjate que invitó a 2 académicas, una de Inglaterra, otra de California, a 2 ministros de la iglesia y a Christopher Ola, el cofundador de Anthropic, para entregar esta encíclica. Entonces la hicieron en conjunto, no crean que fue nada más, o sea, la hicieron en conjunto y tiene 5 ideas fundamentales. Primero, la IA debe servir al ser humano, la tecnología debe servir al bien común, la dignidad humana es irreemplazable, el valor humano vale más que cualquier algoritmo. Algo que estamos todos bien preocupados, y también está preocupado el sumo pontífice, es proteger el trabajo. El Papa advierte que autorizar sin ética puede crear una forma de trabajo desigual. desarmar la IA. Él fue muy en su mensaje, dijo, hay que desarmar la IA. Afirma que una máquina jamás debe de estar sobre la vida humana. Y por último, la verdad debe protegerse. Por eso exige regulación absoluta, robusta. Al meterse en estos temas, Rafa está diciendo que la iglesia va a ser un observatorio de lo que sea, de lo que esté pasando en el mundo de la inteligencia artificial, y a mí me parece que está muy padre.
1: Sí, se escucha muy bien que en la iglesia católica, que se entiende también, pues es de las que más seguidores tiene en el mundo, aborde estos temas, ¿no? No solo el llamado siempre a cumplir la palabra de Dios, o a ver y leer y conocer todos sus documentos de la iglesia, uh-huh, ¿no? Sino vemos una iglesia que se adapta a la modernidad.
2: Que están en el día a día y que dice, no basta con crear tecnología poderosa, hay que crear tecnología moralmente responsable. Y como siempre, Rafa, pues, el llamado es a que sigamos utilizando la tecnología, que no le tengamos miedo, pero si tengamos alguna duda, pues ahí están los científicos, ahí están los moderadores, ahí están los académicos, y ahora ahí está la iglesia para podernos orientar cómo utilizar la tecnología.
1: ¿Cómo podemos seguir contigo este diálogo en las redes sociales? ¿Cómo te encontramos?
2: Con muchísimo gusto, Rafa, querido auditorio. Estoy para servirle en @RaúlMirandaIA y #RaúlMirandaIA en todas las redes sociales.
1: Aquí en tu colaboración de este lunes dice, sigamos usando inteligencia artificial todos los días, con ética, con criterio y con humanidad.
2: Amén.
1: Eso. Que sea un excelente inicio de semana. Gracias, Raúl.
2: Que tengan un gran día. Gracias.
1: 19 minutos y las 8. Vámonos a un corte y tenemos más. Buenos días.
0: Buenos días. Escuchando a la gente.

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1: Ganó el primer lugar en el Hackathon Por Amor a Puebla 2026 en la categoría de agricultura. Su proyecto consiste en aprovechar residuos agroindustriales como desechos agrícolas para transformarlos en biogás y en biodiesel mediante un reactor híbrido construido con materiales reciclados. Pues ahí está este proyecto que suena muy interesante, que va a traer un beneficio principalmente al tema de la agricultura y que les hizo ganar este primer lugar a este equipo Reacción Mecánica de la máxima casa de estudios. Pues a todos ellos muchas felicidades, a los estudiantes y también a sus asesores que estuvieron con ellos en todo momento. Son 7:48.
2: 7:48, 12:08, momento de irnos hasta el territorio de Ceci Espinosa, San Martín, Texmelucan y Tlaxcala, porque hubo baile de feria en Contla, pero esto lo vamos a escuchar más adelante. Con quien nos vamos ahorita es con Nayeli Martínez, a la región de Atlixco, donde crece esta cultura, pues por el manejo sustentable de los residuos orgánicos. ¿Y cómo le hacen, Naye? Cuéntanos, buenos días, por favor.
3: Buenos días, Rafa, qué gusto saludarte. Bueno, y es que te platico que aquí se está implementando un proyecto que está denominado como Compostando, y bueno, este ya funciona en Puebla y en Cholula. Sin embargo, aquí en Atlixco esto comenzó a funcionar en el mes de enero, y bueno, ya son varias las familias que se están uniendo, y justo es Roberto quien nos platica cómo funciona este proyecto. Escuchemos.
4: Afortunadamente, bueno, intentamos dar un mensaje que como humanidad necesitamos migrar a modelos más sustentables en el manejo de nuestros residuos. Y nosotros lo que hacemos ante el problema que vivimos del manejo de residuos, encontramos que más o menos la mitad de los residuos que generamos en casa son orgánicos. Entonces, nuestra propuesta es darles botes a las familias y a los restaurantes, que ahí depositen todo lo que sale de la cocina, incluyendo obviamente cáscaras de fruta, de verduras, pero también residuos de guisado, residuos cárnicos, residuos lácteos, prácticamente todo lo crudo y lo cocinado que sale, nosotros lo podemos procesar. Entonces consiste en recolectar estos residuos y bajo un proceso controlado de humedad, temperatura y aireación, transformar esto en un abono que nutra la tierra. Nosotros estamos trabajando en más de 85 colonias en Puebla. Son, me parece, como 35 en la región de Cholula. Y aquí en Atlixco, como recién empezamos en enero, no tengo claro bien cuántas colonias ya abarcamos, pero más o menos son como 45 casas las que visitamos.
3: Y bueno, él mencionaba la importancia sobre todo de implementar estos nuevos mecanismos, sobre todo para cuidar el medio ambiente. Las personas los pueden buscar a través de las páginas de las redes sociales como Compostando, y bueno, si están dentro de la ruta que ellos van manejando, se pueden unir y sobre todo, bueno, pues cuidar el medio ambiente, Rafa.
2: Exactamente, el mensaje es ese, que sí, siempre se puede, es cuestión de que queramos, Ceci. Muchas gracias y buenos días.
3: Buenos días.
2: Faltan ahora 9 minutos para las 8.
1: Y ahora nos vamos con Ceci Espinosa, porque durante un baile de feria en Contla, Tlaxcala, un grupo de personas protagonizó una riña, se salió de control lo que era fiesta, baile y diversión. Bueno, pues terminó en una riña bastante desagradable. ¿Cómo estás, Ceci? Buenos días.
5: Naye, buenos días a ti y a todo el auditorio. Pues ya lo describiste bastante bien. Es que este fin de semana se desarrolló la feria de Contla, Tlaxcala. Sin embargo, lo que todo parecía iniciar como un baile amenizado por la arrolladora banda de Limón, pues resulta ser que varias personas, aparentemente bajo los influjos del alcohol, incluyendo mujeres, protagonizaron una riña durante pues esta celebración. Decirte que el aparatoso incidente, pues a pesar de lo aparatoso que fue el incidente, no hubo personas lesionadas, pero lo más lamentable, Naye, es que a pesar de que se solicitó el apoyo de la policía municipal, pues esta brilló por su ausencia. En este sentido, los asistentes a este baile popular hicieron un llamado para que cuando se realicen este tipo de eventos se pueda desarrollar con la mayor tranquilidad y sobre todo con la presencia de las autoridades, para evitar que las personas a las que se les pasan las copitas pues puedan generar este tipo de peleas.
1: Sí, y ahí lo estamos viendo en pantalla, estas imágenes con

0: que nos enviaste, ahí entraron también ya pues a separarlos, ¿no? Estas personas que estaban ahí de seguridad con su chaleco de color verde, pero bastante grande esta riña que se registró, Ceci.
1: Sí, la verdad es que fue penoso, de pena ajena, imagínate nada más. Hasta las mujeres le entraron con cachetadas y puñetazos, la verdad es que es lamentable, y pues las familias que iban a divertirse tuvieron que poder presenciar este tipo de acto tan desagradable.
0: Sí, bastante lamentable, porque además era un buen grupo que la verdad es que a muchas personas les gusta, pero pues qué mal que, o sea, porque además muchas veces también llevas a tus hijos a ese tipo de eventos, a tu esposa, a tu pareja, y que termine con estas acciones, pues no está nada padre. Y es que no hay que mezclar el alcohol, sabemos que es muy mal compañero, que muchas veces pues ya no te hace razonarse así.
1: Sí, definitivamente. Entonces, pues también se tiene que regular la venta de este tipo de bebidas al interior de estos bailes, y con la finalidad de que pues las familias que vayan se pasen un rato agradable y pues eviten este tipo de peleas que pueden terminar en algunas ocasiones en tragedia.
0: Ceci, muchas gracias. Buenos días.
1: Buenos días.
0: Son ya las 7:53 a.m.
2: Y para presentar esta información, faltan 7:08. Este sábado se registró un fuerte choque entre dos autos particulares en la carretera estatal Tehuacán-Teotitlán. Esto fue a la altura del Cerro Recortado, allá en la zona de Altepeji. Varias personas resultaron lesionadas y le tuvimos la información oportunamente este fin de semana. Ahí están los vehículos. Llama la atención que solo hayan resultado lesionados. Cuando usted ve las unidades, cómo quedaron, está uno luego buscando los cuerpos, pero no hubo víctimas mortales, y esto ocurrió en la carretera estatal Tehuacán-Teotitlán. Es a la altura del llamado Cerro Recortado de Altepeji. Para que lo tome usted en cuenta, hay que conducir con precaución, porque estos accidentes son de los que se acumularon el fin de semana. Faltan ahora 7:58.
0: Y tenemos saludos a través de Facebook, y muchísimas gracias por estar escribiendo. Carmen Espinosa manda saludos, muchísimas gracias, buen inicio de semana. Bere Ortega manda saludos a la familia Ortega Bobadilla y saludos a Balcones del Sur. Saludos hasta Balcones del Sur. También mandamos a saludar a Margarita Moctezuma, dice que tengan una linda y exitosa semana. Rafa, te mandan saludos.
2: Saludos.
0: Y Edgar Vega Cervantes también nos comentan, dice, digan bien la noticia de la gobernadora de Chihuahua, no es persecución política, es por traición a la patria, sean objetivos. Muchísimas gracias por tus comentarios, ya los pasamos, ya los leímos. Son 7:55 a.m. y ahora los invitamos para que vean este video, porque recuerden que a partir del 2 de junio ya van a poder volar desde aquí, desde el aeropuerto Hermano Cerdán, aquí en Huejotzingo, hacia Ixtapas y Guatanejo. Pero ¿qué nos vamos a encontrar en Ixtapas y Guatanejo? Azul Hernández nos los platica.
3: 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Gracias Volaris, gracias a la Oficina de Convenciones y Visitantes de Ixtapas y Guatanejo, y gracias a todos y cada uno de los lugares que nos pusieron un curita en el corazón. Nos vemos muy pronto.
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2: Falleció Pedro Chávez Domínguez, su cuerpo fue inhumado en Panteón Municipal de Puebla el día sábado 23 de mayo de 2026. Falleció José Alberto Sánchez Saldaña, su cuerpo fue cremado en el crematorio ecológico Cristo Rey el día domingo 24 de mayo del 2026. Y falleció José Ricardo Víctor Tamayo Ponce, su cuerpo fue inhumado en el Panteón Jardín de Puebla el día domingo 24 de mayo del 2026. Descansen en paz.
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0: 7:57 a.m. Nos comentan que no funcionan los semáforos de la 5 Sur y la 15 Poniente. Ahí que tengan precaución. Y también nos están avisando que el próximo sábado va a haber un encuentro de Marching Band. Esto será el próximo 30 de mayo a las 10:00 a.m. en el Centro Escolar 5 de Mayo. Música, pasión y disciplina en un solo lugar. Así que ahí está la invitación. Próximo 30 de mayo a las 10:00 a.m. será este evento. Y tenemos también su reporte desde la red al 2222-3829-90.
5: Buenos días, equipo de López Díaz. Tienen mucha razón, porque la gente de la sierra vende sus animalitos y sus bienes que tiene. Pero también la gente de Puebla. Hay gente muy humilde que tenemos que vender muchas cosas para que los hijos se realicen en la misma escuela. Yo les pregunto, ¿por qué? Hay que comentarle a la señora Artemisa, ¿por qué si hay tanto programa de bienestar? ¿Por qué no hacen la Universidad del Bienestar? Y que salga mucho más económico que lo que cobran las universidades que actualmente están.
0: Y es que esto lo comentaba porque muy temprano decíamos que el campus de la Universidad de la Salud, allá en Tepeji de Rodríguez, ya alcanza un 100% de construcción y que es pensado precisamente en las personas que no pueden venir hasta Puebla a estudiar medicina o que no alcanzan un lugar debido a que es una de las licenciaturas más demandadas. Entonces, él decía que sí es importante, pero también en cuanto a los costos, él decía, ojalá que hubiera más universidades, pero de hecho ya hay, ¿no?
2: Sí, las universidades Rosario Castellanos, que se están distribuyendo en todo el país, y son precisamente esta opción, como decía el señor, para las personas de escasos recursos. Faltan unos segundos para las 8. Vámonos al radar, y gracias a nuestro auditorio regional.
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1: Se registró incendio en Los Héroes. La madrugada de este lunes, Protección Civil atendió un incendio en la unidad habitacional Los Héroes en el municipio de Puebla. En conjunto con la Policía Estatal, bomberos y Protección Civil Municipal realizaron labores de control y extinción del fuego. Afortunadamente, no hubo personas lesionadas.
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1: España presentó a sus 26 convocados para la Copa del Mundo en un anuncio protagonizado por el rey Felipe VI. La lista marcó un hecho inédito porque por primera vez no hay jugadores del Real Madrid en una convocatoria mundialista de la selección española. Y en más información, los ciudadanos de la Red 5 Radio nos están informando que hay apartado irregular de lugares sobre la 10 Poniente y en el Centro Histórico de Puebla. Nos comparten las fotografías y están pidiendo la intervención de las autoridades. Les tenemos también los precios del gas para esta semana en Puebla Capital y en la zona conurbada. El gas LP estará costando 19.54 pesos por kilo y el litro se comercializará en 10.55 pesos. El cilindro de 20 kilogramos se comercializa en 390.60 pesos y el cilindro de 30 kilogramos en 585.90 pesos. Además, le recordamos que este lunes 25 de mayo hoy no circula, aplica para vehículos con engomado amarillo, terminación de placas 5 y 6, así como los hologramas 1 y 2 en la zona metropolitana del Valle de México. Los hologramas 00 y 0 están exentos. Quédese con nosotros con el equipo de Buenos Días por el 89.3 FM La Grupera o el 1090 de AM, además de la Red Ciudadana en el 1120 AM. Ahí nos escuchan con todas las noticias y lo invitamos para que también manden sus reportes a la red al 22 22 38 29 90 y que también nos dejen sus comentarios en las redes sociales en @lared5radio. Quédese con nosotros porque les vamos a estar platicando de esta reforma que están planteando en el Congreso del Estado sobre una ley de personas desaparecidas en Puebla. En operación digital, Duval Rubio, y en operación de las redes sociales, Alex Denicia. Nayeli Aguilar agradece el favor de su atención. Buenos días.
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1: Ocho de la mañana con 3 minutos, momento de escuchar la voz del INE.
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0: Ahí está, con buena música, arrancamos 8:06 para que siga usted mandando sus mensajes al 2222-382990. Un saludo y muchas felicidades a la señora Marta Rojas Márquez. Participó en la carrera de la Simi Carrera. Ella corrió los 5 kilómetros a sus 80 años de edad. Doña Martita, que la conocemos, la mamá de nuestro amigo Juan Carlos López Rojas, ella corriendo todavía, un abrazo bien fuerte, doña Marta, felicidades, un reconocimiento de toda su familia. Su nieta Carla ya mantiene esta tradición, ¿eh? Ella, Carla Marlet González López, corrió 10 kilómetros, ella ya sigue su ejemplo, felicidades a las dos, sin duda bien ganada tienen la felicitación. Igual que nos piden aquí felicitar a unos gemelos, por favor, dicen, le quiero pedir un enorme favor, pónganle las mini mañanitas a mis gemelos que cumplen 24 años. Se llama Fitzgerald, Jamie y Sonny Geraldine Jiménez Ochoa, de parte de su mamá y hermano que los quieren mucho y es su cumpleaños, sus mini mañanitas. Si aquí un favor, le podrías enviar un saludo al amor de mi vida, Bere, de la Artesa Mirador, que está trabajando y te está escuchando. Pues un saludo, Bere, y de parte de tu amor, que es tan anónimo porque no dice quién es. Buenos días, pueden poner las mini mañanitas para Miss Sol Hernández por su cumpleaños, por favor. Para Miss Sol Hernández. Ahí están sus mini mañanitas, igual que para Juan Luis Gonzaga, que él trabaja en Elsa, por su cumpleaños, ha de ser otra empresa, bueno, Elsa con H, dice, cumpleaños y se le desea lo mejor en esta Vuelta al Sol. Ahí están las mini mañanitas para ellos dos, para la Miss Sol y para Juan Luis Gonzaga. Y mira, está este hombre aquí burlándose, dice, a llorar a Ciudad Universitaria, ya me imagino de qué habla, vamos a escucharlo.
1: Equipo, buenos días. A ver si pudieron pasar mi mensaje. Se les agradece a los Ludovicos, Nada más para decirles a los jugadores y seguidores del Pumas. Sin Yolanda, Mari Carmen, a chillar a CU. Gracias, buen día.
0: Si es que ellos así dicen. Disfruto, ¿verdad? Entonces, ahora que se aguanten. Sin Yolanda, Mari Carmen. 8:09.
2: Y tenemos este servicio social. Nos están solicitando apoyo para localizar unas mascotitas que están extraviadas. Y nos dicen, nos llamamos. Ahorita les vamos a poner la imagen en pantalla. Se la vamos a compartir a Alex Denicia. Dice, nos llamamos Nina y Thor. Nos perdimos en la tarde del día domingo 24 de mayo. Allá en el barrio de La Preciosa. Somos hembra y macho, ayúdenos a regresar con nuestra familia. Y ellos están en pantalla, son estos perritos de raza pequeña. Es que no se distingue bien si son como French o son maltés o son schnauzer. Bueno, pero son raza pequeña y se llaman Nina y Thor. Si alguien los vio, su familia pues están muy preocupados. Y aquí hay un número de contacto que nos están dejando, que es el 2223-544438. 2223-544438 para que cualquier informe que tengan de estas mascotitas que se llaman Nina y Thor les marquen porque están muy afligidos ahí en casa. Ya son 8:10 y les recordamos que no están funcionando los semáforos de la 5 Sur y de la 15 Poniente, ahí para que tengan mucha precaución al circular y no vayan a tener algún percance. Y tenemos más de sus audios, más de la red que nos hacen llegar al 2222-382990.
3: Buenos días, equipo de López Díaz. Por favor, pasen mi mensaje. Necesito ayuda del auditorio con un poco de croqueta. Como saben, tengo 45 perros rescatados de la calle. Por favor, ayúdenme.
2: ¿Alguien puede apoyarlos? Aquí nos dejan el número de contacto. Pide croquetas 2226-356007. 2226-356007. Ya son las 8:11.
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0: Y con continuamos aquí en Buenos Días. 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Y en esta ocasión tenemos al director de Natural English, Luis Martínez. ¿Cómo estás, Luis?
5: Hola, Rafa. Días. Muy bien, muchísimas Bienvenido. 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Iniciando la semana.
0: Actualmente estudiar inglés es casi indispensable porque es el idioma universal. El inglés es el idioma de la comunicación internacional, del comercio, de las finanzas, de las amistades. El inglés es una lengua que te permite tener mayores y mejores oportunidades. Y por eso vamos a platicar con Luis. ¿Cuáles son los cuatro factores por los que la gente no habla inglés?
5: 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Afectado? 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Mira, uno de los principales factores por los que la gente no aprende inglés es por la desidia, la decisión. 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Cuando una persona quiere, lo hace, ¿cierto?
0: Sí, sé que sí es importante. Luego, ¿cómo tenemos tiempo para otras cosas?
5: Sí,
0: ¿no?
5: sí, correcto. Entonces, sé que luego hay factores que dicen, bueno, voy a pensarlo y todo esto, pero al final veamos el inglés como una inversión a largo plazo. ¿Por qué? Porque, seamos sinceros, las mejores oportunidades, Rafa, vienen acompañadas del inglés. Es parte de la canasta básica. Si yo quiero viajar, ¿cómo me comunico? Pues el inglés. Si yo quiero titularme, estudiar la maestría, el doctorado, el diplomado, me piden inglés. Si yo quiero tener oportunidades laborales mejores, porque está comprobado, Rafa, que personas que hablan inglés ganan un 33% más que personas que no lo hablan. Entonces, es parte de la decisión. 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
5: 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Como aprendimos a hablar español cuando éramos pequeños, así va a ser, pero ahora en inglés. Primero busco que mi alumno pueda hablarlo antes que escribirlo. ¿Qué es el método tradicional, Rafa? Primero me quiere enseñar a escribirlo y luego hablarlo. Es por eso que se nos complica muchísimo al momento de querernos expresar. Trabajamos con técnicas de superaprendizaje, Rafa. La primera, musicoterapia. Y ojo, no les vamos a enseñar cantando el idioma inglés. Lo que busca la musicoterapia es que nos podamos relajar y nos podamos concentrar. Segunda herramienta, Rafa, programación neurolingüística. ¿Estás de acuerdo conmigo que no todos aprendemos iguales, cierto? Hay quienes aprendemos mejor viendo, hay quienes aprendemos mejor haciendo y hay quienes aprendemos mejor escuchando.
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5: 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Bueno, trabajamos con unos horarios que funcionan como una cartelera de cine. El alumno va de acuerdo a la programación que ya existe y los horarios son súper flexibles, Rafa, para que no exista pretexto. De lunes a viernes estamos desde las 7 de la mañana, imagínate, 7 de la mañana hasta las 10 de la noche. Y el día sábado de 8 a 5 en modalidad presencial o modalidad virtual o modalidad mixta, porque hay gente que dice yo quiero ir, hay gente que dice no, ¿para qué me traslado? Mejor lo tomo desde casa. 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
0: Muchas gracias.
5: 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Buen día.
0: Son las 8:17.
4: 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Aquí está el reporte vial.
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2: Y en este reporte vial le damos a conocer que el gobernador Alejandro Armenta anunció que la presidenta de la República, Claudia Sheinbaum Pardo, va a visitar la Mixteca Poblana para inaugurar la autopista libre a Morelos-Markelia de 4 carriles, y esta obra va a cruzar por los municipios de Izúcar de Matamoros, Tehuitzingo, Acatlán de Osorio, Tecomatlán y Tulcingo de Valle. El gobernador daba a conocer que esta nueva vía de comunicación va a fortalecer la economía y la conectividad de los estados de Puebla, Morelos, Guerrero y Oaxaca, y va a facilitar el traslado de mercancías, servicios y personas en una de las regiones con más potencial productivo del sureste. Y ya más adelante estarán dando a conocer la fecha exacta en que será inaugurada para que ustedes también ya después la puedan utilizar. En otra información, le recordamos que no funcionan los semáforos de la 5 Sur y de la 15 Poniente, y además le recordamos que este lunes no circulan en la Ciudad de México los vehículos, para que los tomen ustedes en cuenta, y les vamos a poner en pantalla cuáles son los que no circulan. Hoy, engomado amarillo, terminación de placa 5 y 6 con holograma 1 y 2. Y recuerden que el holograma 0 y doble 0 están exentos y no tienen ningún problema para circular en la zona metropolitana del Valle de México. Son 8:19.
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2: 8:19. Y los restos de Blanca Adriana partieron de su domicilio de Bosques de Santa Anita este fin de semana. Ella fue velada aquí con sus familiares, con su esposo, con sus hijos, pero recuerden que ella era originaria de Huauchinango, donde su mamá ahí dio unas palabras muy sentidas, y ella decía que agradecía las muestras de afecto, pero ella se tenía que llevar a su hija a su natal Huauchinango, en donde ella también tuvo su misa de cuerpo presente y en donde fue sepultada. Este caso tan estremecedor de Blanca Adriana, para quienes apenas nos están escuchando y a lo mejor todavía no se han enterado bien de esta noticia, es de esta joven que estaba reportada como extraviada luego de acudir a una clínica de belleza allá en Zabaleta, y donde surgió un video donde se veía cómo metían a un Mini Cooper a una persona que estaba envuelta en sábanas. Lo quiso suponer que se trataba de esta persona porque su esposo, al acompañarla, le pidieron que fuera por unas vendas y material de curación. Cuando él regresa, desafortunadamente no le abrieron, se le hizo muy extraño. Él mandó a traer a la policía, tocaron en el edificio, lograron entrar a donde era esta clínica clandestina, por cierto, porque no contaba con los permisos, y aparte no era un lugar de clínica, ese lugar había sido rentado para vivir como departamento. Bueno, bueno, pues ahí desafortunadamente esta joven fue la última vez que se le vio con vida, y después pues apareció ya en la zona de Tlaxcala, en una zanja allá en Alzayanca, Tlaxcala. Pero estos servicios funerarios comenzaron aquí en Puebla capital, en la colonia Santanita, donde estuvo presente nuestro compañero Jesús Lemus el sábado por la mañana, y vamos a escuchar parte de su reporte.
7: En este momento nos encontramos a las afueras del domicilio de Blanca Adriana. Como podemos ver, familiares y amigos le están dando el último adiós, porque en este momento el cortejo fúnebre saldrá para el municipio de Huauchinango, de donde ella era originaria. Allá, su mamá le dará el último adiós a su hija Blanca Adriana. Se espera que en punto de las 11 de la mañana se pueda tener lo que es una misa de cuerpo presente, y todavía nuevamente velar el cuerpo de Blanca Adriana durante este día, porque mañana será sepultada en un panteón del municipio de Huauchinango. Aparte de lo que se está viviendo aquí en Bosques de Santa Anita, Puebla, en donde aquí, en este inmueble, también tenía su salón de belleza. Familiares y amigos exigen justicia para atrapar a los responsables del deceso de Blanca Adriana. Para la red de Cinco Radio informó Jesús Lemus.
0: Ahí estaba la voz bajita de mi compañero Jesús Lemus, porque él estaba ahí en medio del funeral, en medio del velorio, y la familia le permitió el acceso, pues, para que nosotros tuviéramos este material y compartírselo a usted. Gracias a todos, pero me la llevo conmigo. Eso es lo que expresó la mamá de Blanca Adriana al agradecer todas estas muestras de apoyo y de cariño durante el velorio de su hija, cuyo cuerpo fue sepultado allá en Huauchinango. Aquí también parte del sentido mensaje de la mamá.
8: Mucha familia que en la suya está ahorita aquí, está feliz de estarlo viendo a todos. Gracias.

0: Claro, de ninguna manera, esa, dice la señora, no se vale. Y esto reunió amigos y todo el tiempo hubo música, todo el tiempo hubo música, la música que le gustaba a Blanca Adriana y que convivía con sus amigos. Los vemos como al despedirse de ella en el féretro, pues todavía se toman la última cerveza con su amiga. Mensajes muy, muy sentidos en toda esta... pues este trance que vive la familia. Imagínense nada más el desgaste de las horas. Primero el día que desaparece de la clínica, porque aparece hasta el otro día, y toda la tarde, toda la noche ellos buscándola. De hecho nos decían que estaban haciendo faenas ahí por los terrenos cercanos, porque ahí la estaban buscando. Su cuñado, de hecho, él escucha la noticia en Buenos Días de su deceso y viene para acá, nuestras instalaciones en 5 Radio Comunicación Efectiva, y es lo que nos dice. Acabo de escuchar que dicen ustedes que ya la encontraron en Tlaxcala y que la encontraron muerta. Aquí estaba su cuñado platicándonos que él estaba haciendo faena, que él estaba en los terrenos ahí cercanos por la clínica buscándola, que es lo que ellos se pusieron a hacer desde el primer minuto en que ya no la vieron. Esto es lo que está viviendo la familia ahora. Imagínese el velorio y después los servicios funerarios, primero acá en Puebla y completaron con su sepultura allá en Huautzinga.
1: Y además ahora viene la etapa más difícil, porque ahorita han estado llenos de la adrenalina, ¿no? Primero por querer saber dónde está, afortunadamente, y ellos lo decían, ¿no? Afortunadamente le encontramos, no como hubiéramos querido, pero le encontramos, ¿no? ¿Cuántas personas han buscado a sus familiares por años, mejor fallecen y nunca los encontraron? En este caso fue diferente, pero ahora viene la etapa más complicada, ¿no? Ya cuando ya no estás sola, ya no te están acompañando en el velorio o en el sepelio, sino vienen esos días de luto, cuando te haces muchas preguntas, cuando siempre te dices, y si yo hubiera, y si no lo hubiera dejado, pero esos hubieras no existen, pero el dolor sí, y ahí va a permanecer por mucho tiempo, desafortunadamente, pero tarde o temprano tendrá que sanar. Jamás la van a olvidar, obviamente, y menos de esto que se trata, porque ellos, además, la mamá decía, no saben con quién se metieron, y esto no se va a quedar así, y tiene que haber justicia. Y el fin de semana, ayer, para ser exactos, fue ya el sepelio de Blanca Adriana Vázquez Montiel. Llegó a Huautzinango, y como lo veíamos y también lo escuchábamos, llegó entre música, banda y oraciones por sus familiares, quienes acudieron al panteón de la localidad, y ahí lo estamos viendo y lo estamos escuchando.

0: Pues le mandamos un abrazo muy, muy grande a la familia de Blanca Adriana Vázquez, a la mamá, al esposo, a los hijos, por este momento tan complicado que están atravesando. Y en este tema también después se dio a conocer por parte del Colegio de Cirujanos Plásticos Poblanos, confirmaron que Diana Alejandra Palafox Romero operaba con dos cédulas apócrifas y no cumplía con los requisitos legales. Actualmente están siendo buscados por parte de la fiscalía y se espera que pronto puedan dar con su paradero. Son ya las 8:28 a.m.
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0: 8:28 a.m. y nos da mucho gusto recibir aquí en el estudio a Rosalinda Merino Calderón. Ella es titular de Vicerrectoría de Extensión y Difusión de la Cultura de la Benemérita Universidad Autónoma de Puebla. ¿Cómo estás? Bienvenida, buenos días.
2: Hola, buenos días. Sí, muchas gracias por la invitación. Hoy venimos a convocarlos a que asistan este próximo domingo cultural, que es el 31 de mayo. Y vamos a tener actividades ahí en Casa de las Bóvedas, que está ubicada en Avenida Juan de Palafox y Mendoza 406, a un costado del Carolino. Les vamos a traer desde las 11 de la mañana talleres artísticos, actividades lúdicas para los niños, que tiene que ver con el arte. Uh-huh. También vamos a tener stands de nuestros compañeros de artes plásticas y audiovisuales. Y a las 11 de la mañana tenemos el recorrido del edificio Carolino. Ahí es muy importante que lleguen puntualmente a la entrada del edificio Carolino. A partir de las 11 empieza el recorrido y conocerán algunos de los espacios emblemáticos de ese lugar. Y a las 12 del día vamos a tener fandango de tarima con nuestras agrupaciones de docentes y estudiantes de la Facultad de Artes, que son Xanat y Puebleando.
0: Pues está bastante atractivo, nada más conocer el edificio Carolino, que ya tiene bastantes años, que es uno de los edificios más emblemáticos, que además ya fue remodelado y que precisamente está destinado a las artes, ¿no? Para que más personas puedan disfrutar de él, que conozcan de su historia, y para los que todavía no lo conocen o que estén de visita, pues es importante que acudan y que conozcan más de este edificio, ¿no?
2: Así es. Ahí lo que buscamos es que la sociedad en general, un domingo, ¿no? Que la gente va al Zócalo, además, puede entrar, conocer todo lo que hacen nuestros compañeros, nuestro talento universitario, y entonces se vinculen con todas las actividades que tenemos artísticas y para la sociedad en general, entrada gratuita. Y si quieren profundizar, pueden entrar a las redes sociales de Cultura UAP o mandar un correito a lo mejor a vicerrectoria.cultura@correo.uap.mx o pueden hablar a la extensión 5750 del número 229-5500, y entonces cualquier duda que tengan se las podemos resolver. Pero es para todas las edades y es entrada gratuita.
0: Pues está estupendo. Muchas personas acostumbran siempre ir a misa, a catedral, después se van a desayunar y luego dicen, ¿qué hacemos? ¿Qué recorremos? Luego dijeron, ¡ay, hicimos lo mismo! Bueno, algo nuevo puede ser este domingo cultural con la máxima casa de estudios, conocer el edificio Carolino, asistir a este inmueble donde está la vicerrectoría, donde también van a contar con esas actividades, ¿no?
2: Sí, claro que sí. Los invitamos y, bueno, vamos a estar haciendo actividades de ese mismo tema cada mes, cada 15 días. Entonces, sigan nuestras redes sociales para que se vayan enterando.
0: Y si nos recuerdas las redes sociales para que vayan consultando la cartelera.
2: Claro que sí, Cultura UAP, estamos en TikTok, Facebook, Instagram y en nuestra página web cultura.uap.mx.
0: Muchísimas gracias a Rosalinda Merino Calderón, ella es titular de la Vicerrectoría de Extensión y Difusión de la Cultura de la UAP. Muchas gracias por la visita y ahí vamos a estar pendientes de las actividades. Gracias a usted.
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3: Hola, ¿qué tal? Excelente mañana de lunes, lunes de Bienestar en breve. Me da mucho gusto saludarlos para iniciar la semana. Y además les tengo una entrevista en exclusiva que nos da para Buenos Días, el noticiario de la gente, la maestra Timanfaya Hernández Martínez. Ella es psicóloga sanitaria, máster en ciencias forenses. Además, es la primera mujer en presidir el Colegio Oficial de Psicología en Madrid. Por supuesto, forma parte del listado de psicólogos peritos que ayudan a las víctimas de terrorismo. Esta mañana nos platica qué tenemos que hacer las mujeres y cómo podemos detectar la violencia de género, un tema tan importante que hay que abordar en estos tiempos. Vamos a escucharla. de violencia de género. Y hoy en México hemos vivido casos muy, muy impactantes con respecto a la violencia de género y feminicidios. Por eso es que le quiero pedir que nos dé, maestra, las claves que se necesitan saber para que una mujer que nos va escuchando ahorita en su auto, en su casa, pueda identificar cuáles serían estos puntos importantes para decir: estoy viviendo violencia y quiero pedir ayuda.
4: Muy bien, pues lo primero, agradeceros el poder estar aquí y que deis voz a un tema tan relevante como es el hecho de vivir violencia por parte de, ¿no?, de alguien que se supone que tiene que quererte, ¿no?, en una relación, la violencia que sufren muchísimas mujeres en el mundo, ¿no? Yo diría que la clave para identificar que una mujer está sufriendo violencia es el dolor. El dolor, cuando una mujer sufre que la relación que está teniendo le genera daño, le genera dolor y que no sabe muchas veces poner palabras, ¿no?, aquello que le está pasando, tiene al menos, no digamos que decir directamente que es violencia, pero sí que sospechar que ahí pasa algo, ¿no? Entonces, o sea, que no dudemos, ¿no?, de que aquello que nos hace daño, que aquello que nos duele, ¿no?, puede tener que ver con el otro y no con uno, ¿no? Y ahí llevo como a otro mensaje que es muy claro, que es tener muy claro que esto de la violencia es cuestión de todos y de todas, que no estáis solas y que lo más importante es expresarlo, poder visibilizarlo, poder darle nombre. Entonces, que no sintáis culpa y que no sintáis vergüenza, porque no tiene nada que ver con vosotras, sino que tiene que ver, bueno, pues a veces con ejercicios que hacen mucho daño en la sociedad, tiene que ver con patrones de conducta que, bueno, pues a veces se han normalizado y que lo que hacen es poner a las mujeres en una situación de absoluto riesgo en su vida.
3: ¿Alguna frase, alguna reflexión, algo que nos ayude para que si alguna mujer que hoy nos está escuchando y sabe perfecto que está viviendo violencia, no se anima, dice: no, no quiero, me da miedo, me da vergüenza, ¿qué va a pasar? ¿Qué le diría a esa mujer que hoy nos escucha, que no quiere denunciar, que no quiere hablar lo que está viviendo?
4: Pues lo que le diría, fuera de todo lo que pueden ser los clichés, es que la entiendo, que reconocerse como víctima es algo tremendamente doloroso, que reconocerse como víctima es algo que da mucho miedo, que iniciar los procedimientos adecuados es algo que genera mucha confusión, pero el mensaje es claro: de la violencia se sale y tiene solución cuando buscas la ayuda oportuna. Entonces, no hay nada más doloroso que mantenerse en un vínculo que te destroza la vida. Entonces, aunque ahora te parezca muy difícil salir de eso que te está haciendo tanto daño, nunca va a ser tan complicado como permanecer en él. Así que busca ayuda, que vuelvo a repetir, no estás sola en esto de la violencia de género.
3: Gracias, maestra, por este mensaje. Gracias por darle voz a este tema tan importante que hoy nuestra sociedad lo necesita tanto. Qué valiosa esta aportación que nos hace la maestra Timanfaya. Le mandamos un abrazo hasta España y, por supuesto, agradecer a nuestros amigos del Congreso Mundial de Psicología y Psicoterapia 6.0 by Feeling, porque nos dan todas las facilidades para tener estas entrevistas tan valiosas y compartir información para todos los oyentes de Bienestar en Breve. Les mando un fuerte abrazo a los cuatro fantásticos en cabina y también invito a todos para que me sigan en Marisol Coronel MetaCoach, porque ahí les dejo más información, y también recuerden que todas estas herramientas las podemos llevar a su empresa. Que tengan un lindo día.
5: Muchas gracias a Marisol por este mensaje siempre interesante. 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
12: Muy buenos días a toda la gente que nos escucha y buenos días en el auditorio. Es Max López al micrófono y este es el inicio de la información deportiva donde le presentamos que la máquina volvió a pitar fuerte en el fútbol mexicano. Cruz Azul vino de atrás para derrotar 1-2 a los Pumas en Ciudad Universitaria y levantar el título del Clausura 2026 de la Liga MX, dándole a su afición la décima estrella de su historia. El equipo dirigido por Joel Wiki dominó gran parte del partido desde el arranque, aunque se encontró con una auténtica muralla bajo los tres postes. El costarricense Keylor Navas salvó a Pumas con varias atajadas espectaculares ante Palavecino y Rotondi. Sin embargo, cuando mejor jugaba Cruz Azul, apareció Robert Morales. El paraguayo armó una jugada individual y tras un rebote sacó un disparo desde fuera del área para vencer a Kevin Mier y adelantar a los universitarios al minuto 30. Pero en el complemento cambió completamente el partido. Al 54, Rodolfo Rotondi mandó un centro peligroso que terminó desviado por Rubén Duarte a su propia portería para el empate celeste. La lluvia, las lesiones y la tensión elevaron todavía más la intensidad del encuentro. Después vino la jugada clave, una fuerte entrada de Uriel Antuna sobre Jeremy Márquez que terminó en tarjeta roja tras revisión en el VAR. Con superioridad numérica, Cruz Azul encontró el gol del campeonato en tiempo agregado. Rodarte entró al área, el balón quedó vivo y nuevamente apareció Rotondi, quien definió de media vuelta para vencer a Keylor Navas y sentenciar el 1-2 definitivo. Todavía habría otra expulsión para Pumas, la de Ángel Rico, antes del silbatazo final de Daniel Quintero. Cruz Azul, de esta manera, se convirtió en campeón del fútbol mexicano y termina así la ilusión universitaria de romper una sequía de más de 15 años. Pero hasta aquí con la información deportiva. Nosotros regresamos al estudio para más información.
0: 43 minutos y nos están reportando un incendio que está en la zona de la Universidad de las Américas, atrás de la Universidad de las Américas.
19: Hola, ¿qué tal a todos? Buenos días. Para reportar un fuerte incendio, no sé de qué se deba, está atrás de la UTLA. Entonces, pues para que avisen a cuerpos de emergencia, si es que ya los avisaron. Es una columna muy grande de humo blanco, entonces ha de ser un fuerte incendio. Gracias.
0: Gracias a usted, y estamos solicitando el apoyo de Protección Civil para este incendio. En unos momentos más le decimos de qué se trata. 8:44.
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20: Felicidades a toda la afición de la máquina cementera del Cruz Azul por conseguir su décima estrella en la final de la Liga MX. Muy buenos días, audiencia de Buenos Días, el noticiario de la gente, y a los cuatro fantásticos de la información. Manu Sánchez les saluda con todo el gusto con la cartelera que esta noche presenta el Consejo Mundial de Lucha Libre en el Templo del Dolor, la Arena Puebla. Las acciones las abrirán en un match relámpago, mano a mano, técnico contra técnico, el caballero español asturiano enfrentando a Astro. En la segunda contienda, Tiger Boy y Espartano se medirán a King Rex y Prometeo. En el tercer combate aparece Dulce Gardenia, Brillante Junior y Diamond, enfrentando a los forajidos Pólvora, El Coyote y Vaquero Junior. En el evento especial veremos un mano a mano de Amazonas, donde la cachanilla Garra Negra se enfrentará a la chilanga Keira. En el evento semifinal, Esfinge y Estigma tendrán enfrente a los guerreros infernales Averno y Euforia. Y en el evento superestelar Máscara Dorada, Atlantis Junior y Neón tendrán enfrente al último de su estirpe, Último Guerrero, Stuka Junior y Gran Guerrero, los Guerreros Laguneros. Hasta

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2: Comienzan a desviarse o a meterse hacia el otro carril, por lo que urge la presencia de tránsito municipal, que ya están justo en este momento llegando para abordar esta zona, más bien acordonar para que den indicaciones dónde tienen que pasar las unidades. Pero nos está mencionando que es de sonido lunático el carro descompuesto a la altura de la China Poblana con sentido a la Capu. Parte de la información, Naye.
3: Pues saludos al sonido lunático y ojalá que pronto quede su vehículo, porque qué desesperación, ¿no? Que te quedas ahí con el auto descompuesto, luego nunca falta, ¿verdad?, el que te recuerda a tu mamá, pero bueno, pues son cosas que suceden, así que ojalá que pronto pueda quedar ese camión del sonido lunático o alguien que le eche la mano. Bueno, al menos no se quedó en medio, o sea, al menos en medio tal cual no está. ¿No? O no está aquí, no está tapando el paso por completo, ¿no? Sí están circulando por otros lados, ¿no, Marcos?
2: Sí, está, digamos, en el carril del centro, Naye, pero sin embargo, las unidades que van circulando por la parte de en medio, de repente se tienen que cruzar hacia los otros carriles, por lo que a veces pasa lo que es el ruta y puede ocasionar algún accidente. Sin embargo, ya arribó la policía municipal de la ciudad. Pero sí, el chofer de esta unidad de carga del sonido nos menciona que pues espera también que ya llegue otra persona para que le eche la mano. Incluso le decíamos y lo empujábamos, pero nos decía que no, porque está totalmente cargado con estructura de sonido. Naye, es parte de la información que tenemos desde la China Poblana.
3: Y muy completa, Marcos. Buenos días.
2: Buenos días.
3: Pues ahí están las dos preguntas que tú hacías, Rafa, que cómo se llamaba, lunático, que por qué no lo empujaron, porque pues...
4: Está cargado. Pesadote, entonces pues sí, está difícil, pobre hombre, la verdad, sí, ojalá lo ayuden, porque no le vayan a echar la grúa y pobrecito, pues ya no le quiero contar cómo le va a salir.
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4: Y aquí tenemos reportes de ustedes, dice, buenos días para todos ustedes, regalo una base de cama individual, está en buen estado, nada más hay que venir por ella, pues ahí está, si usted necesita una cama individual, aquí la están regalando y está en buen estado, es la señora Laura, el 2221-85-98-53, y nos avisan de unos semáforos mal sincronizados.
5: Buenos días, podrían reportar semáforos mal sincronizados en el Boulevard 5 de Mayo, desde el Parque Juárez rumbo a Capu. Está insufrible, de verdad, tiene así ya más de una semana, y esto nomás no avanza, y en horas picos es una locura. Buen día, gracias.
4: Que le echen un ojo a los semáforos en el Boulevard 5 de Mayo, y aquí nos avisan de una ruta 46, unidad 11, que se va de plano volando los semáforos y ya hasta tiró a una señora. Vamos a escuchar.
6: Buenos días, con López Díaz, solo para reportar que la ruta 46, unidad 11, se va volando los semáforos. Le pedí la bajada y me tiró, y ni siquiera el chofer fue capaz de pararse y preguntar que si algo me pasó, si estoy bien o no, y se arrancó y se fue ahí por la 24 Sur. Ahorita va rumbo a San Baltasar. Pase mi reporte a secretaría, por favor. Esto no puede seguir así, que los choferes anden así corriendo y pasándose los altos.
4: De esa ruta 46 que tardan en pasar, y nos habló la misma señora a la que se cayó, y lo que más coraje le dio es que ni siquiera el chofer tuvo la amabilidad de decir, señor, ¿está usted bien? Dar la cara, pues no, si ya la regaste, da la cara. No, le siguió pisando y ahora sí que agárrese con cuidado, señora, que ya se cayó. Carambola de cuatro

0: autos. Esto es a la altura del C5, ahí en el periférico ecológico. Vamos a escucharlo.
1: Carambola de cuatro autos a la altura del C5, pasando C5, sobre periférico. Carambola de cuatro autos pasando C5 sobre periférico. Buenos días.
0: Y cuando faltan 7 minutos para las 9, atención, Rodrigo de la Cadena, el último bohemio en Puebla. 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
2: Faltan 6 minutos y las 9 de la mañana, y en el Congreso están planteando una reforma a la Ley de Personas Desaparecidas en Puebla. ¿Y en qué consiste, Jesús Lemus? ¿Cómo estás? Buenos días.
3: ¿Qué tal, Nayeli? ¿Cómo estás? Muy buenos días al equipo, al auditorio. Comentarles que esta reforma la promueve el diputado local Andrés Villegas Mendoza. Se trata de una reforma para fortalecer lo que son las denuncias cuando se trate de personas que en teoría pues están desaparecidas. Y es que, ¿qué es lo primero que llega a suceder en el Ministerio Público? Dice el diputado Andrés Villegas, es que se tienen que cumplir con ciertos protocolos, y uno de ellos, lamentablemente, es el asunto de la espera cuando se trata de personas mayores de edad. En este sentido, señaló que lo que se busca pues es evitar esta burocracia, que por lo tanto los ministerios públicos tendrán que recibir de manera inmediata estas denuncias, porque cada segundo, cada minuto, cada hora es un asunto muy valioso para poder localizar a una posible víctima. Aquí parte de lo que decía el diputado local.
4: Es la oportunidad de responderles. Les pido, compañeras y compañeros, que se reciba esta iniciativa con la urgencia que merece. Y pido también al área jurídica que se reciba también con la urgencia que se merece. Que las comisiones trabajen pensando en las 4,000 familias poblanas que hoy buscan sin descanso. Que cuando llegue el momento de resolverla, Puebla pueda decirle a las familias víctimas de una desaparición que la Fiscalía ya no les va a pedir que esperen. Buscar no es un favor, es una obligación. Y este Congreso lo va a exigir.
3: Pues ahí los datos del diputado local, más de 4,000 familias se caracterizan porque en los últimos meses, incluso años, pues han trabajado para localizar a sus propios familiares que llevan reportado ya varios meses y también años, que por eso la importancia, y dice ya finalmente en Nayeli Auditorio, que hay condiciones de que esta reforma pueda salir adelante ya con todo el apoyo de las fuerzas políticas. Nayeli.
2: Y qué importante, ¿no?, esto que se vaya a realizar, porque sabemos que las primeras horas de búsqueda son de las más básicas, ¿no? Sobre todo cuando estamos hablando de mujeres, muchas veces cuando se está relacionado con trata de personas, tiene que ser de inmediato, porque si tú empiezas a buscar después, esas mujeres ya no las vas a encontrar aquí en la ciudad, quizás puedan estar hasta ya en otros países, Jesús.
3: Incluso que esto también permitiría pues detener a la brevedad a los presuntos responsables de cometer un delito, ¿no? Pero entonces lo más importante, decía el propio legislador, a ver, no hay que minimizar este tipo de reformas, son temas importantes, que también por eso hace este llamado al área jurídica del Congreso del Estado para que esta no pueda dormir el sueño de los justos, porque recordemos que también en el Poder Legislativo hay una polémica luego de que un poco más, no lo digo yo, lo dicen algunos diputados locales, más de 1,000 reformas se encuentran al interior del Congreso del Estado, que por lo tanto hay que darle celeridad a cada uno.
2: Jesús, muchas gracias, buenos días. Son ya las 8:00 a.m. con 57 minutos.
0: Con 57 minutos, y tenemos más de los reportes de usted aquí acerca de esta mañana. Ya le decíamos los reportes que nos está usted enviando al 2222-382990. Hágalo siempre con papel y lápiz a la mano, sobre todo porque siempre hay oportunidades de parte de ustedes para ver si me pueden apoyar, el cual se solicita una persona del sexo femenino para apoyo en oficina, que tenga conocimiento en paquetería, facturación, cobranza, cotizaciones y atención a clientes, preferentemente que viva por la zona norte de Puebla. Interesadas, comunicarse al 22 15 22 75 90, o que manden de una vez ahí su solicitud o su CV, su currículum al 22 15 32 75 90. Están buscando una persona del sexo femenino para apoyo en oficina, que conozca de paquetería, facturación, cobranza y cotizaciones, de preferencia que vivan aquí por la zona norte del estado, para de la ciudad, para que le puedan contratar. Es lo que están pidiendo en este momento para todos ustedes. Y también teníamos por acá una felicitación en especial por alguien que está cumpliendo 52 años de matrimonio. Dice, es mi hermano Gilberto y su esposa Lupita, de parte de Roberto León. De hecho, la familia León Lucero los manda a felicitar por esta, pues por estos 52 años. De hecho, nos decía que no les pusiéramos las mini mañanitas, que les pusiéramos una rola romántica. Pues de esa que tienes con Rodrigo de la Cadena, estaba buena para que la acabemos de escuchar.
2: Mira,
0: para...
2: son boda de Turmalina.
0: Ahora.
2: Sí, de 52 años. Sí, es un amor duradero, lleno de colores, de riqueza y de experiencias y de complicidad.
0: Ahí está para Gilberto y Lupita.

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1: En Puebla, la gasolinera que da más caro el diésel a nivel nacional. ¿Qué tal? ¿Cómo le va? Buenos días. Aquí le tenemos la información en Radar. Es el Radar de las 9. Y es en el ¿Quién es quién? De los tradicionales lunes que nos presenta en la mañanera de la presidenta Claudia Sheinbaum allá en Palacio Nacional a través de Profeco. El diésel más caro que tenemos en el país a 26.95 lo tenemos aquí en una gasolinera BP de Puebla.
2: 5 centavos, y aquí las que cumplen con el acuerdo en cada una de las regiones, y en ningún caso el margen es superior a 1 peso con 50 centavos, les vamos a poner una palomita. Y existen todavía las que están vendiendo caro. Tenemos, miren, por ejemplo, esta BP en Puebla, 29 pesos con 99 centavos, con un margen de ganancia de 2.48, y tenemos esta Shell que está vendiendo en 28.99 con un margen de ganancia de 3 pesos con 9 centavos. Le vamos a poner un tache. Continuamos con...
1: Eso es lo que escuchamos, que le pusieron tache, pues sí, la tenemos aquí. Usted sabrá, casi 30 pesos el litro de diésel en esta gasolinera. Y en esta oportunidad la presidenta Claudia Sheinbaum explica a brevedad los beneficios del programa de cátedras de la diáspora mexicana. Ella se refiere al apoyo de los científicos en el extranjero. Dice que es algo que está diseñando su administración para darle respuesta a todos ellos, quienes precisamente en un esfuerzo muy personal están ya trabajando en la investigación en el extranjero, pero necesitan más apoyo del país.
3: Estar aquí en México, o no, a lo mejor deciden si voy a México, pero no necesito que me apoye la Secretaría de Ciencia y Tecnología. Entonces el apoyo es por si vienen a México durante un tiempo y pueden solicitarlo o no solicitarlo. Pero lo que queremos, ahora que estuve en Barcelona, en el consulado de Barcelona, se me acercaron muchos jóvenes académicos que se quedaron allá a vivir, se enamoraron a lo mejor de un catalán, se quedaron allá a vivir, de una catalana, pero quieren tener contacto con México. Entonces, son miles de jóvenes, o ya no tan jóvenes, y que quieren seguir formando parte de la academia en México. Entonces, por eso es este programa Cátedras de la Diáspora Mexicana. Bueno, vamos a las preguntas.
1: Y le vamos a tener más detalles de la mañanera ya desde la Ciudad de México en esta cobertura que tiene mi compañero Carlos Alberto Bonilla. Mientras, pues confirmarle que nos están avisando de una carambola con 4 unidades involucradas en el periférico ecológico a la altura del C5, y continúa esta tremenda columna de humo por un aparente incendio en una casa habitación allá en la zona de la 14 Poniente, atrás de la UTLA en Cholula. Vamos a tenerle también la información de qué cosa pasó ahí, qué cosa se quemó, para que esté usted al tanto. Síganos en Buenos Días, el noticiero de la gente. Tenemos todavía una hora de más información para todos ustedes. En la operación digital, Duval Rubio. En la operación de redes sociales, Alex Denicia. Rafael Tellez Morales le informa en Radar.
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1: Son las 9:03, momento de escuchar la voz del INE.
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0: Tengan buenos días, por favor, me pueden ayudar a pasar mi mensaje. Ofrezco mis servicios de plomería, albañilería y electricidad. Aquí hay quien puede hacer estos trabajos. Si usted necesita alguna chambita ahí en la casa, 2216-619291. 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
1: Y tenemos este video de una mujer que se viralizó en las redes sociales tras asegurar que, según las leyes de tránsito, los peatones son los que tienen que frenar para dar el paso a los automóviles. Pero mejor vamos a escuchar lo que le decía a una joven mientras estaba dando esta discusión.
2: Lárgate.
3: Esta señora casi nos atropella.
4: Hola, disculpe, sí sabía que se tiene que parar en el cruce.
5: Ahí viene un reglamento de tránsito.
4: Escúchame cruzando.
5: Tú.
4: No me levanto la voz.
5: Escúchame tú. Yo te puedo escuchar y tú no me
4: entiendes. Pero no lo estoy gritando. No lo estoy gritando.
5: Párale.
4: Yo ya estaba cruzando, usted ni disparó.
5: Escucha uno. Las leyes de tránsito dicen que aunque haya una raya peatonal, los peatones se tienen que frenar. Primero, mi reina, lee los artículos. Y segundo, aquí párale.
4: Yo ya estaba cruzando, señora, ¿qué hago?
5: Lárgate de aquí. Deja de estar estorbando.
4: Ok.
5: Cuando aprendas a cruzarte, me avisas.
4: Ok.
5: Buenas tardes. Sigues sin grabarme.
4: No, pues sí.
5: Estoy viendo.
3: Estas.
1: Pues ahora ya lo va a poder ver en las redes sociales porque ya se hizo viral en esta discusión y pues no, obviamente así no es. Yo creo que el enojo la hizo confundirse un poco.
0: Un poquito, bueno, pero se confundió. Bueno, pues eso se hizo viral, lo puede usted ver en nuestras redes sociales y todo lo que está ocurriendo, lamentablemente, ¿no?
1: Y también le estamos reportando daños en un cajero del Banco del Bienestar en Ayotoxco de Guerrero, Puebla, luego de un intento de robo durante la madrugada del domingo, y de acuerdo con reportes locales, personas habrían utilizado equipo de oxicorte para abrir la estructura. Las autoridades aún no confirman si se concretó este robo o no, o si solamente se vandalizó, o si es que se llevaron el dinero en efectivo. Ya más adelante lo estarán confirmando, pero esto ocurrió en el Banco del Bienestar de Ayotoxco de Guerrero, Puebla. Ya son 9:08.
0: 9:08, hoy es momento de saludar al doctor Joaquín López, porque usted se ha puesto a pensar que sus ojos lo hacen testigo de los mejores momentos de su vida. Es por eso que debe cuidarlos. 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Y para hablar más de este tema, ya está con nosotros en la línea telefónica el doctor Joaquín Miguel López Rodríguez, cirujano oftalmólogo. ¿Cómo le va, doctor? Muy buenos días.
6: Hola, ¿qué tal, Rafa? Nuevamente, muchísimas gracias por la invitación. Muy buenos días a todos.
0: Gracias. Hay un tema recurrente actualmente, doctor, que mucha gente padece, las cataratas. Cuéntenos, ¿qué son las cataratas y quiénes las padecen?
6: Bueno, la catarata es la causa más común y también, afortunadamente, reversible de ceguera en el ser humano. Se conoce con el nombre de catarata a la opacificación que sufre el cristalino, el cual es una lente intraocular natural del ser humano. Es muy común verlo después de los 70 años en promedio. Es el tipo de catarata más común, se llama catarata senil, pero también puede ser secundaria a ciertas enfermedades. Hay pacientes que tienen problemas oculares, enfermedades oculares, que pueden desarrollar cataratas secundarias, como aquellos que ya de por sí tienen glaucoma o, por ejemplo, tienen una inflamación crónica en el ojo, una bilis anterior crónica. También puede ser secundaria a traumatismos. Hay pacientes que con un golpe se desarrollan cataratas traumáticas. De pronto estamos consumiendo medicamentos por otros tratamientos, por ejemplo, corticosteroides, de manera crónica pueden darse cataratas secundarias al uso de corticosteroides. Incluso pueden formarse cataratas desde el momento en el cual nacemos. Se conocen con el nombre de cataratas congénitas y, bueno, se ven en los bebés. Así que prácticamente en cualquier momento de la vida pueden aparecer. La catarata causa una opacificación permanente del cristalino y con esto puede llegar a causar ceguera, pero afortunadamente se puede corregir con una cirugía.
0: ¿Y cuál es la solución definitiva a este problema visual?
6: Como comentábamos, no se quitan las cataratas con gotas, no se pueden disolver con medicamentos, tampoco con antioxidantes o vitaminas, ni con lentes. La única manera de poderlo corregir es quirúrgica, es con una cirugía y se llama cirugía de catarata.
0: ¿En qué consiste esta cirugía con ustedes?
6: Bueno, hoy día la cirugía de catarata a nivel mundial se hace de manera ambulatoria, o sea, no hay necesidad indispensable de dormir al paciente, a menos que sea pues un niño de pronto sea algún paciente con una característica específica, alguna patología específica que requiera anestesia general, pero la mayor parte de las cirugías de catarata se hacen un día de manera ambulatoria, así que normalmente se colocan gotas de anestesia, anestesia al ojito. La cirugía se hace con una mínima invasión de aproximadamente 3 milímetros con córnea clara, es decir, es muy, muy pequeñita la incisión. Entramos al ojo con un aparato que se llama FACO, modificador hoy día. El ultrasonido sigue siendo pues la técnica estándar con la cual se desintegra la catarata. Posteriormente, este mismo equipo permite aspirar los restos. Y una vez que hemos quitado ese cristalino cataratoso, podemos sustituirlo por un cristalino nuevo, se llama lente intraocular. Es una lente intraocular, un cristalino artificial que previamente ha sido calculado para cada paciente, devuelve la transparencia al ojo y al mismo tiempo le da la potencia necesaria para que el paciente pueda volver a ver bien. Por tanto, sabe que una vez que quitamos cataratas, estas ya no vuelven a aparecer, y una vez que colocamos una lente intraocular, esta lente intraocular prácticamente se queda para toda la vida dentro del ojito.
0: ¿Y qué precio tiene una cirugía de estas? ¿Es cara, doctor?
6: Sí. 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Es un procedimiento pues que no se hace en un tiempo más allá de aproximadamente 10 minutos, es muy rápido en realizarse, y prácticamente este costo de 3,500 pesos ya le incluye al paciente los estudios oculares preoperatorios. O sea, cuando el paciente llega a la consulta de primera vez, es valorado por un optometrista, por un oftalmólogo certificado, y posteriormente pues se hacen todos los estudios como ecografía, recuento de células endoteliales, toma de presión intraocular, cálculo de lente intraocular. Si de pronto el paciente requiere algún estudio específico como una topografía corneal o una tomografía de coherencia óptica, no tienen costos adicionales en nuestra clínica. La cirugía como tal, la consulta del día siguiente, la semana y la del mes, y un kit de cortesía de medicamentos, ya está incluido en este costo. 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
0: 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Muy buenos días.
6: Muchísimas gracias.
0: Gracias al doctor. Gracias al doctor por este enlace, Joaquín López, con este reporte. 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
1: Y nos vamos con Ceci Espinosa porque al parecer hubo un intento de robo en una capilla ya en Santiago Alcalá en Huejotzingo. ¿Cómo estás, Ceci? Buenos días.
2: Naye, te saludo de nueva cuenta. Pues así es, como bien comentas, en días pasados, vecinos de la zona de Huejotzingo reportaron pues la presencia de un sujeto que había ingresado justamente a la capilla de San Diego de Alcalá, ubicada en el parque de San Dieguito. En este caso, pues este sujeto intentó apoderarse de las limosnas que estaban en las alcancías, incluso se atrevió a mover una de ellas con la finalidad de poder obtener algo de dinero. Aunque en este momento no fue asegurado, los vigilantes de este espacio ya hicieron la denuncia, ya presentaron los videos a través de redes sociales para poder dar con el responsable y alertaron a otras capillas de la zona centro de Huejotzingo a tener cuidado para evitar que este hombre pudiera pues en algún momento ya llevarse las alcancías con el dinero. Entonces pues ahí están ya pidiendo incluso el apoyo de las autoridades para garantizar la seguridad de estos espacios. Naye.
1: Sí, lamentablemente que eso ocurre, ocurre en diferentes parroquias, lamentablemente, pero lo que ha ayudado muchas veces es esto, ¿no? Que tienen las cámaras de vigilancia, que a lo mejor ven que el templo está solo, pero no, o sea, hay quien está, está detrás o está checando, o se dividen entre los mayordomos para estar resguardando estos sitios, porque ahorita estamos hablando de la alcancía, pero recordemos que ahí tienen piezas muy valiosas de arte sacro, Ceci.
2: Definitivamente, Naye. Y por ejemplo, en la región cabe recordar que se han presentado algunos incidentes. Tú recordarás hace algún tiempo lo que documentábamos Roberto Cetina y tu servidora de esa profanación a la parroquia de San Martín Obispo de Tours, el robo a la capilla del Moral, a la parroquia del Moral. Entonces, pues ha sido complicado, por eso justamente se está solicitando el apoyo para garantizar la seguridad de estos espacios.
1: Y antes de que pasemos a la siguiente nota, Ceci, también te invito para que lo veas en nuestras redes sociales, porque hubo otro robo, pero este fue en Huauchinango, fue en la capilla de la colonia La Paz. Ahí, desafortunadamente, además de robar algunas cosas, se llevaron un Cristo, lo sacaron el Cristo, y no solamente se lo llevaron, sino que lo fueron a tirar a un costado de ahí, de donde estaba la parroquia. Lo localizaron entre la maleza, ya tenía los brazos destrozados y de diferente tipo de daños, y esto ocurrió allá en Huauchinango. Ahí estamos viendo estas imágenes donde está este Cristo, donde ya está bastante dañado, y lamentablemente también por amantes de lo ajeno que acudieron y se llevaron algunos objetos de valor, y además este Cristo, que obviamente que es muy importante para la comunidad, para los que profesan la fe católica, pues se llevaron este gran momento tan desagradable y sabor amargo de lo que ocurrió este fin de semana allá en la colonia La Paz, en la capilla de Huauchinango. Y ahora sí, pasando a otro tema contigo, Ceci, hubo una marcha en Tlaxcala de los familiares y amigos de los motociclistas que fallecieron en Ocotlán hace un año. Platícanos.
2: Sí, Naye, volvieron a salir a las calles para solicitar la intervención de las autoridades, pues acusan impunidad de la ex colaboradora del C5I, quien los atropelló. En este caso, pues denunciaron que la tragedia pues le sigue generando daños, sobre todo porque no se ha hecho justicia para Carla Isabel, porque pues sigue pues libre. En este caso, pues están pidiendo ya que la Fiscalía General de Justicia del Estado de Tlaxcala pues pueda generar pues las acciones pertinentes en materia legal. Pues dijeron que hay opacidad para poder realizar este proceso, y las familias siguen esperando justicia y que finalmente pues esta servidora pública, el acto que cometió no quede impune, porque pues estos jóvenes lamentablemente perdieron la vida tras haber sido atropellados el año pasado.
1: Y que ojalá que encuentren justicia pronto. Muchas gracias, Ceci, buenos días.
2: Buenos días.
1: Son ya las 9:18, que no se les haga tarde, mándenos sus reportes 2222-382990, y además les recordamos que terminando Buenos Días, el noticiero de la gente, sigan en Red Ciudadana 1120 AM, ahí tenemos toda la información de lo que va surgiendo, se va actualizando conforme avanzan la mañana y la tarde, y también ahí recibimos sus mensajes de la red, sus servicios sociales, y todo lo que ustedes necesiten en el 1120 de AM, y también en las redes sociales, en 5 Radio Comunicación Efectiva, ahí también pueden ver las noticias. 9:19.
0: 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Y aquí en el reporte de la red nos dicen que ya ayudaron a arrimar el camión del sonidero que se quedó ahí en la China Poblana, para que lo tome usted en cuenta y circule con precaución por la zona. Además, también ya retiraron los vehículos siniestrados en el periférico ecológico a la altura del C5. 4 unidades que estaban ahí, que chocaron por alcance, también ya se retiraron, y afortunadamente la circulación sigue en este lugar. Son las 9:20, y también avisarles que el tráfico ya está pero que arde por la vía Tlixcayot casi a la antigua salida para el periférico. Hay tráfico intenso, tómelo en cuenta, en la vía Tlixcayot poco antes de la salida hacia el periférico. 9:21.
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0: Son las 9:24 y tenemos esta información porque el sistema estatal DIF mantiene la entrega de apoyos alimentarios en municipios de Puebla para fortalecer la nutrición y respaldar la economía de familias en situación prioritaria. Las canastas incluyen productos básicos para niñas, niños, personas adultas mayores y mujeres embarazadas, prácticamente productos para toda la familia. Y es así como el sistema estatal DIF cuida la alimentación de los menores y cuida también, pues, el bolsillo de los hogares. Sin duda importante este trabajo y que no se detenga la entrega de apoyos alimentarios en municipios de Puebla. Son las 9:24. También tenemos esta información porque Puebla tiene 4 años sin corridas de toros. Por lo tanto, el Congreso de Puebla debe destrabar esta reforma para establecer por ley la suspensión de estos espectáculos, porque como tal en la ley todavía no está. Es por eso que sí escuchamos que siguen todavía, pues, algunos lugares con sus corridas de toros. Ya está mi compañero Jesús Lemus. ¿Cómo te va, Jesús? Muy buenos días.
10: ¿Qué tal, Rafa? ¿Cómo estás? Muy buenos días. Buenos días al equipo, buenos días a la audiencia. Pues en este sentido, ya también el diputado local del Verde Ecologista de México, Jaime Natal Uranga, hace este llamado para que el Congreso local pueda sacar adelante esta reforma de suspensión total de corridas de toros. Y es que refirió que Puebla lleva 4 años sin estos espectáculos a raíz de las suspensiones que se han presentado por parte de algunos ambientalistas. Escuchemos.
11: Y va junto tauromaquia con la prohibición de peleas de gallo. Hemos estado platicando y estamos incluso valorando que se pueda dictaminar en las comisiones, por supuesto dándole la autonomía a cada comisión, que podamos avanzar con el tema de tauromaquia. Por lo pronto, a mediano plazo, Hay que recordar que en Puebla ya son 4 años que en el estado no se lleva ninguna corrida de toros por las mismas, los mismos amparos legales. Entonces, me parece que es un tema importante, es el ADN y prioridad del Partido Verde, de un servidor. Hemos estado en constante comunicación y así lo haremos. Y en el tema que comentabas de los caballos, pues bueno, creo que es una buena noticia y me gustaría ahí reconocer al municipio de San Martín Texmelucan, al alcalde emanado del Partido Verde, donde hizo un esfuerzo económico y acaba de entregar.
10: De estos comentarios, Rafa, que hace también el dirigente estatal del Verde Ecologista de México, que ha venido pugnando para que haya suspensión total de estos espectáculos, tomando en cuenta, y eso también hay que ponerlo sobre la mesa, Rafa, al menos en lo que fueron las ferias de Puebla del gobierno de Sergio Salomón, se quiso organizar lo que eran el tema de las corridas de toros, pero recordemos, ambientalistas presentaron lo que son algunos amparos y estos ya no se llevaron a cabo, Rafa.
0: Exactamente, todos esos pendientes se tenían en torno a este tema de las corridas de toros. Pues vamos a estar atentos. Muchas gracias, Jesús, y buenos días.
10: Gracias, buenos días.
0: Buenos días para mi compañero Jesús Lemus. Son las 9:27. Sí, le vamos a presentar más adelante la información acerca de lo que pasa con la creación de murales rumbo al Mundial de Fútbol. Allá en Atlixco vamos a tener murales que usted va a llegar y va a observar, pues ya la fiebre mundialista, ¿no?
1: Y nos comenta que sigue pesado el tráfico bajando el CIS con dirección a la Noria. Vamos a escuchar.
12: Ahí para pasar información de tráfico pesado bajando del CIS con dirección a la Noria. En el Atlixcayot, tráfico pesado ahorita en la zona.
13: Buenos días, muy buenos días, grupo de los cuatro fantásticos, muy buenos días. Pues miren, acerca de los peatones, sí, nosotros como peatón tenemos que ver, a la hora de pasar, tenemos que ver para los lados, ver si no viene ningún carro. Pero sin embargo, ahí a mí me ha tocado que voy manejando y señoritas y señoras y jóvenes que llevan hasta los audífonos puestos y ni siquiera se voltean para ver si viene algún carro o una bicicleta, una moto, no, nada, nada, se pasan como si fueran en su casa. Y eso también es lo que deberían de, pues, recomendar a ustedes aquí en a través de la radio, pues decirle a la comunidad que pues tenga cuidado al ir en la calle, no llevar audífonos y tener precaución. Pues muchas gracias, grupo de los cuatro fantásticos.
1: Gracias a usted por sus comentarios, y sí, tiene toda la razón, y juntos gracias, estar mejorando en este tema de la cultura vial. Vamos a hacer una pausa y nosotros regresamos con más noticias, son 9:28.
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0: Son las 9:32, continuamos aquí en Buenos Días, el noticiario de la gente. Nos da mucho gusto recibir aquí en el estudio a Olga Lucía Romero García Crespo, ella es presidenta de Morena en Puebla. Bienvenida, presidenta, ¿cómo estás? Buenos días.
25: Buenos días, pues con el gusto de estar aquí con ustedes y también en inicio de semana y así mandarles a todas las poblanas y todos los poblanos que tengan una excelente y bendecida semana.
0: Exactamente, ese es el deseo para todos. También tenemos a Alfonso Bermúdez, representante ante el INE y el Instituto Electoral del Estado por parte de Morena. ¿Qué tal, Alfonso?
26: Bienvenido. No, gracias. Buenos Muchas días. Gracias, Rafa. Es un gusto estar aquí en tu espacio.
0: Gracias por venir a los dos. Y en esta ocasión, pues para platicarnos de este tema acerca de la traición y manipulación de la oposición, dice, a la soberanía nacional. ¿De qué se trata, Olga?
25: Pues es realmente lo que hemos estado viendo en las últimas semanas, todo lo que ha sucedido, el permitir que autoridades extranjeras entren en nuestro país a hacer averiguaciones, inclusive, pues, a trabajar de la mano de algunos, de algún gobierno o de alguna autoridad mexicana, es claramente una violación a nuestra Constitución, claramente, ¿no? Y realmente, pues, esto ha estado pasando no nada más en México, en otros países también de Latinoamérica. Ahorita sabemos que los ojos están puestos aquí en México. Ha iniciado una guerra mediática tremenda en contra de nuestra presidenta de la República, de algunos gobernadores del estado, y pues esto es claramente influenciado por Estados Unidos, ¿no? Tenemos mucha información, muchos datos, que no nada más son datos al acceso de los partidos políticos, sino de todas las mexicanas, todos los mexicanos. Creo que en este momento cada quien puede hacer un análisis propio de lo que está sucediendo, y sí, realmente, pues vemos esas intenciones, ¿no?, de querer manejar, manipular las cosas de gente extranjera en nuestro país.
0: Es al mismo tiempo una invitación para analizarlo, ¿no? No nada más para dejar pasar la nota y quedarnos con algunos de los datos que vemos, sino en un tema tan grave, tan delicado, también uno tener una opinión, ¿no?
25: Así es. Teniendo la información y teniendo el conocimiento, creo que sí estamos todos en la posición de poder llevar a cabo ese análisis, ¿no? Muy objetivo, pero muy consciente.
0: Y la también le vimos este fin de semana, estuvieron muy movilitos ahí en Morena, Puebla, porque se conformaron los consejos municipales y tienen los lineamientos de la Comisión de Elecciones para la elección de candidatos. Todo esto se va armando ya rumbo al próximo año.
25: Sí, realmente fue un proceso, el último que tuvimos de toda esta campaña de afiliación que empezó el año pasado. El último proceso que llevamos a cabo fue la conformación de los consejos municipales. Este proceso terminamos ayer con la creación del Consejo Municipal de Puebla Capital, que fueron 849 comités seccionales, que sus presidentas, presidentes, secretarias, secretarios estuvieron convocados el día de ayer para esta asamblea, y pues ayer ya quedó instalado también este Consejo Municipal de Puebla Capital, que fue el último que nos faltaba para terminar con nuestros 217 municipios. Entonces, pues ahora sí podemos decir que el sueño que en algún momento tuvo nuestro líder Andrés Manuel López Obrador, hoy es una realidad. Y tenemos esta estructura bien organizada en todo el país, ¿no? Tenemos más de 70,000 comités seccionales y tenemos un consejo municipal en cada uno de los municipios de nuestro país.
0: Exactamente, ¿qué es eso? ¿Qué le da a Morena, Alfonso Bermúdez? Además de presencia, le da también el trabajo electoral que viene, ¿no? O sea, sí. Hay con quién tener una interlocución permanente.
26: Es claro eso, Rafa. La verdad es que para nosotros es un enorme gusto, como bien refiere nuestra dirigente, tener ya más de 70,000 comités seccionales en todo el país. Los 2,904 secciones electorales que hay en Puebla hoy tienen un grupo de representación para nosotros, para nuestro movimiento.
25: Así es.
26: Y es para nosotros, eso es muy importante, porque más allá de la estructura electoral, que evidentemente forman parte de las fuerzas vivas del movimiento, pues son nuestros ojos, nos permite tener el pulso en cada sección electoral, y hoy podemos decir con mucho orgullo que no hay un solo lugar en Puebla en donde no haya representación de nuestro movimiento. Así lo es. Que nos hace un partido sólido, un partido incluyente, un partido con fuerzas vivas, y sobre todo poder enfrentar de cara al 2027 con toda la seriedad que merece el proceso para refrendar la cuarta transformación, no solo en Puebla, sino en todo el país.
25: No, y más también que todo lo que acaba de decir nuestro representante, es que es las herramientas que nosotros tenemos en este momento para estar cercanos a la gente y sobre todo brindar la información, que eso es un tema muy importante. Brindar la información, porque si yo no tengo una organización como la que, gracias a Dios, contamos con mucho esfuerzo de todos los que tenemos que ver con este movimiento y contamos ahora con esta estructura, tenemos obviamente la manera de hacer llegar a todos lados, a toda la gente, la información, ¿no? Y pues tenemos nuestro periódico Regeneración, que es una herramienta que tenemos de hace ya muchos años y que realmente viene ahí especificado los datos más importantes que deben de tener muy presentes nuestras ciudadanas y nuestros ciudadanos.
26: Sí, mira, Rafa, para nosotros eso es muy importante. Lo que refiere nuestra dirigente es súper importante, el que la ciudadanía y nuestra militancia sepa qué está pasando en Puebla. Ante la falta de trabajo de la oposición, porque lo decimos de manera muy clara, a lo que se han dedicado los últimos meses es precisamente a generar esa desinformación a través, ya sea de algunos medios periodísticos, de alguna televisora por ahí que se encarga de ello. Y entonces nosotros tenemos que bajar esa información y decirle a la ciudadanía que debe haber claridad. La defensa de la soberanía nacional para nosotros es primordial. De arranques, porque es un principio constitucional, porque México es soberano, porque México es independiente. No vamos a permitir la injerencia de países extranjeros. Lo hemos dicho en otros espacios, México es un país independiente y no es colonia de nadie.
25: Así es.
26: Entonces, nosotros seremos muy puntuales y no vamos a solapar casos como el de Chihuahua, en el que abiertamente, incluso lo vimos en días pasados, la gobernadora del estado de Chihuahua reconoció abiertamente que hubo participación de gobiernos extranjeros.
25: Ah, pero no fue la CIA, fue el FBI.
26: Fue el FBI, se equivocó nada más de, sí, de dependencia. No, y eso bueno, no puede pasar, porque sí, el permitir que una nación de otro lugar forme parte de las estrategias de México, y la presidenta creo que ha dado la frase muy clara: coordinación sí, subordinación jamás.
25: México no se vende, se defiende.
0: Muy bien, pues ese es en ese tema. Y pues también entre los como usted bien lo dice, como lo dices, presidenta, ya están unidos, ya tienen representación en todo el estado, pues el siguiente paso es esta comisión de elecciones para la elección de candidatos, porque ya de estar la efervescencia, ¿qué onda? ¿Quién va a ser? ¿Cómo bueno, va a quedar? ¿Qué te dicen?
25: Ahorita entramos a partir de agosto, del 3 de agosto empezamos con formular las convocatorias, sacar las convocatorias al público, para la elección de nuestros coordinadores de comités en defensa de la transformación. ¿Qué van a hacer estas compañeras, estos compañeros que salen de esta convocatoria y obviamente salen de esta afirmación, confirmación que haga la gente a favor del perfil que ellos representen? Pues la forma de coordinar nuestros comités seccionales, ¿no? Salen los coordinadores. Ellos van a empezar a hacer estos trabajos de coordinación entre nuestros consejos municipales y obviamente los comités seccionales que los conforman. Y pues van a empezar a hacer tareas como los círculos de lectura, van a empezar con sus talleres de capacitación, de formación política, de mujeres, de jóvenes, de la repartición de nuestro periódico, tanto el Regeneración a nivel federal como el Humanista a nivel estatal. Y para eso se estarán dando estas coordinaciones, ¿no? Para empezar con esas funciones que se deben de llevar a cabo dentro de los comités seccionales.
0: En eso estamos.
25: Y ya, pues, todo lo demás vendrá hasta el 2027, ¿no? Así que, como decía Citlali, ¿no? Nuestra compañera Citlali Hernández decía, serenos morenos, ¿no?
0: Muy bien, sí, les queda muy bien. Pues muchas gracias por venir hoy a Buenos Días.
25: Muchas gracias, Rafa. Muchas gracias. Gracias, Nayeli. Muchas
2: gracias. Hasta luego, bienvenido.
26: Gracias, Rafa, sobre todo.
0: Hola, Lucía Romero García Crespo, la presidenta de Morena aquí en Puebla, y Alfonso Bermúdez, su representante ante las autoridades electorales. Que tengan buenos días.
25: Muchas gracias.
26: Saludos a toda tu audiencia.
0: Faltan ahora 18 minutos para las 10.
24: Buenos días, escuchando a la gente. Raúl Méndez Macías, en el quinto medio.
3: En esta segunda parte de Quinto Medio, esta necesidad imperiosa de cruzar el océano, de escalar montañas más altas o en la vida cotidiana buscar experiencias que aceleren el pulso, es una de las características más fascinantes del comportamiento humano. Y es que a diferencia de otras especies que priorizan la conservación de energía, los humanos estamos biológicamente programados para explorar. Desde la perspectiva genética y evolutiva, la necesidad de explorar el horizonte fue lo que permitió a nuestra especie poblar el planeta. Porque hay un fuerte componente neurobiológico detrás, conocido popularmente en la comunidad científica como el gen del viajero o el gen de la búsqueda de novedad. Estudios estiman que el 20% de la población mundial posee esta variante genética. Las personas con el alelo 7R tienden a ser más propensas a asumir riesgos, buscar entornos nuevos, explorar lugares desconocidos y tolerar mejor la incertidumbre. Evolutivamente, quienes poseían este rasgo eran los que se atrevían a dejar la seguridad de la tribu para buscar nuevos recursos, agua o tierras más fértiles. La dopamina es el neurotransmisor del deseo y la anticipación, no necesariamente del placer obtenido, y el cerebro de un explorador se activa ante la incertidumbre. Saber que hay más allá del horizonte genera un pico de dopamina tan alto que el individuo se siente impulsado a moverse, superando el miedo al peligro.
24: Raúl Méndez Macías, en el quinto medio.

0: 9:44 y tenemos más de sus mensajes, su voz al 2222-382990.
1: ¿Qué tal, grupo de buenos días? Oigan, una preguntota. ¿Cuándo será que el gobierno arregle los topes que pusieron aquí en el módulo de San Felipe sobre Carmen Cerdán?
0: Un reporte con muchísimo gusto para que los puedan arreglar y que no sea un problema ahí en la circulación. Son ya 9:45 y les recordamos que los viernes tenemos aquí en Cinco Radio nuestras jornadas jurídicas de 9:30 a 11:00 a.m. con el apoyo del Poder Judicial, de la Fiscalía y de la UAP para aquellos que tengan alguna duda sobre pensión alimenticia, divorcios o algún trámite que tengan ahí con dudas. Ahí se los pueden resolver. Y también el tema de las utilidades, que ya estamos en el mes de mayo, en los últimos días de mayo. Recuerden que hay que hacer el pago de las utilidades y en caso de que no les paguen en sus empresas, aquí también les pueden orientar, ¿no? ¿Qué es lo que tienen que hacer? ¿A cuánto tienen derecho? Y también en dónde se pueden hacer las denuncias en caso de que no hayan pagado utilidades. Son 9:45.
2: El Consejo Coordinador Empresarial acaba de emitir un comunicado donde expresa su preocupación ante las señales de deterioro estructural observadas en las finanzas públicas y en el crecimiento económico de México, recientemente señaladas por organismos financieros y calificadoras internacionales. Dicen que México mantiene fortalezas, lo reconocen, en una economía abierta y diversificada, liderazgo manufacturero, integración estratégica con Norteamérica en un sistema financiero sólido y una oportunidad histórica derivada del nearshoring, y sin embargo dichas ventajas requieren estabilidad macroeconómica. Hoy se enfrenta desafíos que deben atenderse con visión de Estado. El déficit fiscal federal alcanzó niveles cercanos al 5.7% del PIB en el 2024, mientras que la deuda pública se aproxima al umbral del 60% del PIB y podría rebasarlo en el 2026. El gasto corriente ha crecido de manera significativa. Los apoyos fiscales a Pemex superan los 500,000 millones de pesos anuales sin reflejarse en mayores niveles de producción o eficiencia energética. Consecuencia, la inversión física federal cayó cerca del 28% entre el 2024 y 2025 y hoy representa apenas alrededor del 2% del Producto Interno Bruto, muy por debajo de economías comparables de la OCDE. Asimismo, preocupa la desaceleración de la inversión pública y privada en México, derivada de la incertidumbre regulatoria y económica. Sin inversión productiva no puede existir crecimiento sostenido, aumento de productividad ni generación de empleos formales. Es parte del comunicado que acaba de emitir hace unos minutos el Consejo Coordinador Empresarial de Puebla. Muestran preocupación por la situación económica que está enfrentando el país y que hay que tomarlo muy, muy en cuenta. Y como le ofrecí, tenemos esta información cuando faltan 13 minutos para las 10. En Atlixco, artistas urbanos participarán en la creación de murales rumbo al Mundial de Fútbol. Es lo que informa Jan Díaz Castillo, quien es delegado del deporte en la microregión.

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2: Sí, las 10 de la mañana, y el secretario de Educación Pública de Tlaxcala, Homero Meneses Hernández, confirmó que el ciclo escolar para más de 220,000 estudiantes de educación básica va a concluir el 30 de junio. Esto es en Tlaxcala, el 30 de junio, y así lo comentaba el funcionario.
3: Sí, quisimos agregar esto para dejarlo claro, cada ciclo escolar lo decimos, pero vale la pena decirlo una vez más. Es muy importante recordar que no se pueden retener documentos, incluso en escuelas privadas de educación básica. Lo que vamos a hacer nosotros es que se liberan los documentos, los certificados, a partir del 15 de julio y hasta el 30 de julio, y a partir del 1 de agosto, nosotros los liberamos para que cualquier padre, madre de familia lo pueda descargar. Así que no hay eso de que no te doy los documentos porque no has pagado la colegiatura o porque tienes deuda con el comité de padres. Entonces, le digo con respeto a las escuelas privadas, si quieren garantizar el pago de sus colegiaturas, que lo hagan por cualquier otra modalidad mercantil permitida por la ley, pero no a través de la retención de documentos oficiales. Otra recomendación es el tema de la vestimenta en las clausuras.
2: Y es que ahora ya se viene ese tema, ¿no? El fin de cursos, ya estábamos escuchando las clausuras, van a haber bastante quejas, como ocurre siempre, por el tema de que luego no se da la cooperación, no les dan los documentos, no se ponen de acuerdo entre los papás con el comité. Viene también el tema de las preinscripción, de las inscripciones, donde también muchas veces pues no llegan a acuerdos y no todos pagan la cuota, y entonces ahí hay algunos problemas. Por eso hay que estar muy pendientes, ya sea Puebla, Tlaxcala, donde vayan sus hijos, de estas juntas. Y es importante ahí, Rafa, porque ahí es donde acuerdan, ¿no? Muchas veces sabemos que a lo mejor por trabajo no pueden ir los papás, y ya después nada más se enteran que es tanto de cuota, y a lo mejor a ellos no les alcanza, o ellos prefieren que sea por padre de familia y no por hijo en caso de tener más, y es todo pues ahí un poco de conflicto. Entonces mejor hay que estar bien pendientes de esas reuniones y que sea beneficio para todos, ¿no? Tanto para la escuela como para los papás.
1: Exactamente, recuerde que estos acuerdos pues son para todos, y si usted falta, pues es lo importante de ir a las juntas, ¿no? Ojalá tenga usted la oportunidad de asistir, sobre todo ahora que se definen eso de las cuotas o cooperaciones, etcétera, etcétera. Faltan 8 minutos para las 10, y hoy es lunes, y los lunes son de abasto en Gran Bodega. 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
2: Y ayer integrantes de la Juventud Católica Femenina Mexicana trasladaron las reliquias de Santa Teresa del Niño de Jesús del Parque del Carmen a la Catedral de Puebla. Ahí estuvieron participando en la misa dominical, esto por la celebración del día de Pentecostés. Estuvieron ahí en esta celebración que encabezó Monseñor Víctor Sánchez Espinosa, y cabe señalar que este grupo se fundó en la época de la persecución religiosa en México hace 100 años. Pues

0: Y esta nota que le tenemos es que con vestiduras de color rojo, símbolo del Espíritu Santo, el arzobispo Víctor Sánchez Espinosa presidió esta Santa Misa por la fiesta de Pentecostés, aquí en Puebla, donde también se honró a Nuestra Señora de la Defensa. Recuerde que la Señora de la Defensa es la patrona y protectora de la ciudad. Aquí parte de este momento en Catedral.
1: Hablando de reliquias, hay que recordarles que hoy es la festividad de San Zósimo. Él es patrono de las causas difíciles y ya nos habían venido a invitar para hoy, que va a hacer una conferencia sobre San Zósimo, porque encontraron reliquias en el templo de Santa Teresa, pero Santa Teresa de Ávila, el que está ahí en la calle 2 Norte 801 en el centro histórico. Y para presentarlas, estas reliquias que ya de por sí están ahí en el templo para su veneración, pero lo van a hacer de manera formal, hoy van a tener una conferencia y van a hablar acerca de este santo de las causas difíciles. A las 6 habrá un concierto y a las 7 de la noche habrá una misa con el arzobispo Víctor Sánchez Espinosa. Y ahí les vamos a mostrar una imagen, ahorita se la estamos compartiendo a Alex Denicia, para que conozcan a quién es San Zósimo. Y son estas reliquias de primer grado, son restos óseos los que encontraron y que están dentro de esta escultura. San Zósimo, que dio testimonio de su fe mediante el martirio durante las persecuciones del Imperio Romano, y esto surgió entre los siglos 3 y 4. Su sacrificio constituye al único legado de su santidad que ha perdurado a través de los siglos. Y nos decían que estas reliquias son del siglo XIX. Cuando vinieron a presentárnoslas, aquí esta invitación, nos decían que eran del siglo XIX y que las encontraban en este templo que ya tenía ahí mucho tiempo, porque las habían regalado a las religiosas. Sin embargo, no se sabe por qué estaban guardadas. Llega el padre Pablo Carvajal y dijo, no, hay que exponerlas, hay que tenerlas para la veneración, porque es algo muy importante, son reliquias de primer grado, y por ello es que hoy van a hacer esta actividad, que empieza a las 5 con la conferencia, a las 6 el concierto y a las 7 la Eucaristía con Monseñor Víctor Sánchez Espinosa.
0: Así es, y vamos a cerrar con la información deportiva y los espectáculos.
2: Deportes.
3: Muy buenos días a toda la gente que nos escucha y buenos días en el auditorio. Es Max López al micrófono y continuamos con la información deportiva para presentarle que en la Fórmula 1, el joven italiano Kimi Antonelli confirmó que ya es la gran sensación del campeonato al conquistar el Gran Premio de Canadá, su cuarta victoria consecutiva en la máxima categoría. Con apenas 19 años, Antonelli aprovechó el abandono de su compañero George Russell y dominó una carrera marcada por la tensión interna en Mercedes. El británico había iniciado desde la pole y protagonizó una intensa batalla con el italiano durante buena parte de las 68 vueltas, hasta que un problema mecánico lo obligó a abandonar en Montreal. Detrás del italiano terminaron Lewis Hamilton con Ferrari y Max Verstappen de Red Bull. Mientras tanto, el mexicano Sergio Checo Pérez tampoco pudo completar la competencia tras sufrir una rotura en su monoplaza de Cadillac. Y en Inglaterra se cerró oficialmente una época dorada. Pep Guardiola dirigió su último partido con el Manchester City después de una década histórica donde conquistó 20 títulos, incluidas 6 Premier League y una Champions League. Aunque el City cayó 2-1 frente al Aston Villa, el resultado pasó a segundo plano entre homenajes, pancartas y ovaciones para el técnico español. La última jornada de la Premier League también dejó drama total en la parte baja. El Tottenham logró salvarse del descenso al vencer 1-0 al Everton, mientras que el West Ham United consumó su caída a segunda división después de 14 años en la máxima categoría del fútbol inglés. Pero hasta aquí con la información deportiva. Nosotros regresamos al estudio para más información.
2: Espectáculos.
4: Muy buenos días en el noticiario, buenos días. Yo soy Azul Hernández y vámonos de recontra volada con lo más top de los espectáculos. Número 1. Momentos de tensión. El conductor Pedrito Sola publicó un video en el que compartió a detalle cómo se vivía el problema con el vuelo con destino a Corea del Sur. Hola amigo, yo soy Pedro Sola y estoy sobre el Pacífico en el vuelo 90 de Aeroméxico hacia Corea del Sur. Resulta que nos acaban de informar que se rompió el parabrisas y hay que regresar, explicó. Número 2. En nombre de todo el grupo, mandar un abrazo muy cariñoso y mucho amor, mucha luz y todo lo mejor para Alejandro Markovic. De todo corazón, que se recupere pronto. Esas fueron las palabras del vocalista de Caifanes, Saúl Hernández, en su concierto en León, Guanajuato, el 23 de mayo. El músico envió sus mejores deseos a su ex compañero, que se encuentra en coma por un derrame cerebral. Y número 3, Canelo supera a Messi. El boxeador mexicano Saúl Canelo Álvarez se posicionó como el segundo deportista mejor pagado del mundo, dejando atrás a figuras como Lionel Messi. Yo soy Azul Hernández y te presento lo más top de los espectáculos.
0: Y ya con eso nos estamos despidiendo de esta emisión de este lunes aquí en Buenos Días, el noticiario de la gente, pero no nos despedimos del todo porque usted tiene noticias todo el día en Red Ciudadana 1120 de AM, Nayeli Aguilar.
1: Y ahí los esperamos a partir de las 10 de la mañana. Quédense ahí, mande sus reportes y escuchen las noticias y entérese del reporte vial al momento. Mañana nos escuchamos a partir de las 5:30 de la mañana. Buen provecho.
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0: Detallan la convocatoria para el programa de cátedras de la diáspora mexicana. ¿Cómo le va? Buenos días, aquí le tenemos la información en Radar, es el Radar de las 10. Es Rosaura Ruiz quien explica los detalles de este programa que se lanzó hoy desde Palacio Nacional en la Ciudad de México.
5: Investigadores e investigadoras mexicanos que desarrollan su trabajo en el extranjero y el Sistema Nacional de Ciencia, Humanidades, Tecnología e Innovación de nuestro país. La ciencia es por naturaleza una actividad de colaboración internacional. Fuera del país hay mexicanas y mexicanos que realizan investigaciones, desarrollan tecnología, imparten cátedra y lo hacen en laboratorios y universidades de gran prestigio internacional. Muchas y muchos de ellos se formaron aquí, en las universidades públicas mexicanas. Otros lo hicieron en el extranjero, pero muchos con apoyo del entonces CONACYT y ahora de CECITI. Siempre tuvieron, la mayoría, un profundo vínculo afectivo, intelectual y profesional con nuestro país.
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0: Y en más de la información, la secretaria del Bienestar, Laura Artemisa García Chávez, destacó la disminución sin precedentes de 20 puntos porcentuales en los niveles de pobreza para la entidad con todos los programas que lleva adelante la Secretaría del Bienestar.
7: Hoy, como secretaria de Bienestar, les comentaba, por supuesto que seguiremos caminando de la mano, pero también decirles que como mujer, como maestra, espero y deseo que sigamos abriendo juntos los espacios de toma de decisión para los maestros. Por muchos años se ha dejado de reconocer la labor docente, la labor de un maestro. Y cuando un maestro o cuando una maestra pisa fuerte y llega a tomar decisiones, claro que podemos darle rumbo a nuestro estado, a nuestros municipios. Y eso lo tenemos que seguir demostrando juntos los maestros.
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0: Ya a las 10 con 16 minutos a través de la Grupera 89.3. Bienvenidos a esto que es La Hora Ganadora, el espacio donde tú ganas y ganas y ganas. Hoy, ¿qué puedes ganar? Puedes ganar recarga telefónica, no importa la compañía, y también suscripción para Amazon. Así que si tú quieres, en este momento empieza a mandar tu WhatsApp y dime qué quieres ganar a través de la Grupera 89.3. Soy Silvia Nava la Traviesa. ¿Cuál es el WhatsApp? 2212-66-4780 y 2221-234599. Así que buenos días. Así que vámonos, las 10 con 17, dice por acá los Watts.
1: Hola, Travisita, buenos días, estoy en La Hora Ganadora y quiero ganarme una recarga, por favor. Gracias, llámame.
0: Gracias, corazón, pide el recargón de la Grupera 89.3.
2: Días, quiero un recargón, márcame.
0: Ahí está, dice.
3: Hola, traviesa. Quiero una recarga, por favor. Gracias.
0: No, gracias a ti.
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4: ¡Ise! Hola, traviesita, buenos días, estamos en La Hora Ganadora, márcame, quiero ganar algo.
0: ¡Eso!
5: Hola, traviesita, buenos días, quiero ganar una recarga, márcame, estoy en La Hora Ganadora.
6: Buenos días, traviesa, márcame, estoy en La Hora Ganadora, ya quiero una recarga.
0: ¡Vámonos al corte, volvemos con más! Empieza el momento de los regalos, ¡súbele!
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0: Vámonos, las 10 con 30 minutos. Y antes de que vaya con más música, escucha esto. 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Así que vámonos, 22-12-66-47-80. ¿Qué dicen los guas? Por acá, guas por aquí, guas por allá. ¿Qué quieres ganar? Dímelo ahora. Este es el momento y dice así:
1: Traviesa, buenos días. Regálame una recarga, por favor. Regálame una recarga.
0: Eso es todo por acá.
2: Buenos días, alegría. Buenos días, señor Sol. Llámame, Traviesita, por favor. Quisiera yo ganar un recargón o una tarjeta de Amazon, gracias.
0: Eso es todo, corazón, por acá.
3: Márcame, márcame, yo quiero ganar. Márcame, márcame.
0: Tú muy bien, tú sí sabes de lo bueno. Y dice por acá, más guas.
4: Buenos días, Traviesita. Buenos quiero días. Una recarga. Márcame, márcame. Regálame algo, Traviesita, márcame.
0: Buenos días, alegría.
5: Hola, Travi, buenos días. Estoy en la hora ganadora. Quiero ganarme una recarga. Porfis, porfis.
0: Te recuerdo que tengo recarga y suscripción a Amazon. Está bien padre para echarte unas pelis.
6: Estamos en...
0: Y para todo lo que puedas hacer en Amazon. Y dice...
6: Estamos en la hora ganadora. Quiero una tarjeta de Amazon. Márcame, Travi. Visita, quiero ganar, quiero ganar.
0: Ay, qué muñeco. Y por acá una más y me voy a regalar. Me voy a regalar la primera recarga, el primer recargón.
7: Hola, hola, Travisa, muy buenos días. Quiero la recarga, llámame, llámame. Gracias.
0: No, gracias a ti, corazón de melón. Uno más, venga, uno más.
8: Buenos días, Chivita, márcame, márcame. No, estoy en hora ganadora en artículos o tiempo aire. Pero márcame porque ya ni me has marcado y ya estoy melancólico.
0: No te preocupes, es la suerte. Ya algunos les toca ganar, así que tú tranquila, tú no digas frío hasta no ver pingüinos. Vale, así que vámonos. 22-12-66-47-80-22-21-23-45-99. Disculpe la garganta nuevamente, no sé qué está pasando. No sé qué está pasando con mi garganta. Pero lo que sí es que los vamos a recuperar. La vamos a recuperar. Usted no se me preocupe ni se me achicopale. Así que vámonos. 22-12-66-47-80-22-21-23-45-99. Está sonando. Está sonando en este momento. Está sonando. Suena, suena, suena. ¿No suena? Me voy al corte. Regreso, no le cambies. Ok, entonces vamos al corte. Volvemos.
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2: 10:40.

0: Ya a las 10:44 minutos, vámonos en este momento a saber quién es la primera o el primer ganador de la recarga. Así que vámonos, 22-12-66-47-80-22-21-23-45-99. Si escuchas que suena tu teléfono, contéstame, soy yo queriéndote dar un recargón de saldo. Sí, no es raro, ¿no? De a caray, de saldo, de saldo. Sosiéguese, por Dios, sosiéguese. Así que vámonos, en este momento está sonando, suena. Así que ahí está, creo que está teniendo problemas mi teléfono. Quiero pensar que es mi teléfono, ¿no? Y que no es una que está medio panque, ¿no? O sea, no quiere sonar el teléfono, sino ahorita lo resolvemos. Faltaba más, Por algo no funcionan, a lo mejor esa persona no necesitaba ganar esa recarga. Mira, ya está funcionando, me dijo teléfono cuando se te antoja. Pero mira, tú y yo vamos a tener una plática algún día. Bueno.
1: Buena.
0: Sí, bueno. ¿Quién habla?
1: Hola, Travi, me llamo Ana.
0: Hola, Anita. ¿Lista para concursar, Anita?
1: Sí, claro que sí.
0: Oye, ¿qué tanta suerte traes el día de hoy, Anita?
1: Uy, al 100.
0: Uy, dice. ¿Estás lista? Gira la ruleta, marca 893 y dice. Marca 893, marca 893, márcalo, márcalo, márcalo. ¡Felicidades! Ay, ya ganaste tu recarga, corazón de melón.
1: Oye, gracias.
0: ¿A quién va a ser la primera persona que le vas a marcar?
1: Ay, a mi novio.
0: Ay, ¿cómo se llama tu novio?
1: Manuel.
0: Ay, ¿qué le quieres decir a Manuel?
1: Ay, que lo quiero mucho.
0: Ay, ¿de aquí hasta dónde?
1: Al infinito y más allá.
0: Viva el amor, así que ay, corazón, sí. ¿Me puedes?
1: Gracias, Travi, gracias.
0: No, a ti, ¿me puedes mandar por WhatsApp tu nombre completo, corazón, porfa?
1: Sí, claro. Dale. Que sí.
0: Gracias, corazón, bye. Vámonos con más, sigue mandando tu WhatsApp audio, tengo suscripción, Ana, Amazon. Marca,
2: me quiero una recarga.
0: Y tengo recarga.
2: Hola, Travisito, soy la ganadora, por favor. Quiero recarga, por favor.
0: Y dice...
3: Buenos días, Travisita, buenos días, señor Sol.
0: Hola.
3: Quiero ganarme un buen recargón con la grupera, la mera mera.
0: Hasta sonó.
3: Márcame.
0: Con rima.
4: Márcame, traviesa, márcame, quiero una recarga.
0: Eso.
4: Para molestar al tóxico de que perdió sus pumas.
0: No más.
4: Márcame, traviesa, márcame.
0: Felicidades, por cierto, los del Cruz Azul.
5: Con Silvia Nava, la traviesa, márcame, quiero una recarga.
0: Eso.
6: Hola, traviesita, muy buenos días, estoy en la hora ganadora con Silvia Nava, la traviesa y la 89.3.
0: Ya tú sabes.
6: Márcame, no seas malita, me gustaría ganarme un Amazon.
0: ¡Vámonos!
7: Hola, buenos días, traviesita, quiero el Amazon, por favor, márcame, gracias.
0: Ok.
8: Hola, buenos días, estamos en la 89.3, la mera mera la grupera. Quiero ganar, traviesita, quiero ganar una recarga, ¿sí?
0: Ok.
9: Buen día, mi buen hermosa día. Y siempre bella Silvia Nava, mi traviesa.
0: Oye, hola, preciosa, corazón.
9: Un favorzote.
0: Dime.
9: ¿Podrás felicitar a todos los contadores? Hoy es su día. Sobre todo a la contadora Judith.
0: Okay.
9: Gracias, buen día, hasta pronto, preciosa.
0: Buen día, corazón, felicidades a la contadora. Así que bueno, ¿quién habla?
10: Bueno, sí. Fernanda,
0: hola, Fer, te hablamos de la grupera. Hola. Lista para concursar, Fer.
10: ¿Sí?
0: ¿Cuánta suerte traemos hoy, Fer?
10: Muchísimas.
0: Eso, a ver si es cierto, Fer, así que gira la ruleta, marca 893. Marca 893, márcalo. Y dice... ¡Sí, felicidades! ¡Gano, Fer! Oye, Fer, felicidades, ya tienes tu recarga. ¿A quién le vas a marcar luego que tengas la recarga?
10: Híjole, pues a mi mamá.
0: Ay, qué bonito.

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0: las 10:57 a través de la Grupera 89.3. Así que vámonos con más. Se va en este momento suscripción a Amazon. Así que ya lo sabes, 22-12-66-47-80-22-21-23-45-99. Vale, así que repórtate todavía. Tienes chance, y dice por acá.
1: Ahora ganadora Cotilla, Navarra Traviesa, márcame por favor, márcame.
0: Ok, 22-12-66-47-80-22-21-23-45-99. Te recuerdo que si no escuchas tu audio no pasa nada, estás participando, tranquilo. Ok, 22-12-66-47-80-22-21-23-45-99. Así que dice por acá, hola, ¿quién habla?
2: Hola,
0: ¿con quién tengo el gusto?
2: Dani.
0: Hola, preciosa, ¿lista para concursar?
2: Sí, Sabiesita.
0: Ok, ya lo sabes, gira la ruleta, marca 893. Gírala. Y dice... ¡Sí, felicidades! ¡Felicidades, corazón! ¡Ya ganaste tu suscripción a Amazon! ¿Cómo te sientes?
2: ¡Ay, feliz, Sabiesita!
0: Oye, corazón, ¿con quién lo vas a compartir?
2: Con mis sobrinos.
0: Oye, vas, va a darle un besote a tus sobrinos, ¿no?
2: Sí, gracias, Carmencita.
0: Oye, ¿me puedes mandar por WhatsApp tu nombre completo, por Viz?
2: Sí, gracias, Carmencita.
0: Cuídate mucho, corazón, bye. Adiós, señores, con esto cerramos la hora ganadora. Así que ya lo sabes, no te lo puedes perder porque tú podrías ser el siguiente ganador. 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Y nos vamos, muchísimas gracias. Esto fue la hora ganadora. Adiós.
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1: Son ya las 11 de la mañana, tiempo de Radar Informativo. ¿Qué tal? Muy buenos días, mi nombre es Azul Hernández y a continuación le presento la información más importante generada hasta este momento. El gobierno de Puebla recibió un reconocimiento por consolidarse como la administración pública con mayor impacto y número de centros de trabajo certificados en igualdad laboral, distinción entregada al gobernador Alejandro Armenta.
2: Recibimos con orgullo este reconocimiento y desde luego que nos compromete a seguir actuando con responsabilidad. Puebla ocupaba el lugar número 7 en feminicidios del país, 7. Ya salimos del top 10, estamos en el lugar número 12. El año pasado, 25, concluimos 40% menos de feminicidios que el año antepasado, el 24. Y hoy, en la comparativa de 4 meses, llevamos 60% menos con respecto.
1: Más información, comentarle que este 25 de mayo inició el paso 7 del proceso de admisión BUAP 2026. A partir de las 10 horas, aspirantes ya pueden descargar su formato de asignación y consultar las indicaciones correspondientes. La Comisión de Derechos Humanos del Estado de Puebla y el Colegio de Puebla firmaron un convenio de colaboración para fortalecer la capacitación, investigación y enseñanza en materia de derechos humanos, además de impulsar proyectos con enfoque social y ambiental. En temas nacionales y de fútbol, Álvaro Fidalgo y Julián Quiñones se integraron este lunes a la concentración de la Selección Nacional de México rumbo a los últimos partidos amistosos previos al Mundial 2026. En temas internacionales, el Real Sporting de Gijón anunció a Nicolás Larcamón como nuevo entrenador para la temporada 2026-27. El técnico argentino firmó contrato hasta junio de 2027 y tendrá su primera experiencia en el fútbol europeo tras su paso por clubes de México, Brasil, Chile y Venezuela. El clima en esta mañana es de 22 grados centígrados. Se encuentra parcialmente nublado, una máxima de 24 y una mínima de 15. Mi nombre es Azul Hernández. En la consola digital estuvo Duval Rubio y le deseamos un excelente día.
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0: Ya son las 11:11 en este momento. Pide un deseo, cierra tus ojos y pide un deseo, ¿ok? ¿Ya lo estás pidiendo? ¿Igual que yo? Ya, ok, está bien, perfecto. Así que vámonos. 22-12-66-47-80-22-21-23-45-99. Dime qué canción vamos a poner y dice...
1: Hola, Travisa, ¿qué tal? Buenos días.
0: Hola,
1: quisiera,
0: buenos
1: quisiera
0: días.
1: Quisiera escuchar la rola de... Hoy es mi cumpleaños, de los Titanes. Por favor, dedicada a la compañera amiga del trabajo. Ahorita se está apurando para irse luego ahorita a festejar. De...
0: Ella se llama Marisol Hernández, ¿ok? Ok, perfecto, felicidades, y por acá.
2: Hola, Trevi, buenos días, por favor, puedes poner la de Abracadabra, en realidad. Gracias, que tengas un excelente día.
0: Vámonos con estas dos rolas, ahí después nos vamos con el corte, regresamos con más complacencias. Hoy es mi cumpleaños, los Titanes, y Abracadabra, en realidad, no manches, qué rolón. Vámonos, y esto suena así a través de la estación que está dominando el cuadrante. ¿Cuál? Pues la Grupera 89.3, soy Silvia Nava, la traviesa, buenos días. Y es dada para todos los cumpleañeros, oigan.

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1: Vámonos, y es que en muchas familias hay algo que no cambia. 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Oye, vámonos, y qué rico, para que vayan viendo qué vamos a comer esta tardecita, y qué rico es comer en casa, qué rico es el sazón de las mamás, ¿no? Oh, y la verdad es que a mí me gusta mucho eso, así que bueno, vámonos. 22-66-47-80 y dice...
38: Hola, ¿qué tal? Buen día, mira, con mi actual pareja...
1: Nos están pidiendo un consejo travieso. A ver, ok, lo que estamos en el échamelas, vamos a combinar las dos, melate, chocolate. Y dice...
38: Hola, ¿qué tal? Buen día, mira. con mi actual pareja tenemos casi un año de vivir juntos.
0: Ok.
38: En la casa de sus papás. Ella tiene dos niños, yo tengo un hijo. Yo la conocí a ella cuando yo estaba con mi anterior pareja. Yo tenía muchos problemas con ella y nos separamos. A mi actual pareja nunca le oculté que yo vivía con alguien y todo. Resulta, bueno, muchos problemas X, Y y Z. Pero resulta que el sábado a mí me dice que está en la casa de su papá. Voy a la casa de su papá y no está. Y su papá me dice que está en la casa de su mamá. Y en la casa de su mamá tampoco está. Le marco y le marco y le marco y no me contesta. Me contesta después de tantas llamadas y me dice que salió, pero no me dice a dónde. Y anteriormente cuando lo yo salgo a ver a mi hijo o a otros lugares, ella me hace videollamada para ver dónde estoy y con quién estoy.
0: Chala.
38: Y me pide la ubicación. Pues yo le pedí lo mismo, ¿no? La ubicación y videollamadas, que me contestara. Pues nunca me contestó ni las videollamadas, ni me dijo dónde estaba, ni me mandó la ubicación. Solamente me contestó dos veces, hablaba despacito, se escuchaba hueco y todo en silencio. Desconectó los datos, bueno, apagó los datos, a su mamá no le contestó, a su papá no le contestó, a mí tampoco. Después de dos horas, me empiezo a mandar mensajes, que según estaba con una amiga, y ya me mandó una foto de un microondas, bueno, de una casa. Y ya me dice que estaba según en tal lugar. Y yo estaba esperándome en la casa de su mamá. Me dice que está en tal lugar y llega en dirección de otro lugar.
0: No, Macayu.
38: Y tampoco no me lo enseña. Y ahí discutimos. La dejé ahí en la casa de su mamá. Después yo fui a dejar a su mamá y a su tía a un lugar porque iban a ir a vender en la madrugada, bueno, en la mañana.
0: Ajá.
38: Y ella se queda en la casa de su mamá con su hermano y sus hijos. Después de unas horas empieza a volver a mandar mensajes que estaba quemando, que estaba mal por mí.
0: Sí, lo clásico, ¿no?
38: No sé, después de que tantas horas me empieza a cuestionar que yo dónde estoy y todo eso, me hace videollamada.
0: Okay.
38: Yo estaba allá en mi casa, al igual yo le hago videollamada, ella está en el baño de su casa y estando ahí en el baño, se escucha cómo le hablan los otros hombres que están ahí en la casa. Y ella, cuando escucha que empiezan a hablar, silencia la videollamada. Y cuando ella le contestaba a ellos, silencia la videollamada. Yo le pido a ella que me muestre con quién está. Sale del baño, silencia el micrófono, solamente me enseña los pies de las personas y me cuelga. Luego le vuelvo a decir que me enseñara a quién. Me manda un video de unos segunditos y ya, están tres hombres.
0: No, Macayu. Ahorita seguimos con esta historia. Lo voy a dejar en pausa para ver en qué termina, mientras nos vamos con una rola, ¿vale? Para ver cuál es el consejo travieso. Y dice...
2: Travi, pues un placer con la canción La Mujer del Pelotero con los Alameños. Buenos días.
0: Vámonos a través de la Grupera 89.3. ¿Qué crees que pasa en esta historia? Regresando de esta rola.

0: Ya a las 11:36 y apenas estás poniendo en onda con nosotros, estamos en las échamelas, estamos en el consejo travieso y estábamos hablando de que hay un caballero que nos está pidiendo un consejo travieso. Te lo resumo rapidísimo. El caso es que ellos ya habían discutido antes, estaban ahí como que teniendo alguna situación de celos. Ella es muy, pues le pide muchas cosas, que la ubicación, que el video, que no sé qué, para saber que sí le está diciendo la verdad él, pero resulta que pasó que ella dijo que estaba en un lugar, luego dijo que estaba en otro y no estaba, y entonces el caso es que se dio cuenta que según estaba con una amiga, pero que no siempre no estaba con esa amiga, entonces él le pidió lo mismo, que la ubicación, el video, y todo eso, entonces pues no, resultó que llegó, pero no estaba ahí en ese lugar, y después él se fue, y ella le exigió lo mismo, ¿no? Que la de ubicación, que no sé qué, y llegó a un lugar donde había varias personas, entre ellos había varios hombres, ella pues nada más como que medio le daba señales de dónde estaba, y bueno, hasta ahí va, ¿ok? Y dice así,
1: yo voy a verla a la casa de su mamá después de eso, y llego, según ya no estaban esas personas, pero baja y ella tiene los chupetones, y me dice que no es lo que pienso, que estaba jugando, solamente eso. Entonces mi consejo, mi duda, lo que yo quiero es qué puedo hacer, qué consejo me darías.
0: Ok.
1: Anterior a esto, 2 días antes, habíamos peleado y habíamos dicho que cada quien por su lado, porque le encontré un contacto que le decía mamita con corazoncitos, y en ese contacto le llamaban y le decían, bueno, le hablaban de mi amor, y le pedí, según ella me dijo que era una amiga, y me, yo le pedí que pusiera una amiga le hablara, ¿no? Para que quiera comprobar, cosa que nunca lo hizo, y ese día peleamos, y nos habíamos mandado al carajo.
0: Ok, hasta ahí. Entonces, ¿qué debe hacer? Lo que se nota, digo, no sabemos la otra versión de la historia, pero sí, yo creo que ya venía siendo una relación bastante complicada, ¿no? Yo siempre he estado en contra de los celos en extremo, ¿no? O esto de mándame ubicación, a ver, enséñame dónde estás. O sea, tienes que tener confianza en tu pareja. Si no tienes confianza en tu pareja, entonces, ¿qué estás haciendo ahí? O sea, creo que no es vida martirizante, martirizarte en decir qué tal si me está mintiendo, qué tal si no. Mira, y la gente va a hacer lo que quiera hacer, estés o no estés en una videollamada. Entonces, pues aquí ya no está chido, ¿no? Que haya muchas mentiras, que a lo mejor el tema de los chupetones también quede incómodo. O sea, ¿qué tiene que hacer? Ustedes ayúdenos en esto que es el consejo travieso al 2212-66-4780-2221-2345-99. Ok, ayúdenos con el consejo travieso. ¿Qué se hace en estos casos? ¿Ustedes cómo escuchan esta historia? ¿Y qué creen que se debería, o qué cartas se deberían de tomar? ¿Vale? Y dice...
2: ¿Me puedes poner canción de Romero Santos, mi propuesta indecorosa? Porfa, a todos los que lo escuchan, te esperamos aquí en el Centro de San Francisco.
0: Vámonos con propuesta indecente a través de la Grupera 89.3, en lo que me van diciendo qué onda, qué piensan, creen que esa relación ya se acabó o creen que sí se puede salvar algo. Así que vámonos, las 11:40, y dice así.

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14: Vámonos con más porque seguimos en complacencias, en échamelas, pero estamos con el consejo travieso. ¿Qué dice los Watts?
15: Traviesa, más tarde respecto a lo del comentario del señor, también hay que escuchar otra versión. También algo ha de haber hecho este señor para que ella decidiera dar como que ese paso para tal vez engañarlo. Porque hoy en día los hombres se hacen los que no hacen nada, los martes.

0: ya, de repente me llames. Como que un jueguito, o sea, ya igual. Eso sí, me gusta, pues que sí, ay.
1: No, y es que recuerda que son peligrosísimos, ¿eh? Te puede dar un derrame cerebral y eso con los chupetones. Es fuera de cotorreo, es muy peligroso. Y es que él nos dice, ella tiene desconfianza de mí y celos porque la mamá de mi hijo luego me escribe y me manda un mensaje y me dice, gordito, pues tú también, chavo, no manches. Y pues estoy gordito, ya le he dicho que no me diga así, pero lo sigue y lo sigue haciendo. Entonces mi actual pareja dice que yo todavía tengo algo que ver con la mamá de mi hijo, pero la mamá de mi hijo ya está con otra persona. No, pero también la mamá de tu hijo, ¿qué onda? O sea, se llama respeto, y se llama respeto a la nueva pareja. Entonces, no manches, sí, pon ahí, no está chido, no hagan eso. O sea, si se les pide que no lo hagan, no lo hagan. O sea, no manches.
2: Hola, hola, travesita, muy buenos días. Oye, travesita, a ver, en cuanto al consejo travieso, le voy a hacer un comentario al muchacho.
1: Ok.
2: No hay más ciego que el que no quiere ver, amigo. Hay muchas red flags de lo que te está haciendo de la señora. ¿Tú crees que una persona con valores y principios haría eso? ¿Se pondría a tomar con otras personas? ¿Te respetaría? Por ahí estamos empezando mal desde un principio, amigo. No puedes permitir ese tipo de cosas. Entonces, pues la verdad, si yo fuera tú, la verdad es que no vale la pena una persona así. Seguramente esta persona trae una historia que no... Así como tú no le contaste que tuviste otra pareja, casi te puedo asegurar que esta persona trae una historia que no te ha contado.
1: Ay, es que sí está cañón, sí está cañón. Vámonos, ¿qué dicen los Watts?
3: Gaby, ¿me puedes poner una canción? La de Tucanes de Tijuana.

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1: ¡Ay, qué rico! Oigan, seguimos con el tema, pero nos vamos con la chona, dice. Mexicano que se respeta, se sabe la chona y la baila.
2: Yo

0: Hola, Travi Travi, buenos días. ¿Me podrías echar una canción de Luis Ángel el Flaco? Bueno, Los Recoditos. Se le está olvidando. Por favor, gracias y bonito día a todos.
1: Con esto cerramos Échamelas, pero seguimos con los horóscopos, con el consejo travieso y el control remoto. Así que no te despegues, las 11:58. Soy Silvia Navarra Traviesa. Esto fue Échamelas.

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1: Es ya mediodía, tiempo de Radar Informativo. ¿Qué tal? Muy buenas tardes, mi nombre es Azul Hernández y a continuación le presento la información más importante generada hasta este momento. Puebla se posiciona como el cuarto estado del país con mayor población indígena, al concentrar más de 1,043,000 personas pertenecientes a 7 pueblos originarios. Así lo informó Apolonia Martínez, directora del Instituto Poblano de los Pueblos Indígenas. Ante este programa, el gobierno estatal impulsa acciones enfocadas en fortalecer la participación comunitaria, garantizar los derechos de los pueblos indígenas y preservar sus lenguas y tradiciones.
2: Indígena se concentra en 76 municipios del estado. En Puebla convive 7 pueblos indígenas: náhuatl, totonacú, mixteco, mazateco, otomí, ingiba y tepeguas, los pueblos que mantienen vivas nuestras tradiciones, sus formas de organización y sus conocimientos ancestrales.
1: Más información quisiera compartirle que padres de familia del Jardín de Niños Gabriela Mistral en Texoloc, Tlaxcala, colocaron una lona sobre la carretera Tlaxcala-Texoloc a la altura del órgano de fiscalización superior para manifestar inconformidades al interior del plantel, en donde señalan a una maestra por presuntamente agredir físicamente a los alumnos. En más información, le comparto que autoridades de Coronango activaron protocolos de seguridad en la secundaria técnica número 45. Esto tras el reporte de un mensaje amenazante contra personal docente. La comunidad estudiantil fue evacuada y luego de una revisión en las instalaciones se descartó cualquier situación de riesgo. A nivel nacional, le comparto que Andrés Manuel López Beltrán anunció su renuncia a la Secretaría de Organización del Comité Ejecutivo Nacional de Morena y a la Comisión Nacional de Elecciones. Esto tras confirmar que buscará una diputación federal por el sexto distrito electoral de Tabasco. El clima en esta tarde es de 23 grados centígrados. 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En la consola digital se encuentra don Martín Tapia y Azul Hernández le desea un excelente día.
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1: Vámonos rapidísimo porque Benadiux tiene para nosotros mucha información, así que ¿dónde andas, Benadiux?
2: Muchas gracias, mi querida Chivis, exactamente. Oigan, ¿cómo están? 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
2: 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Vamos a hacer una pequeña pausa y regresamos a través de la mera mera, la Grupera 89.3.
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1: Vámonos rapidísimo con más del Consejo Travieso y dice así.
40: Hola Travi, buenos días.
1: Hola, buenos días.
40: Con respecto al Consejo Travieso, mira, para empezar está todo mal ahí, porque una relación se basa en confianza, y cuando se pierde la confianza se pierde el respeto, se pierde de todo, porque no le veo el caso que te pidan la ubicación, como para qué.
1: Sí, yo
40: si no está confiando
1: no.
40: en ti, ¿o de qué se trata? Ahora, si lo hacen por cuestión de seguridad, ¿sabes qué? Voy a salir por seguridad, ve viendo mi ubicación, está más que perfecto, hay que cuidarse entre pareja. Pero cuestión celos, pues ahí sí yo le diría, amigo, ¿qué estás haciendo ahí?
1: Amigo, aléjate,
40: ya se perdió el respeto, la confianza y se perdió todo.
1: Sí, es muy triste, la verdad.
0: Hola, hola, primero que nada, buenos días.
1: Buenos días.
0: Uno de mis sueños es conocerte en persona. Ya te he visto en Palenque, bueno, en el Palenque, dos, tres veces.
1: Ay, gracias.
0: Pero bueno, ese no es el tema, nada más quería externarlo.
1: Ok, gracias.
0: Y en base al tema que escuchamos en la radio,
1: ajá,
0: pues vaya, está más que claro lo que tiene que ser el amigo, ¿no? No hay peor tonto que el que no quiere ver. ¿Qué consejo le podemos dar? Pues que se olvide de ella.
1: Ok, dice por acá, no, y obviamente a lo mejor es que es bien difícil darte cuenta que algo ya no es sano para ti, ¿no? Nos aferramos a veces porque hay un cariño, porque hay miedo a la soledad, pero sí, a veces está más que claro. Y fíjate que el otro día estaba viendo un video, yo siempre veo videos y les digo que los veo, que decía que la intuición no se equivoca, o sea, no es una canción de Shakira, pero la intuición nunca se equivoca y nunca... O la mayoría de las veces no le queremos hacer caso a la intuición. La intuición te dice ahí no es, y tú sabes que ahí no es. Pero nos aferramos e insistimos a cosas que no deberíamos insistir. Dice por acá, no estoy de acuerdo con lo que dice la señora. O sea, van a estar, ¿qué? Dice, o sea, van a estar de me hiciste y te hago. Eso no es respeto a la relación. Y una persona honorable no se deja hacer chupetones, que era lo que decían. Dice, es falta de respeto y la señora... Su ex siempre le ha dicho gordito, quizá esa sea una manera de conseguir que la apoye y no estar discutiendo. Dice, malo que le dijera mi amor, y el hecho de empezar con dudas y mandar a ubicación, pues ambos están en la obligación de hacerlo. Que yo creo que no debería existirlo, ¿no? Pero bueno.
2: Y dice, ese tipo de relaciones son muy tóxicas y terminan desgraciadamente mal, y a veces hasta con problemas legales. Lo mejor es alejarse de ahí. Hay muchas mujeres, hay muchos hombres, no sé qué busca ahí ese muchacho. Y también hay que saber la versión de ella, ¿no? Digo, no todos somos santos también.
1: Claro, siempre hay dos partes de responsabilidades, ¿no? Y hay dos partes de historia y hay dos partes de nadie tiene la verdad absoluta, ¿no? Pero si esto ya te está afectando a ti en lo físico, en lo sentimental, en lo psicológico, yo creo que es momento de que hables con ella y tomar una decisión, creo que juntos, y todos sabemos qué decisión podría ser. Digo, nadie te va a juzgar en las decisiones que tomes, lo que sí es que esto no siga escalando. Porque si sigue escalando, las cosas van a terminar mucho peor de las que podrían terminar si es que se toma una decisión a tiempo. Así que, pues vámonos. Ahorita seguimos platicando de esto. Vienen los horóscopes. Vámonos, porque mi querido Benadryx en cualquier momento regresa. Así que vámonos. Las 12:21, no le cambies. Mejor súbele.

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1: Vámonos contigo, Benadiux.
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2: 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Muchas gracias, mi querida Chivis, allá en cabina, a todo el staff de la Grupera 89.3, por supuesto, a toda la parte técnica, redes sociales por acá que nos andan acompañando, muchísimas gracias. Yo soy Marco Venado, nos escuchamos en un momento más. Mientras tanto, regresamos a través de la mera mera, la Grupera 89.3.
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8: Vámonos rapidísimo y dice por acá los Watts.
29: Pues yo opino traviesica del consejo travieso. Pues así empezó mi relación con mi expareja. Ella, te digo que pues, estaba en una zona hotelera de Stuart, La Balosa. Ganaba poco y llegó el momento en que la metí como guardia de seguridad al ser supervisor. Se me hizo fácil darle un buen trabajo y colocarla en un buen servicio. Y pues ella terminó con un operador de la fábrica donde pues entró a trabajar. Ya va para hacer para casi 5 años que nos separamos. Ajá. Y pues ella me dejó precisamente por otro sujeto que se metió en nuestra relación. Siempre me dijo eso, que veía yo moros con tranchetes, que ella tenía la conciencia limpia.
8: La clásica.
29: Ya sabes. Entonces, aunque sí lo reconozco como mi Jay, no sé si te acuerdes, soy lobo solitario.
8: Sí, claro.
29: Me intenté suicidar 2 veces, gracias a ustedes, al equipo de la grupera, la mera mera, pues, sobresalí. Uh-huh. Y hoy en día, pues, vivo bueno, solo, no tengo pareja, pero pues sí, una que otra amiga, ya sabes, ahí. Es mejor, ya comprobé. Amo mi libertad, mi soledad.
8: Ajá.
29: Obvio, siempre hace falta una pareja, pero es mejor estar solo que mal acompañado. Y yo le recomendaría al amigo que, pues sanamente, que tenga amor propio y su orgullo como hombre, que no lo deje que lo pisoteen. Él vale y vale mucho. Y así como una vez me aconsejaron a mí, pues ahora yo paso el consejo.
8: Claro.
29: Tú puedes, amigo. Ahí habrá otra que te quiera. Y si no, pues es mejor estar solo. Mira, se vive más tranquilo. Y ya no estamos que estar peleando, estar ahí alegando. A fin de cuentas, la mujer nos va a ganar. Ella siempre tiene la razón, recuérdalo, porque ni Dios ni el diablo tienen pareja. Esa se la hizo para el hombre, para que él se quiebre la cabeza. Yo no estoy para quebrarme ya la cabeza. Mejor vivo solo. Y pues si hay amiguitas cariñosas, las visito, me visitan, pero es mejor la soledad.
8: Te pasas, lobo solitario. Pero sí, al final todo pasa. Todo pasa y todo queda, y lo nuestro es pasar haciendo camino sobre el andar. Sí, sí, es una canción, y la verdad tiene mucha razón. Así que hoy, antes de que me vaya con más rapidísimo, Aries.
7: Aries.
8: Aries, hoy lo más importante no es si logras o no un resultado inmediato, sino todo lo que aprendes en el proceso para llegar al punto. Así que aprovecha todo lo que aprendas el día de hoy, mi querido Aries.
7: Tauro.
8: Tauro, evitar cerrar el corazón frente a las personas que percibes como sencillas, humildes, la verdad solamente te va a traer problemas. La verdad es que el valor del afecto no depende del estatus ni de la apariencia, mucho menos de la sofisticación, sino también del corazón y la sinceridad de cada persona. Así que aprende eso, mi querido Tauro.
7: Géminis,
8: las conexiones importantes de la vida no siempre vienen dadas por la sangre o la obligación, sino por la elección consciente de quienes decides tener cerca. Puedes construir distintos hogares emocionales con diferentes personas en distintas etapas, así que empieza a hacer depuración y empieza a darte cuenta quién sí vale la pena y quién no.
7: Cáncer.
8: Bueno, la forma en la que te relacionas va a reflejar mucho tu sensibilidad, ¿ok? Es momento de darle respeto a las personas, así como a todos los seres vivos, pero principalmente sé honesto con tus sentimientos hacia los demás.
7: Leo,
8: el contacto con los demás y los momentos compartidos tienen un valor especial que no siempre se aprecia y a veces no es suficiente. Salir del aislamiento y abrirte a la convivencia te va a traer experiencias que van a nutrir tu energía y tu motivación. Mientras para ti, Virgo, la honestidad es un valor que hoy cobra especial importancia. Evita las mentiras, incluso también evita situaciones de conflicto y discusión, porque la verdad no necesitas eso en tu vida ahorita. Y a largo plazo, la verdad siempre va a fortalecerte más que cualquier victoria momentánea, obteniendo de forma transparente las cosas que realmente tú estás demostrando. Así que vámonos, llega agua nueva tropical con Dime Que Sí. Así que ahí está, mi querido Lobo Solitario nos dio un muy buen consejo, así que todo pasa. Ustedes relájense, vámonos con más.

0: Ahí estuvo Son de Vainilla con amor, y con amor llegan las grandes ofertas, sí, y es que chécate, llegan las ofertas más hot a Atlas del Descanso, 60% de descuento en modelos seleccionados y balón 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Vámonos rapidísimo al corte, volvemos.
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38: Vámonos con más, las 12:49 y déjame te cuento que en muchas familias hay algo que no cambia. 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Así que vámonos con más a través de la Grupera 89.3. Vamos a terminar los horóscopos en este momento. Así que vámonos con Libra.
39: Libra.
38: Libra, ¿qué hay para ti, mi querido Libra? Pues resulta y resalta, mi querido Libra, que no todo espacio al que deseas pertenecer está necesariamente abierto para ti en este momento. Aceptar ciertos límites externos también va a formar parte del equilibrio, incluso cuando el deseo de estar presente en ese lugar sea más fuerte, tranquilo, por algo no estás ahí en este momento, date tiempo.
39: Escorpión.
38: Escorpión, en el plano afectivo estás en un momento para...

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5: Diferentes a las de los demás, ¿ok? Evita discutir por cosas pequeñas, ya que tu energía la puedes aprovechar mejor, pues creando y resolviendo cosas en vez de estar peleando.
6: Piscis.
5: Y Piscis, avanzar con paciencia y constancia es la clave en este momento, así que tómate el tiempo necesario para dar cada paso sin apresurarte, ¿ok? Te van a permitir resolver situaciones con mayor claridad y sin complicaciones innecesarias este día, así que aprovechala. Mientras tanto, nosotros aprovechamos porque el tiempo se nos acaba y nos vamos con marca registrada. ¿Y esto qué es? Todo a su tiempo. Cuando son las 12:51, no le cambies. Soy Silvia Nala Traviesa. Hola, hola.

0: muchas gracias. Primero Dios, si Dios nos lo permite, y tú también. Nos escuchamos en la tardecita a las 7. Cuídate mucho, soy Silvia Naula Traviesa, te dejo en excelente compañía de mi querido Benadiux. Bye bye. Vámonos, esto fue Las Horas Más Traviesas de la Radio.
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0: La Secretaría de Salud Estatal mantiene revisiones permanentes en consultorios y clínicas. ¿Qué tal? Muy buenas tardes. Los saluda con mucho gusto Rafa Crespo en este radar informativo correspondiente a las 13 horas para llevarle la información más relevante generada hasta este último momento. Y es que la Secretaría de Salud Estatal mantiene revisiones permanentes en consultorios y clínicas, lo que ha derivado este año en la suspensión de 15 consultorios y 9 clínicas por irregularidades.
1: Las condiciones, no tienen las condiciones para hacerlo, y por eso este lamentable hecho de la señora Blanca la semana pasada. No podemos imaginar lo que sintió el esposo durante tantas horas. A la familia, de parte del gobierno del estado, le enviamos un abrazo solidario y desde luego que nuestro más sentido pésame a la familia. ¿Qué hace el gobierno del estado? La Secretaría de Salud, a través de la DEPRIS, que es la Dirección de Protección contra Riesgos Sanitarios, mantiene supervisión permanente.
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0: El maestro Juan Carlos Espinosa invitó a jóvenes a interesarse en las humanidades y destacó la licenciatura en Humanidades y Gestión Cultural de la UPAEP, enfocada en pensamiento crítico y valor cultural. El caso de Araceli Vázquez Barranco ha sido revictimizado, evidenciando carencias en derechos humanos y atención a víctimas en Puebla, señaló Simón Hernández León, coordinador de la Maestría en Derechos Humanos de la Universidad Iberoamericana de Puebla. Familiares de una víctima de fraude por supuestas visas de trabajo en Atlixco alertan a la población para no dejarse engañar por promesas falsas y evitar caer en este tipo de estafas. Más de 20 personas fueron presuntamente defraudadas con falsas promesas de visas de trabajo y apoyos en Atlixco. Paulino Pérez Hernández acudió a Casa de Justicia para denunciar a José Arias, quien habría cobrado entre 35 mil pesos y permanece sin ser localizado. La propuesta de Ley General de Feminicidio busca homologar el delito a nivel nacional. María Fernanda Santos de la Rosa, responsable de acceso a la justicia y violaciones graves en la clínica jurídica Minerva Calderón, señaló que deben analizarse medidas para evitar regresiones en los casos. Este fue el radar informativo de las 13 horas. Actualmente en la ciudad de Puebla hay una temperatura de 23 grados. En la consola, don Martín Tapia, le informó Rafa Crespo. Excelente tarde.
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1: Exactamente, ¿cómo estamos? Buenas tardes, un gusto y un placer para mí saludarte y acompañarte en esta tarde, en este lunes. Lunes, inicio de semana, lunes 25 de mayo de este 2026, con todo el gusto y el placer del mundo de saludarte y de acompañarte de aquí hasta las 4 de la tarde. Exactamente, yo soy Marco El Venado, espero que tengas una excelente tarde, excelente inicio de semana, por supuesto. El día todavía bastante joven, así que vamos a seguir en compañía de la mera mera, la Grupera 89.3, donde quiera que te encuentres en estos momentos, donde quiera que andes, andas trabajando, andas circulando, vas detrás del volante, vas en el transporte público, vas en el ruta, vas en el taxi, donde quiera que andes, que ellos conviene a tu destino, por supuesto. Así que no te despegues de la mera mera, ya en casa, a lo mejor vienes regresando de los chamacos de la escuela, apenas vas por ellos. Bueno, donde quiera que te encuentres, en un tianguis, mercado, en la central de abastos, donde quiera que estés laborando en esta tarde, que pases un excelente inicio de semana, que te vaya de maravilla, iniciando esta semana, por supuesto, pues agradeciendo una semana más, ¿verdad? Así que, pues vamos a que en esta semana, en este día, nos vaya de maravilla, que hoy nos vaya muy bien para que el resto también de la semana así esté fluyendo, todo positivo, todo de maravilla, y qué mejor que en compañía de la mera mera, la Grupera 89.3. Así que bueno, mi querida Chivis, se va a descansar un momento, regresa en punto de las 7 de la tarde. Mientras tanto, ya lo sabes, a través de WhatsApp, repórtate para que vayas mandando tu saludo, por supuesto, nos digas dónde nos estás acompañando, dónde nos estás escuchando en esta tarde. Felicitaciones, con muchísimo gusto. WhatsApp 2212-6647-80, 2221-2345-99, los WhatsApp para que te reportes el día de hoy en punto de las 3 de la tarde. Ya sabes, tenemos Échamelas, precisamente para acompañarte con más música, para estar complaciendo a la banda que el día de hoy empieza a reportarse a través de WhatsApp. Mientras tanto, vamos a hacer una pequeña pausa y regresamos porque tenemos bastante música aquí en La Mera Mera, la Grupo 89.3. Yo soy Marco El Venado. Buenas tardes. Pausa, regresamos.
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1: Ya a la 1:29 p.m, 1:29. Ahí escuchaste el tema a cargo de Juntos, Jorge Celedón, se llama Naturalista, el grupo Firme con el Carbón y Medio. A través de la mera mera, la grupa 89.3, así que repórtate, manda tu mensaje, manda tu saludo a través del WhatsApp 2212-664780, 2221-2345-99, ¿sale? Ahí repórtate, manda tu mensaje, manda tu saludo y por supuesto, el día de hoy, mira, hoy... Durante el fin de semana, pues aprovechamos para descansar, para ver alguna película en familia, tal vez, o alguna serie. Ahorita que, bueno, pues a través de las plataformas, pues antes nos conformábamos con lo que veíamos ahí en los canales abiertos en televisión, ¿no? Y quienes tenían, pues, el cable, pues ellos obviamente podían ver un repertorio más amplio de programas, de películas, etcétera, ¿no? Entonces, pues no, todos tenemos esa oportunidad. Hoy en día con las plataformas, pues ya puedes elegir, ¿no? Buscas una película y no, pues está en tal plataforma. Si tienes oportunidad de tener varias plataformas, ¿no? Posteriormente, bueno, pues ¿dónde veía uno las películas? Pues te ibas al puestito, ¿no? Te ibas la neta. Antes, obviamente, bueno, rentabas películas, ¿no? En un establecimiento, la rentabas y la regresabas. Pero cuando ya todo eso no había uno cerca o no tenías oportunidad de ir, ¿qué hacíamos? La neta, íbamos al puestito, íbamos al tianguis y nos traíamos, ¿no? Con lo que rentabas una, te traías varias del tianguis, ¿no? Varias películas, ¿no? Y obviamente pues siempre íbamos buscando recordarás y ya está en clon, ya se ve bien, ¿no? ¿En qué calidad viene, no? Y ya, ¿te la llevabas o no te la llevabas, ¿verdad? Pero bueno, así ha pasado el tiempo, ¿no? Cada quien, pues iba buscando su película favorita. Entonces, hoy en este lunes vamos a platicar y quiero que me comentes a través del WhatsApp, que me mandes tu mensaje, chécate muy bien, no tu película, favorita, sino... Bueno, sí tiene un poco que ver con tu película favorita, pero si tú hubieras tenido la oportunidad, imagínate, si tú hubieras tenido la oportunidad de participar en alguna película, ¿cuál sería? ¿En qué película te hubiera gustado participar? ¿No? Mándame tu mensaje, mándame tu WhatsApp y dime... Esta película, a mí me hubiera gustado salir en esa película, ¿no? No vamos a hablar aquí de si somos actrices, actores, extra, nada. Imagínate que tú hubieras tenido la oportunidad de salir en una película, ¿en qué película? ¿Vale? Mándame tu mensaje a través del WhatsApp y dime qué película te hubiera gustado participar. Yo, por ejemplo, en las de Rápido y Furioso, ¿no? Ahí manejando un carro acá, echando carreras. Hubiera estado chido, ¿no? Así que bueno, mándame tu mensaje, mándame tu WhatsApp y dime en qué película te hubiera gustado participar, ¿sale? Mándame tu WhatsApp, 2212-664780, 2221-2345-99. Buenas tardes, hola.
2: ¿Qué onda, Venado, Venadito? Te escribo nada más para saludarte.
1: Gracias.
2: Ahí te escucho de regreso. Vamos para Teciutlán, aquí de la chamba, pero luego sobre el camino Ajá. Se va la señal. ¿Quién sabe cuál sea la estación de la grupera allá en Teciutlán? Porque luego no te escucho. Saludos.
1: Mi hermano, manejar con mucha precaución, que es combina tu destino. Y mira, a veces... 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Así que les mandamos saludos a todos los amigos de Teciutlán y alrededores. Excelente inicio de semana para ustedes. Échenle ganas, que les vaya de maravilla en día de hoy. Por acá de ese lado mandamos saludos. Dice Venado, excelente inicio de semana. Porfa, una rola de la banda Rancho Viejo, la de Una entre un Millón. Saludos para el buen Moyajo, que está escuchando en la unidad 34 de la ruta 33. Le mandamos saludos al buen Omar y toda la banda de Los Héroes. Excelente inicio de semana, que les vaya muy bien. Así que vamos a hacer una pequeña pausa, regreso con más música. Y ahorita nos vamos con los mensajes, así que repórtate. Mándame tu WhatsApp, mándame tu mensaje y dime en qué película te hubiera gustado participar. ¿Vale? Mándame tu mensaje, mándame tu WhatsApp. La 1:33, pausa y regreso.
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1: La 1:42. Continuamos. Repórtate, manda tu mensaje, manda tu WhatsApp. Y dime en qué película te hubiera gustado participar. Pero antes, vámonos. Mike Balmori, Majestad de la Sierra. Y el boleto.

0: 15 minutos y nos daña a las 2 de la tarde. Vámonos por acá a ese lado rápidamente. ¿Quién se anda reportando? Buenas tardes.
1: Te quiero.
0: WhatsApp audio tenemos. Hola, hola.
2: En la película que a mí me gustaría participar, bueno, que me hubiera gustado participar, sí, fuera en la de Sonic.
0: Ah, la de Sonic, películas infantiles. Muy bien. Así que mándame, se vale. Así que repórtate, mándame tu mensaje, mándame tu WhatsApp y dime, ¿cuál sería esa película en la cual te hubiera gustado participar? Sí, en esa película que dices, ah, esta película me late. Me hubiera gustado participar ahí y salir en tal película, ¿no? Mándame tu mensaje por acá de ese lado rápidamente. Buenas tardes, hola.
3: Buenas tardes, Venado. Me hubiera gustado salir en la película de Rápidos y Furiosos.
0: También, ¿verdad? Ahí echando carreritos, ¿verdad? Eso sí, ahí brincando puentes y todo ese rollo. Por acá de este lado rápidamente, ¿quién nos anda reportando? Dice Venado, a mí me hubiera encantado participar en las del poderosísimo santo, el enmascarado de plata, sobre todo en la del santo contra las momias. Uy, mira nomás. Ya llovió con esa por allá de los, ¿qué? De los 70s, más o menos, ¿no? Del santo contra las momias de Guanajuato, donde salían pues varios luchadores, ¿no? Era el santo, Blue Demon, mil máscaras, ¿no? Que ahí se enfrentaban a esos, a golpes con las momias de Guanajuato. Imagínate nada más, recuerdas las películas del santo. No, hombre, esos efectos especiales, todo lo que tenían, imagínate nomás. No, hombre, estaban. Hoy en día que las vemos, pues sí las ves y dices, no manches, cómo nos entretenía eso, ¿verdad? Pero bueno, pues ahí está, pues sin duda, ídolos de la lucha también. Así que bueno, pues ahí está, mira, de las momias, del santo contra las momias. Dice por acá, Venado, acá andamos sintonizando en San Juan Ixcaquixla, porfa, saludos para el autolavado, el Gumer, los meros jefes de jefes. Dice, por favor, una rola de los dos carnales, excelente inicio de semana. Dice, me hubiera gustado participar en la película del transportador. Están chidas, están entretenidas esas, ¿verdad? También esas películas de acción del transportador, sobre todo ahí del Jason, ¿cuál es su apellido? Jason Statham, ¿no? Que la hace ahí de exmilitar y anda soltando sus guamazos, ¿no? Imagínate que realmente así pudiera uno soltar esas patadas y esos golpes. Pero hoy en día intentas hacer uno de esos movimientos y ya te tronaste la cadera o la rodilla. La 1:48, vamos a hacer una pequeña pausa, regresamos con más aquí en La Mera Mera, la Grupo 89.3, El Venado, te acompaño hasta las 4 de la tarde, así que repórtate, mándame tu mensaje, mándame tu WhatsApp, y dime, ¿en qué película te hubiera gustado participar? Solamente 11 minutos y las 2 de la tarde, pausa, regresamos.
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1: El caso de Araceli Vázquez Barranco ha sido revictimizado, evidenciando carencias en derechos humanos y atención a víctimas en Puebla. Buenas tardes, soy Antonio Zamora y estas son las noticias más importantes hasta el momento. Simón Hernández León, quien es coordinador de la maestría en Derechos Humanos de la Universidad Iberoamericana de Puebla, señaló que el caso de Araceli Vázquez Barranco ha sido revictimizado, evidenciando carencias en derechos humanos y atención a víctimas en Puebla.
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1: La titular de la Secretaría de Bienestar, Laura Artemisa García Chávez, presentó las conclusiones del Foro de Mujeres por un Futuro de Bienestar, donde se identificaron áreas de oportunidad para fortalecer los ingresos de las mujeres mediante proyectos de emprendimiento. En ese mismo sentido, la titular del Bienestar, Laura Artemisa García Chávez, señaló que los ayuntamientos tienen facultades para cuidar la imagen urbana, aunque pidió actuar con cuidado para no involucrarse en temas electorales relacionados con las pintas de barda. En información deportiva, Donovan Carrillo y Andrea Montesinos conquistaron el título nacional de patinaje artístico en Cancún, en una competencia que también dio espacio al talento emergente como Sofía González, Camila Arévalo y Silvia Ramane. Y en información de los espectáculos, la nueva película de Star Wars, The Mandalorian and Grogu, protagonizada por Pedro Pascal, lideró la taquilla mundial en su estreno con más de 160 millones de dólares recaudados. La CEGOP y la CEP informaron que mantienen apertura al diálogo y a la instalación de mesas de trabajo con la CENTE, al tiempo que llamaron a privilegiar las vías institucionales en las movilizaciones magisteriales. La temperatura en la capital poblana es de 22 grados centígrados. Sigan en sintonía de 5 Radio en la consola digital Martín Tapia. En el radar informó Antonio Zamora. Que tengan una excelente tarde.
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1: Ya son las 2:04 p.m. Continuamos con más música. Aquí está el Rey. Y ahorita regresamos con más mensajes de toda la banda que se anda reportando a través de WhatsApp. ¿Sale? Pausa. Porque vamos a ir ahorita a control remoto también.

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1: Y a las 2 de la tarde con el 6 minutos, continuamos con mucha más música. En un momento regreso con los mensajes de la banda que se anda reportando por acá de este lado. Pero antes vamos a ver dónde se encuentra mi buen Eper y mi buen Oscar Guarneros. ¿En qué punto de la ciudad se encuentra el día de hoy? ¿Qué nos tiene preparado? Mi buen Eper y carnal, ¿dónde andas?
2: Mi estimado Venadillo, ¿qué onda, mi hermano? Mi gente chula de la Grupera 89.3, ¿qué creen? Nos encontramos al sur de la ciudad, después de la capital, muy contentos, medio no llovió, pero quitó un poquito el calor, y muy contentos porque estamos con el Dream Team de los lubricantes, los amigos de Quaker State, tu copiloto, que por supuesto estamos aquí en Refaccionaria Eje Pro, aquí Autopartes, la verdad, muy contentos, y nos encontramos en la colonia Guadalupe Hidalgo, ¿verdad? De colonia Guadalupe Hidalgo, por acá nos tenemos, híjole, cantidad de información que le va a servir, lógicamente, al consentido de la casa, que también es el automóvil. Su auto se lo va a agradecer. Luisillo, vente por acá, mi estimado Luisillo, que por acá nos va a platicar y nos va a dar a conocer los pormenores y pormayores de lo que tenemos con los amigos de Quakers y tu copiloto. Luisillo, ¿cómo estás? Buenas tardes.
3: Buenas tardes, qué bueno que nos escuchan.
2: Y que nos acompañan y que nos vengan a acompañar aquí directamente aquí con nosotros, porque la verdad nos encontramos muy contentos, como siempre, hablando de cosas en beneficio de quien nos lleva y nos trae, que es en este caso nuestro automóvil.
3: Así es, recuerda que en esta época en la que comienza a hacer calorcito, hay que tener muy presente el mantenimiento del automóvil para protegerlo de las altas temperaturas.
2: Fíjate, algo que ahorita quiero que me platiques, por supuesto, hemos hablado lógicamente de algo bien importante que a veces de pronto nosotros tenemos como mito, que es el hecho de la mayor viscosidad, que te protege más a tu auto, ponle de ese, y no es cierto. Lo que bien dice Luisillo es que primero tenemos que leer el manual de propietario.
3: Así es, el manual de propietario es el que te va a indicar qué viscosidad tienes que usar en tu automóvil. Hay que recordar que los automóviles están diseñados en base a ciertas medidas y ciertos materiales, y el aceite que te recomiende en cuanto a la viscosidad el fabricante es el adecuado.
2: Es el adecuado, y lógicamente en beneficio a que nuestro auto nos dure mucho más tiempo, el motor ande más sano, lógicamente esto se traduce en mayor ahorro de combustible y por supuesto menor gasto a largo plazo, que de pronto sí nos cuesta y sí nos sale bastante carito, mi estimado. Por ejemplo, de los problemas que tenemos, mi estimado Luisillo, al ponerle un lubricante erróneo, ¿cuál podría ser?
3: Bueno, mira, si tú le colocas un lubricante más viscoso de lo que debería de tener tu vehículo, lo vas a sentir pesado, vas a sentir que no despega con agilidad como anteriormente lo hacía, y vas a sentir que te va a consumir combustible.
2: Híjole, fíjate nada más. 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Mira, Luisillo, ya ves cómo sigue que salió el sol. Ya ves, Luis, te lo dije, Luis. Y aparte vas a estar aquí con el Gruperrón, que anda por acá el Gruperrón también haciendo los cambios de aceite, pasando la sensacional. Y por supuesto, mi gente chula, pásenla bastante rico. Ahorita vamos a platicar de más propiedades que tenemos con el Dream Team de los lubricantes, los amigos de Quaker State, tu copiloto. ¡Vámonos, cabina!
1: Ahí estuvo mi buen Penny. En un momento más regresamos con él, porque hay que tener el auto como debe de ser, en óptimas condiciones. Antes, rápidamente, vamos por acá de ese lado con mensajes. Mándame tu mensaje, mándame tu WhatsApp y dime en qué película te hubiera gustado participar. Sí, mándame tu WhatsApp. Hola.
4: Buenas tardes, Venado. Me hubiera gustado...
1: Bueno, este ya pasó. A ver, este por acá.
5: En la película que me hubiera gustado, ajá, participar, era en la de su vida, pero no sé.
1: Este por acá, en la de su vida, pero no me dejó ni siquiera el papel de extra, mi hermano. Hombre, qué mala onda. Por acá de este lado, hola.
6: Buenas tardes, a mí me hubiera gustado participar, ajá, en la de Karate Kid.
1: Vámonos, mira nomás. Sabes que traen ganas como que de soltar a alguno que otro guamazo, ¿verdad? De descontarse a alguien.
7: Hola, Venada.
1: Hola.
7: Me gustaría salir en la película de las guerreras K-pop.
1: Ah, bueno, esa película, ¿cómo tiene a los peques, No, hombre, bien que se la saben. Así que bueno, pues ahí está. Viene bien que se la saben los pequeños. Por acá de ese lado, rápidamente, dice Venado. A mí la película, por acá de este lado, nos dicen, híjole, es que tenía otra, pero ya me la cambiaron, ya me la movieron. Deja ver dónde está. Aquí está, mira, ya es que le escribieron, con razón se movió. Dice, Venado, mi amigo Diego, a él le gustaría participar, si es que hicieran un live action de la película de Los Increíbles, a él le gustaría ser el personaje de Frozono. Era el que podía congelar las cosas, ¿no? El amigo del Mister Increíble, si no me equivoco. Bueno, pues a él le gustaría ser ese personaje. O si no, de la leyenda de la Llorona. Eso es todo, muy bien. Así que mándame tu mensaje y dime en qué película te hubiera gustado participar. La película que sea, de animación, de acción, de misterio, de terror. Así que mándame tu mensaje, mándame tu WhatsApp. Ya son las 2 de la tarde con 12 minutos. Vámonos, aquí está Areni, se llama Bala Perdida. Aquí en la mera mera, el grupo 89.3. Hacemos una pequeña pausa posteriormente y regresamos en un momento más con mi buen Peri para que nos siga platicando pues toda esta información que tiene para todos nosotros a través de la mera mera, la grupo 89.3.

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1: Exactamente, de nueva cuenta, vamos con mi buen Perry, por supuesto, todo el equipo que anda por allá con excelente información.
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2: 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Regresamos de nada contigo allá en cabina, pura mera mera.
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0: minutos y nos dan las 3 de la tarde, 20 minutos y las 3 por acá de ese lado. Escuchaste, Cuisillos, aunque me duela. ¿Y quién más se anda reportando? Mándame tu mensaje, mándame tu WhatsApp. Dice, buenas tardes, ¿puedes mandar una felicitación de cumpleaños para doña Hilda Rodríguez, que está cumpliendo 74 años de parte de sus nietos? Por favor, muchas gracias. Pero por supuesto, cómo no, con muchísimo gusto, qué padre, muchas felicidades, que se la esté pasando de maravilla el día de hoy, que la apapachen, que la consientan como se merece.
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0: Así que muchas, muchas felicidades. Para doña Hilda, que está cumpliendo 74 añotes, mira nomás, muchos años más de parte de toda su familia, de parte de sus nietos. Ahí están las mañanitas para doña Hilda, que la apapachen, que la consientan el día de hoy. Mientras tanto, nosotros regresamos con mi buen Peri, que anda con toda la información. Nuestros amigos de Quaker, adelante.
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2: 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Mientras tanto, por acá nosotros hacemos una muy pequeña pausa, regresamos en cabina, aquí contigo, Venadillo, por supuesto, a través de la Primera NFM.
0: Eso es todo, bien, entonces vamos a hacer una pequeña pausa y regresamos con más aquí en la Grupera 89.3.
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0: solamente 7 minutos y nos dan las 3 de la tarde. Nos vamos a ir con Échamelas en un momento más, pero también regresamos con mi buen Penny y todo el equipo de Quaker FM para que nos sigan compartiendo más información. Mi buen Penny, adelante.
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0: Mitch, ándale, Mitch, también por acá. Muchísimas gracias. Así que gracias a toda la gente allá en cabina, el Venadillo. Yo soy la Perico Oscar Guarreros. Al rato, en la madrugada, tendremos Norte Chulas y no se pierdan porque también tenemos muchas cosas a través de la Grupera 89.3. 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
0: Eso es todo. ¡Vámonos, Venadillo! ¡Vamos!

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1: El Papa León XIV publica su primera encíclica sobre inteligencia artificial. Son las 3 de la tarde y estas son las noticias más importantes al momento. El Papa León XIV publicó Magnifica Humanitas, la primera encíclica de su pontificado enfocada en la inteligencia artificial y en la defensa de la dignidad humana en la era digital. En información de Puebla, José Luis García Parra, coordinador de gabinete estatal, informó que más de 43 mil trabajadores se beneficiarán con el proyecto del cablebús que conectará el CIS de Angelópolis con la zona de la unidad deportiva Mario Vázquez Raña. En reportes de la red, se informa de un vehículo incendiado sobre la vía Tliscayot con sentido a la caseta a la altura de la vista. Autoridades ya laboran en la zona. No se reportan personas lesionadas. También la red nos está reportando al 2222-3829-90 un accidente sobre la autopista con dirección a México a la altura de la gasolinería Shell, pasando el puente de la María, por lo que se recomienda a automovilistas extremar precauciones al circular por la zona. Un camión de carga volcó sobre su costado y cayó sobre dos vehículos, sobre un vehículo blanco y un vehículo azul. Es el reporte que se tiene, todavía no se sabe si hay personas lesionadas. Y en más información, a nivel internacional, la NASA transmitirá en vivo el próximo 27 de mayo una caminata espacial de dos cosmonautas de Roscosmos fuera de la Estación Espacial Internacional, donde realizarán trabajos científicos y de mantenimiento. En información nacional, se volvió viral el diseño de las nuevas luminarias colocadas por el gobierno de la Ciudad de México en una de las estaciones más transitadas del metro como parte de las obras de remodelación rumbo al Mundial de 2026. El detalle de estas noticias, escúchelo en Red Ciudadana, en el 1120 de amplitud modulada y en las redes sociales de @la red5radio. En el radar le informa Girat Aguilar Miranda. Gracias.
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1: Son las 3 de la tarde con 8 minutos, 3 con 8, continuamos, vámonos con échamelas, mándame tu mensaje, pídeme tu rola, por supuesto, pero también por acá, ¿quién más anda reportando? Buenas tardes, hola, hola.
2: Mi estimadísimo Vinado, a mí me hubiera gustado participar en la película de ¿cuál? Enamorada con María Félix y Pedro Armendáriz.
1: Vámonos, mira nomás, hay de todo el día de hoy, ¿eh? Perfectísimo, y por acá de este lado, ¿quién más anda reportando? Hola, hola.
3: Bienadito hermoso, linda tarde.
1: Hola.
3: Tú sabes que yo soy más belicona.
1: Vámonos,
3: mira.
1: Vámonos, mira nomás, ya salió Angie la belicona.
3: Gustado participar en la película de Contracara.
1: Ah, caray,
3: pero ¿cuál más es? Para estar con el Nicolas Cage.
1: Ah, ya.
3: Saludos, besitos y bendiciones de Angie, corazón.
1: Muy bien, muy bien, muy bien, mi querida Angie. Ahí está la de Nicolas Cage. Excelente, excelente película también. Pues acá del FBI, todo ese rollo, ¿verdad? Pero bueno, ahí está. Ya te viéramos como espía o algo así, no sé. Saludos, mi querida Angie. Por acá de ese lado dice, yo quisiera salir en la de Sailor Moon.
4: Señor.
1: Y bueno, pues es que si tú apenas estás sintonizando de qué se trata, bueno, pues les comentaba que me mandaran a través de WhatsApp en qué película les hubiera gustado participar, ¿no? En qué película les hubiera gustado participar, ya sea de acción, de terror, etcétera, de sus películas favoritas, ¿no? Por acá de ese lado, rápidamente, buenas tardes, hola, hola.
5: A mí la película que me hubiera gustado participar es en la del Diablo Viste a la Moda.
1: Ah, mira. De esas películas palomeras ahí para reírse un rato, ¿no? Muy bien. Por acá de ese lado dice Venado, buenas tardes. Porfa, ponme una canción de los Tigres del Norte. La que sea, muchas gracias. Excelente tarde desde Colombia. Vivian, mira, Vivian. Vivian, que ya se hizo fan de la Grupera 89.3 desde Colombia, que se ha estado reportando durante estos días, durante el fin de semana. Así que hasta allá, hasta Colombia. Le mandamos muchos besos y abrazos. Muchas gracias, Vivian. Dice, y sobre la película, en una donde estuviera Jean-Claude Van Damme, mira nomás, están buenas sus películas del Jean-Claude, ¿verdad? Perfecto, muy bien, así que bueno, pues te mandamos algo de los Tigres del Norte. Mira, vamos a poner esta de los Tigers, esta de los Tigres del Norte, que ya tiene rato que no la ponemos. Ya son las 3 de la tarde con 10 minutos, vámonos con Échamelas. Soy el Venado, te sigo acompañando hasta las 4 y después ya sabes, de 9 a 12.

0: están los Tigres del Norte. Se llama Cáusame la Muerte. Por acá de ese lado, vámonos con más mensajes. Por supuesto, repórtate. Buenas tardes, hola.
1: Hola, hola, Venado, ¿qué tal? Buenas tardes. Oye, ¿podrías complacerme con una canción de Grupo Signo?
0: Okay.
1: La de Mejor Dímelo, por favor.
0: Uy, buenísima.
1: De San Jerónimo Carreras.
0: Buenísima. Gracias. Rola.
1: A mí la película en la que me hubiera gustado participar, ajá, es en mi favorita, la de Amarte Duele. Me hubiera gustado ser Renata.
0: ¡Renata! Buena película, ¿no? También, por supuesto, así que bueno, así se les dice más. A ver, vamos a ver, por allá de ese lado, la canción de Signo, Mejor Dímelo, buenísima rola para los amigos allá en Caleras. Excelente tarde, ¿quién más anda reportando? Hola, hola.
2: Hola, hola, ¿cómo estás? Buenas tardes. Oye, de casualidad tendrás la canción de Montes de Durango con el Grupo Quintana, espero, a ver si se puede, por favor. Te agradezco muchísimo, gracias.
0: Excelente tarde, mi hermano, la mandamos con gusto en un momento más, ¿va? Primero vámonos por acá de ese lado con Signo. ¡Hombre, qué rolota! Dice por aquí, buenas tardes. ¿Puedes ponerme una canción y dedicársela a alguien, por favor? ¿Sí? ¿Pero cuál? Tú dinos cuál y a quién. Las tres.

0: Seguimos 3 de la tarde con 18 minutos. Ahí escuchaste, sí, no, se llamó mejor, dímelo. Excelente rol, la mejor, dejar las cosas claras. Así como lo siguiente, porque en muchas familias hay algo que no cambia. 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Ya son las 3:19. Pausa, regresamos.
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0: Y a las 3 de la tarde con 30 minutos, ahí escuchaste nada más ni nada menos que el grupo Quintana Montes de Durango, se llama Espero. Y por acá, ¿quién más anda reportando? Buenas tardes. Y dice, a mí me gustaría haber participado en la película de Los Vengadores y haber sido el personaje de Black Widow o la Bruja Escarlata. Ah, mira, tú muy bien. Oye, sí, también hubiera estado chido, ¿verdad? Buenas películas, bastante entretenidas ahí de los superhéroes. Por acá de ese lado, rápidamente, buenas tardes. Hola.
1: Hola, buenas tardes. Hola. Yo quisiera, mandar saludos para aquí, para los que trabajan aquí en la cocina Bendición.
0: Sí.
1: En San Juan Esquizcla.
0: Ajá.
1: Saludos, y a ver si les puedes dedicar alguna canción.
0: ¿Cuál?
1: Cualquiera. Gracias. Buen día.
0: Saludos, bonita tarde. No, hombre, pues ustedes díganme cuál quieren escuchar y acá se las mandamos, porque si no, imagínense, yo les pongo una y me dice, ay, está re fea. No, entonces ustedes manden su mensaje y pidan su rola, por supuesto. Mientras tengamos tiempo, pues la podemos mandar, ¿verdad? Porque luego a veces andamos ahí un poco cortos de tiempo y pues aunque quisiéramos, pues a veces no nos da tiempo. Por acá de ese lado dice Venado, buenas tardes. Pero les mandamos saludos para los amigos allá en San Juan Ixcaquixla que andan chambeando en la cocina, como siempre, escuchando la grupera. Buenas tardes, muchas gracias. Dice, buenas tardes, Venado, ¿puedes poner la canción de Los Horóscopos de Durango? Excelente tarde, la de Que Vuelva. Ok, déjeme buscar. ¿Dónde anda la rola? Aquí está, mire, ya la encontramos, la de Que Vuelva, de Los Horóscopos de Durango. Ya son las 3 de la tarde con 32 minutos. Oigan, a manejar con mucha precaución. En algunos puntos de la ciudad está lloviendo, en algunos otros ya llovió. Así que con mucho cuidado, mucha precaución, por favor, allá a la altura de la María, con cuidado.

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0: solamente 14 minutos y nos dan las 4 de la tarde. Ya escuchaste la arrolladora Banda El Mone con esto que se llama Morena. Vámonos con mensajes. ¿Quién se anda reportando en esta tarde? Buenas tardes, hola, hola.
1: Hola, buenas tardes. Buenas. A mí la película que me hubiera gustado salir, ajá, es en la de Cara Cortada.
0: Ah, mira nomás, acá de gánster y toda la cosa, ¿eh? Perfecto, muy bien, buenísima, buenísima película por acá de ese lado. Buenas tardes, hola.
2: Pues un placer con la canción. Me enamoró de este, del privilegio. Buenas tardes, aquí escuchándote en Tlaxcalita la Bella.
0: Le mandamos saludos a la banda de Tlaxcala, ¿cómo no? Excelente. De inicio de semana, muchas gracias por reportarse. Hola, hola.
3: Buenos días, Daniel Dux. Me podrías complacer con la canción Valió la Pena Equivocarme del Arrollador y Grupo Firme. Que tengas un excelente inicio de semana.
0: Igualmente, muchas gracias. Dice por acá, por favor, puedes poner la canción de La Reunión de los Tigres del Norte para la señora Nicolasa desde Santa Inés, Aguatempan. Les mandamos saludos también con mucho gusto. Buenas tardes, hola, hola.
4: ¿Qué hola, mi buen amigo Venado? Mi compa. Pone la de Los Temerarios, por favor. La de...
0: ¿Cuál de Los Temeduermes?
4: ¿Será que te recuerdo? Por favor, mi buen amigo Venado. Saludos para Santino, para su novio, para el Botas y para el Cangrejo. Y para mi buen amigo el Daniel y para mi buen amigo el Gordito.
0: ¡Órale!
4: Saludos de parte de Arturo. Buen Venado, cuídate. Un buen inicio de semana.
0: Igualmente, mi buen Artur. Ahí, excelente tarde para la banda que anda chambeando. ¿De qué lado? Por acá. Hola, hola.
5: Hola, Venado. Buenas tardes. ¿Puedes poner la canción, la del color de tus ojos? Ay, bueno, dedicada para...
0: ¿Para quién? ¿A quién?
5: Un hombre muy especial que tiene unos ojos bonitos. Gracias.
0: Saludos. ¿Y por acá?
6: Buenas tardes, mi Venado. ¿Puedes poner una canción del grupo...
0: ¿Cuál ponemos?
6: Banda Machos, la de Raquel. A todos que la escuchas. Y la 89.3, te escuchamos en Misiones de San Francisco.
0: Saludos a la banda de Misiones. Dice por acá, saludo para Alexis, que está acompañando a la abuelita mamá Nina. Ahí está, les mandamos saludos. Muchas gracias por estar en sintonía. También por acá, Venado, puedes poner la canción de Edén Muñoz, la de Osadía. Buena rola que sacó ahí con el gallito feliz, ¿verdad? Con el Cristian.
7: ¿Qué tal, Venado? Buenas tardes. Buenas tardes, saludos. Oye, ¿podrías ponerme una rolita, por favor, la de Para Que Seas Feliz de Montaner y Edel Muñoz? Oye, preguntota, ¿para cuándo regresa el JR? ¿Para cuándo?
0: Creo que ya regresa, no recuerdo bien si ya regresa el viernes o el lunes, pero sigue disfrutando él de sus vacaciones y con estas lluvias de las paradisíacas playas de Tlaxcala. Mira, no, hombre, anda como pato en el agua, mi buen Johnny, disfrutando ahí de las albercas de Tlaxcala. Por acá de ese lado dice Venado, mándale saludos para mi amigo Chimoyeye, que primero Dios esta semana llega una princesa a iluminar su vida. Qué buena onda, primeramente, qué padre, qué bonito. Así que bueno, pues ahí está el saludo para el Chimoyeye. Dice por acá Venado, Y a mí me hubiera gustado salir en la película de Los Tres Lancheros Picudos. Mira, es el único que se le ocurrió ese tipo de películas. O la del Día de los Albañiles o algo así, ¿no? O de los verduleros, no sé. Algo así más o menos. Yo creo que a más de uno. 10 minutos y ya las 4 de la tarde. Yo regreso en punto de las 9 de la noche para acompañarte con más música aquí en La Mera Mera, la Grupera 89.3. Soy Marco El Venado, no te despegues de La Mera Mera. Sigue pasando una excelente tarde. Mientras tanto, buen provecho. Si están comiendo ahorita a la hora de la papa, buen provecho para todos ustedes. No te despegues de La Mera Mera, la Grupera 89.3. Hacemos una pausa, soy Marco El Venado. Yo regreso a las 9 de la noche.
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1: Percance vehicular en periférico a la altura de la Gurrumina y Forjadores, lo que genera tráfico en la zona. Extreme precauciones. Muy buenas tardes. Esta es la información más importante generada hasta este momento. José Luis García Parra, coordinador de gabinete estatal, informó que más de 43,000 trabajadores se van a beneficiar con el proyecto del cablebús que conectará el CIS Angelópolis con la zona de la unidad deportiva Mario Vázquez Raña.
2: En Parque Juárez, 1,118 establecimientos comerciales con más de 8,400 empleados. En el Sencha, 939 establecimientos comerciales, todo en menos de 500 metros de donde van a estar las estaciones. Quiere decir que cerca de 6,000 trabajadores estarán en este radio de 500 metros del Sench. En el Parque Ecológico, 403 establecimientos con cerca de 2,500 trabajadores y trabajadoras.
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1: El secretario de Educación Pública de Tlaxcala, Homero Meneses Hernández, informó que las 58 secundarias técnicas del estado van a iniciar de manera gradual la reconversión de talleres para incluir tecnologías de la información y robótica. La presidenta municipal de Atlixco, Ariadna Ayala, entregó equipo de protección y herramientas para la jefatura de bomberos con una inversión de más de 1,000,000 pesos, además de equipamiento para protección civil y ambulancias por más de 300,000 pesos. El clima en estos momentos es de 23 grados. Hasta aquí la información. Lo invito a que no se despegue de Cinco Radio, comunicación efectiva. Martín Tapia del Radar le informó Mariana Meneses. Muy buenas tardes.
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1: ¿Qué rollo? Ya llegamos. Buenas. ¿Quién anda por ahí? Ya repórtense 2212-664780. Arrancamos con buena música. Esto fue de marca registrada. Se llama Todo Su Tiempo con Grupo Primer Grado, hermano. Todo Su Tiempo, bebé. No corras. Todo llega en el momento indicado. Así que, mira, respiramos. Tranquilo, bebé. Tranquilo. Ya va a llegar esa casa. Ya va a llegar ese auto. Ya va a llegar la quincena. ¡Qué bendición que ya viene la quincena! No, semana de quincena, bebé. ¡Semana de quincena!

0: aquí, no te apresures, ¿ok? Todo su tiempo. Y bueno, vamos a ver quién se anda reportando por acá. Buenas tardes.
1: Hola,
0: ¿qué
1: tenuta?
0: Rollo? Buenas tardes.
1: Un favor, ¿te me podrías apoyar para mandar saludos a la familia Galán Martínez, que se encuentra presente? Para mi tía, para mi prima Lupilla, y cómo no, al primo Tripas.
0: Al Tripas. Ay, ahora qué Tripas, porque le dicen así, oye, que está muy delgadito, ¿o qué? ¿O cómo? ¿O por qué Tripas? No entiendo. Oye, a ver, en esta tarde, hermoso, quiero que te pongas pilas, bebé, porque seguramente ya andas bostezando. Seguramente ya... ¡Ay, tengo sueño! ¿Cuál sueño, bebé? ¿Cuál? Es lunes, no puedes tener sueño. ¡Dale, bebé! Para eso, quiero que te pongas pilas, my friend. Fíjate muy bien. ¿Qué palabra formarías con la letra R y la letra A? Además de rosa, ¿qué otra palabra formarías con la letra R y la letra A? ¡Ey, ojo! R al principio, A al final. ¿Qué palabras formarían? A ver, mándame tu audio, 2212-664780, 2229-934599. Si andas pilas o no andas pilas, my friend, dímelo. A ver, ¿qué palabras formarían con la letra R y la letra A? A ver, pero R al principio, A al final.
2: Hola, hola, formaríamos rima. Rima.
0: Rima, rima. Te mando un fuerte abrazo. Dice, yo formaría rana. Rana. Tú di salto y yo no. ¿Cómo dicen? Tú di brinca. No, tú di rana. Ay, ya no sé qué digo.
2: A ver. Rama.
0: Rama, a ver, romana, dicen acá. Saludos, José Luis. ¿Quién nos habla acá? Hola.
3: Con esa letra formaríamos rata, rana, raza.
0: Ojalá, yo dije, ¿por qué me dice rata, hermano?
2: Hola, ternurita, yo formaría Roma.
0: Roma.
2: Se forma Roma.
0: ¿Qué?
2: Se forma Roma.
0: Se forma Roma, dice. Se forma Roma, ok. A ver, ¿qué otras palabras formaría? Además de rusa. Digo rusa, de rosa. Bueno, rusa también, ¿no? Dice, mándale saludos al maestro Chisguete. Leo San Juan. Órale, saludos. Excelente tarde, dice por acá. Saludos acá desde la ciudad de Minatitlán, Veracruz. Soy Ignacio. ¿Cómo estás, Ignacio? ¿Será que me puedes poner una canción de Jorge Medina, La Máquina del Tiempo? Ya no tengo complacencias, hermano, pero mira, ahorita acomodamos algo. Mira, tú tranqui, tú tranqui. ¿Qué palabras formaría? Dice acá, ramera. Oh, ¿qué traes tú de veras? Ah, no, es la palabra que formaría. Yo dije, pues ahora, ¿por qué andas tan agresiva, hermana? Saludos a la nueva fit de este 2026. ¡Hala! La señorita Aguilar, no, perdón, la señora Aguilar. Ya va a ser, mira, a partir de mañana puro fit. Puro juguito verde. Órale, a ver, dice. Mi palabra sería resolana. ¿Sí? Bien, bien, bien. ¿Qué palabras formarían? Con la letra R y la letra A, pero R al principio y la A al final. ¿Ustedes qué formarían? Cuéntemelo a través de audio en lo que te reportas. Me voy a una pausa, regreso contigo. Ya sabes que andamos, mira, andamos ready. Dice, yo formaría la palabra ricolina. ¿Cómo voy a quedar, Di? Ricolina. Dice, yo formaría la palabra ráfaga. Ay, hermana, Laura, hermana. Me mandaste muchas, ¿eh? A ver, sería ráfaga, rábano, ranura. No, pero ya radio ya no entra, bebé, porque me dice, haría radio, pero el radio ya no entra, porque es R y termina con A. Ni rábano tampoco. Rayo menos. ¿Ya viste? Trae sueño, bebé. Trae sueño, güey, que la ternurita. Bueno, repórtate, ponte pilas, vámonos, una pausa, regreso con más, ya son las 4:21. Que tengas excelente tarde, si estás comiendo, buen provecho.
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41: Son las 4:28.

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1: Ya son las 4:35. Hermosura, ¿cómo estás en este lunes? Ya con toda la actitud, ¿qué rollo?
2: Hola, ¿qué tal? Buenas tardes.
1: Buenas tardes.
2: Tomaría la palabra referencia.
1: Referencia, mira, te digo que andas con todo, bebé.
3: Revisa, yo formaría rebanada.
1: Rebanada. Uy, se me tocó una rebanada así, mira. Una rebanada de pan con Nutella, poquito de fresa. ¡Ay, no! Bebé, se me tocó.
4: Rata, reta, rita, rota y ruta.
1: No, de pronto me espanté.
5: ¿Qué
1: onda, my friend? Buenas tardes.
5: Pasamos aquí a saludarte nuevamente.
1: ¿Cómo
5: ya que reportándose
1: precioso? El break.
5: Ya me había ausentado, pero bueno, aquí
1: ¿pero
5: estamos.
1: ¿Pero por qué?
5: Pasando a saludar a la bandota.
1: Eso.
5: Excelente inicio de semana.
1: ¡Ánimo! ¡Epa! Dice yo, formaría la palabra rucaleta. ¡Ah, no! ¡Rucaela! Y yo, rucaleta. Es que esta nueva chavita ya saca nuevas palabras. Y una vez escuché que dijo... Está bien, rucaleta. ¿Yo qué? ¿Yo cómo? ¿Qué es eso de rucaleta?
6: La palabra sería Rumania.
1: ¡Rumania! ¡Saludos, hermosura!
7: Dice mi hijo Jorge.
1: Ajá.
7: Reja.
1: Reja, sí.
7: Saludos para Jorge y mi pequeño Isaías.
1: Saludos para ellos, que tengan excelente tarde. ¿Quién anda por acá? Hola.
8: Rosalía.
1: La palabra Rosalía, porque la Rosalía. Oye, a ver, ¿qué palabras formarían con la letra R y la letra A? Pero R al final. No, R al principio y A al final. Por ejemplo.
9: Termita, termita. Yo hubiera puesto la palabra América.
1: Okay.
9: Yeah. Rata.
1: Eres tremendo tú. ¿Le sabes algo a los americanistas? ¿O les hablas al tanteo? ¿Hoy? ¿Cómo te están diciendo, Ale? Que eres rata.
10: Ahorita las palabras que formaría serían resaca, Ricardo.
1: Resaca. Resaca con lo que andan ustedes, ¿eh? Uy, resaca con lo que andan ahorita todos los que le van al Cruz Azul. Porque seguramente fueron a festejar. Seguramente, uy, andan, mira. No. Andan. ¿A qué les digo si ya saben cómo andan?
11: Buenas tardes, querida Berbi.
1: Hola, bebé.
11: Las palabras que ajá. empiezan con R y terminan con A son las siguientes.
1: A ver.
11: Ruina, rezandera, raya, rama, rabia, rasca, roedora, rata, rueda y Rosalina.
1: No inventes.
11: Yo soy Marjorie y te mando muchos saludos. Saludos a mi mamá y a mi papá, que los quiero mucho.
1: Ay, te mando un fuerte abrazo, hermosura. Gracias. Miren, aprendan. Dijo un montón de palabras. Ni una repetida. Ni una de las que ya han pasado acá. No, hombre, anda bien pilas. Ya llegó el del Cruz Azul. ¿Qué pasó, mi Artur, ya? ¿Estás feliz, hermano? ¿Ya? ¿Feliz? ¿Contento? ¿Cómo amaneciste, bebé? ¿Ya? No manches, ya, yo. Campeones dicen acá. Ya era hora, bebé, ya. Después de tantas humilladas, una mínimo, ¿no?
12: Hola, ternurita, buenas tardes. Palabras que empiecen con R y terminen con A. Roca, raqueta, Rita.
1: Saludos, dice, yo dormí como angelito.
13: Traviesa.
1: Hermano, soy Barbie Martínez, ¿cómo estás?
13: Rata, ya sea de dos o de cuatro patas. Confirme, no es la radio, confirme, no es la grupera, la mera mera.
1: ¿Qué? ¿De qué hablas? ¿Qué? ¿Cómo? No entendí nada.
14: Hola, traviesita. Yo las palabras que formaría era, bueno, son las de rellena y Rusia.
1: Rusia, Rusia, por ejemplo. Ah, muy bien. Salud, mi Leti, te mando un abrazo de parte de Berbi Martínez, la ternurita acompañándote de aquí hasta las 7 en punto. Un ratillo nada más para venir a cotorrear un rato. Que esto que el otro. Vámonos a la pausa, regreso contigo. Ya son las 4:40, repórtate ya. ¿Qué otra palabra formarías en este lunes de ponernos pilas? Lunes de ponernos pilas, señores. Nada de que, ah, tengo sueño. Ay, tengo flojera. Nada, nada. Como dijera la canción, la del TikTok, bueno, es que dice fuera, fuera de presión. Decir, aquí sería fuera, fuera. No, no sé, no se me ocurre nada. Pero bueno, échale con todo, ¿eh? Regrese con más.
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22: 10 minutos y las 5 de la tarde.

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1: Choque por alcance entre dos tractocamiones en la autopista Puebla-Orizaba. ¿Qué tal? ¿Cómo le va? Muy buenas tardes. Sea bienvenido al informativo radar correspondiente a las 17 horas, donde le damos a conocer este choque por alcance entre dos tractocamiones que se registró en la autopista Puebla-Orizaba, tramo Cumbres de Maltrata, después de que una unidad presuntamente se quedara sin frenos. La conductora quedó atrapada en la cabina. En más de la información le presentamos que el gobernador de Puebla, Alejandro Armenta, presentó el libro Puebla, el latido de México, donde destacó avances en el campo poblano y adelantó que San José Chiapa producirá el café del bienestar. La Secretaría de Seguridad Pública informó que en coordinación con Marina, Defensa y Guardia Nacional fueron detenidos tres hombres presuntamente relacionados con robo de generadores eléctricos y asaltos en las autopistas México-Orizaba y Puebla-Orizaba. Norma García Linares, ciudadana de Tehuacán, denunció presuntos abusos por parte de la familia Canán García, propietaria del restaurante Casa Vieja, tras señalar que fue desalojada junto con su familia de una vivienda donde aseguran haber habitado durante 60 años. Julián Castillo, director de OSAPAT en Tehuacán, informó que realiza mantenimiento en alcantarillas del municipio ante la temporada de lluvias y exhortó a la ciudadanía a no tirar basura en la vía pública. El gobernador Alejandro Armenta señaló que su administración contempla la construcción y mejora de 100 vialidades en 2026, mientras destacó las estrategias de ahorro implementadas en la producción de calzado poblano. También el gobernador defendió la inversión de 1,000 millones de pesos destinada a la modernización del aeropuerto Hermano Cerdán y afirmó que los recursos serán administrados por cámaras empresariales poblanas. El Senado de la República confirmó que el periodo extraordinario de sesiones iniciará el jueves 28 de mayo a las 15 horas. En el registro de asistencia comenzará desde las 13:30 horas en el Salón de Sesiones. El clima hasta estos momentos es de 21 grados centígrados. Le invito a que continúe en sintonía de 5 Radio a través de todos nuestros canales de información. En los controles, Martín Tapia. Para Radar informó Max López. Excelente tarde.
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1: Mira nomás.
2: 5 de la tarde con 4 minutos, lo nuevecito de junio.

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0: 5 de la tarde con 14 minutos. Bueno, vamos a ver quién anda por acá reportándose. Hola, buenas tardes.
1: Hola, teniente.
0: Hola, bebé, buenas tardes.
1: La palabra que formaría con la R sería rótula, rampa, radiografía.
0: Radiografía,
1: dale, bebé. Recoditos, mi último deseo a todos que las escuchas del 89.3 y que tengas un buen turno y un buen principio de principio de semana.
0: Gracias, igualmente, que tengan un bonito fin de inicio de semana, yo. Fin de semana, yo.
2: Recto sigmoidoscopia.
0: ¿Qué dijo? ¡Ay, qué!
3: Hola, mi amor, hola, ternurita, pecho, chamocha. ¿Cómo estás, mi reina?
0: Muy bien.
3: Mi cochorromina, mi todo.
0: Aquí andamos, ready.
3: Mis palabras es rutina.
0: Rutina, bien.
3: Rocaleta, que es paletita.
0: Yo, rocaleta.
3: Lo que quisiera yo que fueras, con todo respeto, que mereces mi rocaleta.
0: No sabe lo que pides, pasando lista. ¿Será que puedes ponerme la canción de Hasta Mañana de Grupo Límite? Hasta mañana. ¿Por qué? A ver, ¿por qué esa rola? ¿La vas a cantar o no la vas a cantar? Pregunta el millón, a ver, o sea, ¿por qué no suena? ¿Por qué no? ¿Qué? ¿Por qué no suena a mí? Ok, mejor no. A ver, ahorita vamos a ver, ¿por qué? ¿Qué fallo técnico está teniendo esta? Acá tenemos al Inge. ¡Salud para el Inge! Ah, se le quiere, Inge, se le quiere. ¿Qué pensó, Inge? ¿Que se le íbamos? No, no, ¿qué pasó? Se me hace una falta de respeto que usted piense así de mí. O sea, aquí se le quiere, Inge. ¡Salud, Inge!

Amo mucha canción. Oye, pues sigue reportándote qué rollo, qué se va a armar en este lunes. Te voy a dejar con una rola que, mira, si tú eres una persona que has perdido a alguien por orgullo, levante la mano. Mira, si existiera el rey de mil coronas, no, si existiera el rey del orgullo, ¿quién sería? ¿Lo conoces? 2212-6647-80, 2221-2345-99. Dicen que la ternurita es bien orgullosa. Nah. ¿Tú conoces al rey del orgullo? Menciónalo a través de audio. Porque de eso habla esta canción. Por orgullo perdió el amor de su vida.

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1: Terrenator, me dicen, hay que. Oye, son las 5:35. ¿Y estás dando cuenta que en muchas familias hay algo que no cambia? 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Oye, aprovecha, aprovecha esto que está, mira. Como te gusta, bebé. Buenísimo. Oye, a las 6 arrancamos con el con gruperas de colección, así que disfrútalo, maneja con cuidado. Mientras vamos con música, esto se llama El Boleto. Cuando son las 5:36.
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1: 14 minutos y ya a las 6.

10 minutos y las 6 de la tarde. Oye, ¿y qué crees? ¿Qué crees, hermosura? 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Oye, vámonos con música. Esto es algo de Ricardo Montaner y Edén Muñoz. Se llama Para que seas feliz. Para que seas feliz, precioso. Mira.

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7: 6 de la tarde en punto. Este es el informativo Radar con la información más importante hasta este momento. El vocero del gobierno de Tlaxcala, Antonio Martínez Velázquez, aseguró que los homicidios registrados este fin de semana en Panotla no quedarán impunes y confirmó que existen 3 líneas de investigación. La torre BBVA en la Ciudad de México se iluminó con los colores de Cruz Azul sobre Paseo de la Reforma tras la conquista del campeonato de la Liga MX. En sesión ordinaria de la Comisión de Educación, Ciencia y Tecnología, la regidora Berta Villasencio informó que a la fecha se han realizado 54 convenios para fortalecer el desarrollo educativo y comunitario en Puebla capital. El gobierno de Puebla inició trabajos de desasolve en el canal de riesgo en Atlixco, infraestructura que permaneció más de 10 años sin mantenimiento y que beneficiará a más de 150 productores de la región. El alcalde Pepe Chedraui encabezó un encuentro de reflexión con la activista y sobreviviente de violencia ácida, Carmen Sánchez, donde reiteró el compromiso del gobierno de la ciudad con los derechos y la seguridad de las mujeres. El clima hasta este momento es de 22 grados centígrados. Hasta aquí la información más importante de la última hora. Martín Tapia en los controles y su servidor Gregorio Varela. Les informamos que tenga usted muy buena tarde.
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